La bandida. Te buscaré, bandido de mi amor. Chao. Oigan, pues sean todos bienvenidos al Guateque. Vamos a estar acompañándolos el día de hoy como cada tardecita de 5 hasta las 7 de la tarde, por supuesto. Así que ya saben que se pueden reportar en este bonito, hermoso, precioso momento al 624-192-0899, la línea de WhatsApp, y 624-104-2035, la línea de llamadas. Por acá pueden pedir sus complacencias, sus mensajitos, felicitaciones, etcétera. Y después, en un ratito más, traigo nada más y nada menos que el pan de cada miércoles, el desembuche. Y es que hoy te traigo un desembuche bien sabroso, bien bello, bien hermoso, para que estés bien al pendiente y que puedas participar junto con nosotros. Pero antes que nada, y antes de empezar a leer todos sus mensajitos por acá que van a empezar a llegar en este hermoso momento, te invito a que, por supuesto, te des una vueltita a través de nuestras redes sociales de La Mejor Los Cabos. Así nos encuentras en todas las plataformas, en Facebook, en Instagram, en X, para que estés bien al pendiente de todo lo que sucede y acontece por acá con nosotros, ¿ok? Vámonos con música para adentrarnos un poquito, entrar en calorcito en este bonito y bendito Guateque de miércoles. Vamos y volvemos, estamos aquí en el Guateque a través de La Mejor, aquí nomás. ¡Uy!

0: 7:15 de la tarde, mis bandidos hermosos. Vámonos con mensajitos. Dicen por acá, bandida, mándale un saludo al chamuco y un besote porque anda bien malito y te extraña. ¡Ay, mi chamuco! Tómese un remedio casero, mi niño, para que ande allá al 100 mañana. Yo también lo extraño mucho. Por acá, buenas tardes, bandida guapa. Saluditos para ti y al cachorro. El cachorro no está en estos momentos, mi amor. Está por acá el regio, el favorito del mundo entero. Al menos mi favorito. ¡Ay, te quiero mucho! Eres bien buena onda. Bien buena onda que es el regio. Dicen que tengan una excelente tarde. Por favor, podrías mandar saluditos para Claudia.
1: Es ella más que yo.
0: Tú eres mi number one, bebé. Tú eres mi number one. Dice también saluditos para Humberto, Ubaldo, Jorge Agúndez en Gastelum, para Lupita, Carlos en Rancho Alegre, Fabi y Cami que están en visita en Rancho Bainoro. ¿Cuándo vienes a tomarnos un cafecito? Te esperamos. Ay, pues con el favor de Dios, muy pronto andaré por allá, mi Lulú. Te mando un abrazo y un besote para todos ustedes. Por acá, bandita, buenas tardes. Aquí ando ahora. ¿Podrías poner esta canción dedicada para Rufles Peñalosa, la de Vamos Aclarando Muchas Cosas? Cosas con Codiciado, déjame ver, mi reina, porque nomás la ando encontrando esta rolita en vivo y no podemos pasar canciones en vivo, entonces cuando me pidan alguna rola que sea así, va a ser más complicado. Si tienes otra opción, mándamela y con muchísimo gusto, corazón bello. Ok, dicen por acá.
2: ¡Qué hola, bandida!
0: Esa es la actitud.
2: Buenas tardes.
0: Buenas, mi amor. Eso.
2: Chau. Una del recodo, yo más.
0: Una del recodo. Okay, ¿cuál quieres, mi amor?
2: La del farol. Carolina, bandida, el farol.
0: Ahorita te pongo tu farol. Es que esa es la actitud. ¿Cómo le vamos a decir?
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0: Es que está bien necesitado de su farol, regio. Ahorita se lo ponemos, mi bandido hermoso. Por acá también, buenas tardes, bandida. Saludos para el Luigi Jorge de parte del Güeroski, el gasero consentido de Cabo San Lucas. Aquí escuchando la mejor desde Gastelum, primera etapa. Saluditos para toda la raza de Gastelum que siempre se andan reportando. La verdad, muchas gracias, bandidos. Por acá también, bandida hermosa, le puedes mandar saludos a todos los trabajadores de la empresa de Plásticos México, en especial para la señora Lulú, mi esposo José, David, Joana, Iván y Ali. Saludos para todos ellos, muy trabajadores, y también saludos para una servilleta. Yeta, gracias, mi hermosa, Dios te bendiga siempre. Y si nos puedes poner la canción de los Yonix, la de Castillos, por favorcito, mi bandita. Muy bien, ahorita nos vamos con esa rolita, pero antes, rapidísimo, te voy a presentar cuál es el desembuche del día de hoy.
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0: Vamos a platicar acerca de ese ex, de esa expareja que regresa hasta que ya te vio feliz. ¡Ay, no! ¡Qué bárbaros! Justo decides rehacer tu vida luego de terminar una relación, ¿no, bandida?
1: Dos mujeres.
0: Así es. Así mero. Así pasa, mi regio. Cuando aparece el clásico, ya te ven así en las redes sociales, en el Instagram.
5: 1500.
0: Beso a besito con tu nueva pareja y tras. Llega mensaje del innombrable. He estado pensando mucho en ti. O soñé contigo. ¡Ay, ahora! Cuéntanos, por favor, corazón, bandido hermoso. ¿Tú crees que los ex regresan porque todavía te aman? ¿O realmente nomás porque no soportan verte feliz con alguien más? Por acá te vamos a estar leyendo acerca de tu punto de vista, acerca de estos exnovios que regresan cuando ya estás al 100 tú. Y ellos, mira, vienen a molestar y a molestar y a molestar con tu paz mental. 624-192-0899. Por acá voy a esperar tus mensajitos de audio o mensajito de WhatsApp y aquí les damos lectura para que comenzamos a debatir de este tema, bandidos. Pero antes vamos a ir a un pequeño corte comercial y ahorita regresamos. Estamos en el Guateque de la Mejor, aquí nomás.
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1: Ya estamos de regreso, son las 5:31 de la tarde y continuamos por acá en el Guateque de la Mejor. Te recuerdo que estamos con el desembuche. El ex que regresa cuando ya te vio feliz. ¡Ay, nanita! Te tenía a su lado, no te valoraba, pero ¿qué tal? Mira, nomás te miró con otro vato, con otra morra, y ahí, lueguito se reportó. Dicen por acá, ¿por qué la bandida puro de desamor o de exes? ¿Será que algo trama? No, hombre, corazón bello, nada de eso. Pues es que eso trata mi programa. No sé si han escuchado, pero de eso trata. De consejos de amor y eso. Es que no, ya los tengo mal acostumbrados, ¿verdad? Les hablo luego bonito. A ver, dicen por acá, vamos arrancándolo así con mensajitos, perdón, respecto al tema del día. Dicen por acá lo siguiente, prende, one moment, porque ya me perdí de los mensajes. Dicen por acá, ya estamos. Hola, bandida, regresan porque se dan cuenta de lo que han perdido. Yo siempre he dicho, la neta, que todos vuelven. En algún momento... pero siempre vuelven. ¡Uy! También por acá nos mandan. Bandida, te voy a contar mi experiencia. Vámonos, así me gusta. Dice, no manches, qué bueno se agarra el desembuche. Cuando yo me casé con mi esposo, su ex de él no dejaba de enfadar y lo hacía por medio del hijo que tienen en común. Yo siento que ella no soportó verlo a él ya feliz y superándose en una nueva relación.
2: Te quedó grande la yegua.
1: Respecto a este tema, mira, te voy a decir una cosa. Escúchenme todos. Está bien si tu pareja, con su ex tiene hijos, todo el rollo. Obviamente tiene que haber una comunicación y también es bien importante que te fijes cómo trata a la mamá de su hijo, porque así es como te va a tratar a ti el día de mañana que pase cualquier situación, ¿no? Está bien que sea educado, respetuoso, ta, ta, ta. Pero una cosa es que la morra o el vato le hable para saber algo de los morros, para ponerse de acuerdo de alguna situación, etcétera, y otra que ya esté ahí duro y dale. O sea, también hay de exnovios a exnovios. Entonces,
3: y ya, supérame.
1: Y luego le escala, porque todavía ellos deciden dejarlos a ellos o viceversa. Y ya cuando lo ven con alguien más, ahora sí ya quieren estar ahí. Entonces, échame la mano, corazón bello. Dicen por acá, puro ardido hace eso. Eso de buscar nuevamente a los ex, ¿o qué show? Es que, ay, no lo sé, corazón, no lo sé. A ver, dicen por acá lo siguiente. Buenas tardes. Ay, corazón. Ah, mi regio, tú sabes esto. Dice, me gané un boleto para Los Alegres en el programa del This Morning. Hasta que ahora lo puedo recoger. Es hasta mañana, ¿no? Porque hoy ya no se alcanza. Hasta mañana de 9 a 5 de la tarde. De 9 a 5 de la tarde mañana, mi hermosa. Así que ahí puedes pasar. ¿Sale, vale? Vientos huracanados. Vámonos con más mensajitos. Dicen por acá, alguien está picando una espinita. ¿A quién será, bandido? Ay, no, qué bárbaro. Puro escándalo, puro gran escándalo por acá. Vámonos con audio. A ver qué dicen. Ya me puse nerviosa con este.
4: No, bandida.
1: ¡Ay!
4: A esos en mi rancho les llaman ardillas, y las ardillas al árbol, que ya dejen en paz a esa muchacha que dejaron ir, que ahora está feliz, que ya está haciendo su vida, pobres tontos que la dejaron ir. Y un saludo para todos los ex de mi mujer, que por ahí anduvieron al principio chiflando, pero ya se la persinaron.
3: ¡Saludos, mi bandida! Y se marchó.
1: Les voy a decir algo, a mí todos mis ex me han buscado. Te lo juro. Pues no he tenido muchos, he tenido tres también, tu regio. ¿Ni modo que tres no me hayan buscado? ¡Claro, bebé! Cuando los terminé, volvieron en algún momento. Obvio. Y te puedo apostar que tú también volviste a buscar a alguna exnovia. Te lo firmo. Uy, regio, nomás que no aceptas, pero sí es cierto. Dicen por acá, yo no cruzo palabra con mi ex. Nada. No le dirijo la palabra para nada. Que le vaya bien y bonito, me vale. ¡Ay! Ay, esa es la que le quedó grande la yegua, ¿verdad, bandido? ¿Cómo no? ¿Cómo no? Dice por acá lo siguiente. Es una complacencia. Sí, ahorita te la voy a corregir, mi Karen, porque nos había pedido la canción que le comenté que no podíamos pasar y nos está pidiendo ya la de King Clave, la de Mi Corazón Lloró. Ok, ahorita la vamos a anotar por acá, ¿sale, vale? Vámonos con más mensajitos, dicen por acá. Buenas tardes, buenas tardes. ¿Me puedes apoyar con la canción del Mimoso, la de la historia? Gracias, señorita hermosa, con gusto, corazón. Ahorita te la ponemos y a ver qué dicen por acá.
5: Hola, mi valida. ¿Cómo está la princesa de la flor? Oye, ¿me puedes cumplir una rolita del Indio Enamorado? Especialmente para Carlita Trejos, la re chula y qué bien.
1: ¿Qué pasó con Doña Susi, pues?
5: Hermosa mujer. Saco con zarete. Me estoy enamorando más de ella. Un saludo hasta aquí para ella. Gracias.
1: Espérame, aparte fuertes declaraciones. ¿Estás de acuerdo?
6: ¿Qué dijo?
1: Que no, que ama a la Carlita chula. Pero también ama a Doña Susi, pues. Y hay otra, Corazón de Condominio. Corazón de Condominio, que es el conde. ¡Ay, no! Luego, que ¿por qué pasan las cosas? ¡Compórtese! Dice por acá, lamentablemente, así nos dicen a los feos, mi bandida, que somos buena onda. ¡No! Dicen porque yo te dije que eres bien buena onda tú, Regio. Pero el Regio está bien guapo, hermoso. William Levy le queda corto. Brad Pitt, no hombre, ni a la pezuña le llega mi Regio Pechocho. Vámonos con un último audio antes de irnos con música.
7: Hermosa, a veces mi ex me dice...
1: ¿A veces qué?
7: Con su pareja y le doy consejo para que regrese porque te imaginas que termine en hombre, ¿para qué? No, hasta le hablo a la amiga, perdónalo.
1: ¿Yo para qué lo quiero?
7: No, yo no tengo ex. Tengo pruebas de donde el señor me ha sacado.
1: ¡Vámonos! Dice mi mamá. Luego cuando se ven mi mamá y mi papá, se la llevan muy bien, la neta. Pero dice mamá, Antonio, yo no soy tu ex, Antonio. Tú eres mi ex. ¡Ay, loba! Vámonos pues con música. Ya tenemos lista y preparada la rolita de la historia con el Mimoso. Quédense por acá. ¡Vámonos! Hoy nomás, señor Rolón. ¡Uy!

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8: 5:40 de la tarde, ya saben que esta es la mera hora en que me dan brita, así que aguas porque se te va a antojar. 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Por allá nos vemos. ¡Uy!
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9: Hola.

0: bandidos, estamos por acá de regreso. Y oigan, me está por acá comentando nuestro buen amigo Chilapa, dice Caro, para reportar que hay mucho tráfico antes de llegar a Cabo del Sol. Todo Santa María, para que manejen con precaución de San José del Cabo a Cabo San Lucas. Ahí para que anden con mucho cuidado, mis bandidos. Manejen, por favor, tranquilitos. Ni modo, pues hay que llevárnoslo tranqui. Hay que tratar de no acelerarle de más el paso. Y paciencia, ¿ok? Dicen también por acá respecto al tema anónimo. Suele pasar, y me pasó hace 9 años que tuve una novia, y a cada rato me cortaba por pleitos. Prácticamente porque no sé leer la mente. Ah, sí somos. Sí somos todas las mujeres. Dice, ya me estaba hablando normal como si nada. Hoy por hoy es mi esposa porque sabe lo que estaba perdido. ¡Uy!
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0: Pongan a este bandido de cabeza para que le recen, para que quieran a San Antonio si tenemos este radio escucha. Ya ven cómo sí cambia la cosa, cómo sí mejora. Felicidades, corazón. Qué bueno, que viva el amor. ¡Qué bonito es lo bonito! Dicen por ahí. Vámonos con mensajitos, bandidas, saluditos para el Cerezo, a toda la raza. Saludos para todos los que nos oyen desde allá, con mucho cariño. Y si me puedes poner la canción de Vengo a aclarar del fantasma, muchas gracias y que tengas linda tarde. Igual.
2: ¡Eso no!
0: ¿Eso sí te llega al corazón, mi regio? Machín. Ah. No me digas esas cosas porque luego no sé cómo manejarlo aquí y voy a querer decir.
3: Hola, hola, señora pelirroja, ¿cómo estás?
0: Hola, saludos, mi amor. ¿Qué onda?
3: A ver si me puedes poner la canción de Ayúdame de los dos de Tamaulipas.
0: Ya está, ya la tengo por acá anotada, corazón. Ahorita sale tu rolita, vámonos con más mensajes.
4: Hola, bandida, buenas tardes. ¿Me puedes complacer con la canción del signo Libra, por favor?
0: Va. Gracias. Que va. Ok, all right. Cuenta con tu rolita, mi reina. También por acá, mi hermosa bandida. Saludos para mi niño Irra, que ya salió de la prepa. Soy tu fan, hermosa. Un abrazo y excelente tarde. ¡Ay, qué bonito! Muchas felicidades para tu precioso, para tu niño, que siempre lo vas a ver así como tu bebé, aunque esté bien grande. Así mi mamá me sigue viendo como su bebé, así que ni modo, Mirra. Siempre vas a ser el chiquito preciado de tu madre, hermoso, precioso. Así que te mandamos un fuerte abrazo y muchas felicidades por concluir la preparatoria. ¿Qué? ¡Ay! Es que ya empiezan las cosas, las... Ya complicado, ¿qué te diré? ¡Vámonos con más!
5: ¿Qué onda, bandida? ¿Cómo andamos?
0: ¿Qué huele?
5: ¿Me puede poner una rola?
0: Simón.
5: Temerarios, se llama Tú me vas a llorar.
0: Va.
5: Y le quiero mandar un saludo a Vivero de Santiago y al otro Vivero de California.
0: Ok.
5: Saluditos
0: para todos, sobre todo al compa Timo, como no, con mucho gusto. Ahí queda anotada también la rolita de los Temerarios. ¡Uy! Dice mi querida Rox, bandida, buenas tardes. Mis hijas Victoria y Anaí, te venimos escuchando. ¿Te puedes poner? Ah, ya salió esa canción. Era La Complacencia de Coqueta, de Fuerza Régida. Ahí ya se las dejé, mi reina hermosa, pero también quería leer el mensajito, por supuesto. También por acá, buenas tardes, bandida. ¿Me puedes complacer con la canción de Hoja en Blanco de Oscar Calín? Y un que... No, ese no. A ver, amigo, que si te puedes aventar un Qué Rico Amor, por favor. Dice que no, que ahorita no, que cobra 1,500 por ese Qué Rico. ¡Uy!
6: ¡Ay, qué rico, amor!
0: Ahí está, me depositan a mi cuenta, ahorita se las paso. Dice, gracias a mi locutora. Ay, con mucho gusto, mi amor, te mando un besote, corazón bello. Y ahorita sale, por supuesto, tu complacencia también. Ahí vamos, pian pianito, ténganme paciencia con los mensajes. Acuérdense que si me ponen tantos puntitos, lo que pasa es que el mensaje se va hasta arriba. Entonces, más me tardo en leerlo. Así que aguántenme tantito, mi corazón bello. Vámonos con un mensaje antes de irnos con música. Buenas tardes, ¿cómo estás, bandida? Espero que bien. Le quiero mandar saludos. Saludos a mi esposo Gustavo Rivera de parte de su esposa Noemí. Dile que lo amo con todo mi corazón y lo extraño. Seguimos bien firmes y deseándole que pase bonita noche, al igual que a ti. Gracias, mi reina hermosa. Pues ya tenemos por acá lista y preparada esta rolita de Vengo a aclarar con el fantasma. Quédense por acá y ahorita regresamos a la segunda hora del Guateque de la Mejor. ¡Vámonos!

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1: Arrancamos con la segunda hora del Guateque, son las 6:01 de la tarde. Bien puntualitos, corazones bellos. Gracias por estar por acá con nosotros, ya sea que apenas están conectando, que apenas nos están sintonizando. Y si están por acá desde las 5 de la tarde, pues bueno, con mayor razón, muchísimas gracias por continuar todavía en el Guateque de la Mejor. Saludos a la gente en el 89.9 que nos escucha en San José del Cabo y en el 102.3 de Cabo San Lucas. Y por supuesto, también a nuestros veo radio escucha que nos escuchan a través de la aplicación de la Mejor, ¿ok? Bienvenidos, ahí les voy pasando nuestro teléfono para que se comuniquen. 624-192-0899, la línea de WhatsApp, y 624-104-2035, la línea de llamadas. Nos vamos a ir con esta rolita rapidísimo antes de continuar, con todos sus mensajitos que nos están llegando por acá, sus audios, etcétera, pero para seguir con sus complacencias y alcanzar lo más que se pueda, mis bandidos. Te voy a dejar con los dos de Tamaulipas, con este señor Rolón. Ayúdame. ¡Uy!

¿cómo no? Milady. La neta es que Banda Cuisillos da un show espectacular. La verdad, si no han tenido la oportunidad de verlos en persona, si algún día se les presenta, aprovechenla, tómenla porque se pone bien padre y luego sus vestuarios. Casos de la vida real. Carolina recuerda a Banda Cuisillos. Claro, bebé, es que son allá, ¿cómo no? De mis tierras. Claro, claro, preciso. Vámonos con mensajitos. Ahora sí dice por acá lo siguiente. Creo que son puras complacencias y saludos. Dice, bandida, linda tarde. ¿Le podrías mandar un saludo a todos los Miamis de Urconza? Saluditos, ¿cómo no? También por acá, bandida hermosa. ¿Me puedes complacer con la canción ¿Cómo me haces falta? De Ana Bárbara. La de, ay, ya iba a cantar la misma que tú cantaste hace rato, pero no es esa, ¿verdad? ¿Sí? Ah, ok. Gracias, que pases una tarde hermosa, igual de hermosa que tú. Gracias, mi querido Ulises. Pues miren, ahí está. Ya está sonando. ¿Sí? Ya estaba sonando. Ay, bueno, pues vamos a irnos con esta rolita que ya la tenemos lista y preparada. Esto es ¿Cómo me haces falta? De Ana Bárbara. Vamos y venimos aquí a través del Guateque de la Mejor. ¡Uy!

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1: Ya son las 6:31 de la tarde y continuamos con más, por supuesto, a través de la mejor. Vámonos por acá, dicen lo siguiente, mi bandida, ¿me podrás poner la de...? Esta no creo, bandido, dice la de Gastando Verdes de los hermanos Espinosa, esa no creo, corazón. Ahorita voy a checar la letra y te aviso qué rollo. A ver, dicen por acá, bandida, buenas tardes, nos puedes poner la canción Necesito con Conjunto Primavera. Ya está, corazón bello. Muy bien, cuenta con ello.
2: Buenas tardes, bandida, ¿con qué tal?
1: Hola.
2: ¿Me podría poner una canción, la de Yo soy basurita, soy basurita, que brilla el viento, pues algo mandía coqueta?
1: Coqueta, ok, la de Soy Basurita. Ahorita, ¿con quién? Pues yo creo que con quien sea, con quien nos salga. A ver, ¿con cuál la tenemos por acá? Porque nomás nos pidió la canción, entonces no importa. Ahorita te la ponemos, mi corazón hermosa. Dicen por acá, bandida, buenas tardes. Se me hace que eres mi amor platónico. ¿Qué? ¿Me puedes poner la canción de Engañarme de los Mendívil, por favor? Y un besito tronador. Ahí está, mi vida hermoso. Dicen, hola, mi bello ángel, mi querida bandida. Es que sí soy un ángel. Es lo que le digo al regio, pero no me cree que soy un angelito caído del cielo. A ver, para acá, bandida, ¿me podrías poner la canción ¿Quién me ha robado tu corazón con Grupo Liberación? Gracias de parte de tu amigo, el Tuki Tuki. ¡Uy! ¡Uy! El regio. A ver.
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1: No, pues sí, tres veces, mi amor. Dicen también por acá que sí podemos poner la canción de Mi Necesidad, pero con Chuy Vega. Es que fíjate que esa rola nomás está en vivo, corazón. Te la vamos a poner, pero con otro artista. ¿Sale, vale?
4: Buenas tardes, bandida. Le habla Jorge.
1: ¿Qué onda, Jorgito? Oiga, ¿qué show?
4: Mi amigo José Luis, alias El Tocho, está cumpliendo años.
1: Ah.
4: Y quiero que lo complazcan con la canción de La Suburban Dorada. Por favor, si es muy amable.
1: Ay, pues le deseamos un muy feliz cumpleaños a tu amigo, corazón, un fuerte abrazo y que se la pase muy, pero muy bien hoy en su día. Vámonos por acá, dicen bandida, escuchando varios comentarios del público, me lleva la pregunta, ¿a ustedes sí los buscan o regresan? ¿Cómo? ¿Cómo? Ya no entendí la pregunta, bandido. ¿A usted si los buscan o regresan? Ah, o sea, como que si a uno nos buscan o si nosotros regresamos a la vida de la otra persona. Ok, yo en lo personal nunca he regresado a buscar a un ex. Pero te voy a decir por qué. No porque, ay, no lo quiero, porque yo soy más acá. No. Sino porque soy medio orgullosa, pues. Entonces yo sí digo, ya, bye. Vámonos, pues, por más que esté llorando. Prefiero llorar en mi casa sola, ¿qué me importa? Andarte llorando a ti, corazón, y que te enteres que te ando sufriendo. No, yo nunca he buscado, la neta no. Y aparte, pues ya saben que cero gotas de alcohol en
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1: Aparte, entonces como yo no tengo como esas debilidades de decir, ay, ando bien enfiestada, déjales marco. En ese entonces, cuando era soltera, pues menos lo hacía, la neta. O sea, como que decía, ay, no, bye.
6: Paisanita.
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1: Te lo juro.
6: Sí, muchas, muchas bendiciones. Que Dios te bendiga, hermosa.
1: Igualmente, corazón.
6: Un saludo también para tu esposo.
1: Gracias.
6: Oye, referente al tema.
1: Dígame.
6: La verdad, sí me han buscado porque...
1: Ajá.
6: No para regresar, sino por... La verdad, me da pena reconocerlo y platicártelo, pero... Por el delicioso.
1: Ah.
6: Que en Jalisco somos como la Pacelser. En mi ejemplo.
7: ¡Mentiroso!
1: Bueno. Eso sí es cierto. A ver, ¿quién no? O sea, ay, ahorita yo bien quemada, ¿verdad? Y yo, ¿quién no? Como de lo más normal del mundo y todos, de que nadie bandida, nomás tú. Y yo, ¡ay! Nos atrapaste. A ver, es muy normal que cuando terminas una relación, pues se vuelven a buscar para volverse a despedir. Así como un resbaloncito. ¡Ay, no se hagan!
8: Es una muy buena pregunta, la verdad, y no sé qué contestarte.
1: Ya me dio vergüenza. vergüenza, pero yo siento que todos han pasado por eso, ¿no, bandidos? No me dejen sola, por favor. Dice por acá, bandida hermosa, quiero mandar saluditos para los plomeros, de Padilla, en especial pal seco. Muy bien, saluditos para allá, para todos. Vámonos con audio, perdón, primero mensajito, tenía antes un mensajito. Dice, bandida hermosa, ya presente Tlapechco Acabados, complácenos con la rola de Eslabón por Eslabón. Con Lalo Mora, para el misterio que con esas rolas, no puedo decir eso, pero para echar acá el traguito coqueto de parte de su primo, el Focu. Ahorita te la ponemos también, corazón hermoso. Oigan, pues ya listos y preparados para continuar con más rolitas. ¿Qué dicen por acá el público? Sí, quiere monólogo. ¡Quiere monólogos! ¡Sí! Vámonos pues con música, ahorita regresamos. ¡Hoy no más!

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despedirnos, mis bandidos, pero antes quiero leer este último mensajito por acá, que es una dedicación de amor. Dice, hola mi bandida hermosa, quiero mandar un saludito a mi esposo Chori, dile que lo extraño, que lo amo mucho y le deseo que tenga una bonita tarde, noche, le mando muchos besos y quisiera decirle que quisiera que estuviera aquí conmigo en fechas tan importantes, pero habrá tiempo después y demás. Besos Angie y su beba Ari y quiero dedicarle una canción que se llama Últimamente de Edwin Luna. Ahí quedó el mensajito con tanto amor que te hacen llegar, mi querido Chori. Ahora sí, vámonos. Esto fue el Guateque de la Mejor. Ya se la saben, bandidos bellos. Pórtense bien. Y si se portan mal, pues ahí me invitan. ¡Muah!

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cuelgan de las paredes como tú los colocaste. Tus sandalias están en su lugar y hasta tu bata de baño está donde la pusiste tú. Lo único que ha cambiado es el espejo. Ahora, cada vez que lo veo, me refleja una figura con unas sombras profundas bajo mis ojos y unas arrugas que empiezan a amenazar mi rostro.

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3: Revista del Consumidor Radio. ¿Te da miedo que tu plancha queme tu blusa favorita? En nuestro estudio de calidad pusimos a prueba distintas planchas de vapor y te demostraremos que no necesitas gastar una fortuna para tener la mejor.
4: Además, ¿sabes cómo actuar en caso de que un siniestro afecte tu vivienda? En nuestra brújula de compra te explicamos de forma sencilla cómo elegir un seguro de casa-habitación que proteja tu patrimonio. Quédate y descubre cómo cuidar tu dinero.
3: Revista del Consumidor.
4: ¿Cuánto tiempo inviertes a la semana tratando de quitarle las arrugas a tu ropa favorita? El ritmo de vida actual exige que el cuidado de nuestras prendas sea rápido, seguro y eficiente.
3: Y aunque existen textiles que no necesitan alisarse, la plancha de vapor ha evolucionado para seguir siendo una pieza clave en nuestro hogar.
4: A diferencia de las tradicionales planchas secas, las de vapor requieren menos esfuerzo y reducen el riesgo de dañar tejidos como el algodón, lino, mezclilla o poliéster.
3: En su interior cuentan con un depósito de agua que al calentarse libera vapor a través de los orificios ubicados en la suela. La combinación de calor y humedad suaviza las fibras de tela, lo que permite que se estiren y recuperen su forma original.
4: Además, en la actualidad existen algunas que cuentan con tecnología anti-sarro, golpe de vapor para arrugas difíciles y funciones verticales para alisar sin una tabla de planchado.
3: Para que tu compra sea inteligente y elijas una aliada que mantenga tu ropa en óptimas condiciones, realizamos un estudio de calidad en el que se pusieron a prueba algunas planchas de vapor.
5: En este estudio de calidad de planchas analizamos 23 modelos de planchas de 11 marcas distintas.
4: Para garantizar tu seguridad y el cuidado de tu economía, el laboratorio verificó la resistencia del cable a las altas temperaturas, el consumo eléctrico y que ninguna plancha presentara escurrimientos o calentamiento en las zonas que tocas con las manos.
3: También pusimos a prueba su desempeño, qué tan rápido calientan, qué tan bien distribuyen el calor en la suela y, por supuesto, su capacidad real para desarrugar distintos tipos de tela.
4: La buena noticia es que todos los modelos analizados son seguros para usarse en casa. Además, 6 modelos obtuvieron la máxima calificación en su desempeño general. Hablamos de equipos de Black & Decker, Advio Home, Hamilton Beach, Koblenz, Taurus y Tefal.
3: Si planchas con el tiempo contado antes de salir al trabajo, considera esto. 3 modelos de la marca Rowenta y uno de Tefal fueron los que más tardaron en alcanzar su temperatura máxima.
4: Y hablando de temperatura, el control del calor es clave para no arruinar tus prendas. En nuestras pruebas, un modelo de Oster y uno de Rowenta no lograron distribuir la temperatura de manera uniforme en toda la suela.
3: También deberás tener cuidado al planchar telas delicadas con un modelo de Black & Decker, Chi, Mainstays, Oster y 2 modelos de Hamilton Beach, ya que presentaron variaciones térmicas importantes al cambiar sus ajustes de calor.
4: Además, toma en cuenta que un modelo de Hamilton Hamilton Beach y las versiones Etna y Sakura Steam de Taurus requieren más pasadas para quitar las arrugas.
3: Y mucha atención al etiquetado, ya que 20 de 23 modelos analizados incumplen la norma oficial mexicana. Esto porque no presentan la información comercial completa en sus empaques, instructivos o garantías. Revisa muy bien lo que compras.
4: Un detalle que llamó mucho nuestra atención es cómo se relaciona el precio con la calidad. A veces creemos que invertir más garantiza el mejor equipo, pero comparar opciones nos puede dar grandes sorpresas.
3: Por ejemplo, en el mercado puedes encontrar un modelo de Rowenta y uno de Chi que rebasan los $2,000, obteniendo en el laboratorio calificaciones de bueno y muy bueno.
4: Mientras que, por el lado de las opciones más económicas, un modelo de Taurus y otro de Black & Decker, que rondan los $300, alcanzaron la excelencia en su desempeño.
3: Al final, la mejor plancha no es necesariamente la más costosa o la de diseño más llamativo, sino aquella que se adapta a tu ritmo de vida, cuida tus prendas favoritas y se ajusta a tu presupuesto.
5: La información completa de este estudio de calidad la puedes revisar en la Revista del Consumidor en su versión digital y su versión impresa.
2: Revista del Consumidor.
4: Tu casa es el hogar donde compartes momentos con quienes más quieres y donde construyes recuerdos inolvidables.
3: Sin embargo, un incendio, una inundación, un robo o un fenómeno natural pueden ocurrir de manera inesperada y generar pérdidas económicas importantes.
4: Pero contar con un seguro de casa-habitación te ayuda a proteger tu vivienda y los bienes que hay en ella, desde muebles y electrodomésticos hasta obras de arte y, en algunos casos, tus mascotas. Ten en cuenta que la cobertura depende de lo establecido en tu póliza sobre los daños parciales o totales ocasionados por los diversos riesgos existentes.
3: Por eso es importante revisar qué tipo de seguro estás contratando. Las coberturas más comunes te respaldan ante lo impredecible: incendios, explosiones, tormentas, terremotos, erupciones, huracanes, inundaciones e incluso ante huelgas o actos de vandalismo.
4: Y como los accidentes ocurren, también hay seguros que cubren otro tipo de responsabilidades. Por ejemplo, en el caso de que tú o alguien de tu familia causen un daño a un tercero, ya sea dentro o fuera de casa.
3: Si un siniestro te obliga a salir de tu vivienda, no te preocupes. Hay pólizas que cubren gastos extraordinarios. Incluyen estancias en hoteles o alojamientos temporales, costos de mudanza y remoción de escombros. Además, ante un robo también puedes proteger tus pertenencias como dinero, joyas, obras de arte, muebles y electrodomésticos.
4: Y para tu mayor tranquilidad, puedes sumar coberturas adicionales para tus equipos electrónicos, apoyo legal e incluso servicios de emergencia como plomería, cerrajería, electricidad, auxilio vial y guardería para tus mascotas.
3: Ahora, ¿cuánto cuesta proteger tu patrimonio? Los costos varían según la aseguradora y el nivel de protección que elijas.
4: En la Revista del Consumidor de septiembre, comparamos seguros para casa-habitación de distintos bancos y aseguradoras a través de sus cotizadores en línea. Para este ejercicio consideramos una vivienda propia de 250 metros cuadrados. ¡Consúltala!
3: Recuerda que las tarifas cambian según el valor y las necesidades de tu vivienda. Lo ideal es consultarlo directamente con un agente de seguros o ejecutivo bancario para obtener tu cotización exacta.
4: No olvides que si necesitas ayuda, tienes a quien acudir.
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1: Bueno.

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0: bonita, bien chula, bien preciosa y la más activa, la más positiva, la más maravillosa, la más madrugadora. ¿Cómo está, oiga? ¿Cómo me les va? ¡Qué felicidad! ¿Cómo de quien oiga? Juevesito ya, bendito Dios, ¿verdad? Jueves 8 de octubre y aquí andamos listos, bien positivos para darle con todo ya a este juevesito. A usted que está ahí en casita ya escuchando, sintonizando la mejor a través del 102.3 aquí en Cabo San Lucas y 89.9 allá en San José del Cabo y un poquito más para allá. Muchísimas gracias, racita chula, por estar siempre presente, por ser ya parte muy importante de la familia de La Mejor, también a quienes nos están escuchando a través de la aplicación La Mejor FM, con mucho gusto, ya sabe que ya andamos a la orden pa'l desorden. Racita chula, pues bueno, muy contentos, muy felices de estar aquí ya casi para finalizar esta semanita, ¿verdad? Esta bendita semana, oiga, porque aunque nos falte, porque aunque no estemos completos, porque aunque nos haya muchas cosas ahí, oiga, de todas maneras sigue siendo bendita porque aquí estamos. Así que, racita chula, bien positiva. Vamos a comenzar saludando a mi staff también de este ladito, ¿cómo anda? Vamos a empezar por la señora dramática, ¿verdad? Porque pobrecita. Ay, sí, yo sé, ¿verdad? La halaga eso, ¿verdad? Ya, pues ya, ¿verdad? Tranquila. Es que eso de que nunca la saludo ya primero, ¿verdad? Dice que le remueve muchas emociones. Tranquila, ya, preciosa, ya. Oiga, y de aquel ladito la máscara judía. La señora, ¿cómo se llama esta señora de el pelito así, la chaparrita, la coqueta? Ay, pobrecita, doña Cleo. ¿No es doña Cleo? Es mi casita, ¿verdad?
1: Chavitos, estoy con mis fans, Vena. No me interrumpan.
0: No, yo no estoy hablando, yo tampoco la estoy interrumpiendo porque yo estaba en su momento de fama de doña Catita.
1: Claro.
0: Yo, vos sí, doña Catita, yo quería hacer la de emoción y doña Cleo ya ve que nomás anda ahí viendo. Acuérdese que los sábados es cuando usted es la mera mera. Ahorita no quiera venir ahí, ¿verdad? Sí, ¿qué es esto? Señora Pinador, usted también ponga orden, por pues favor, sí. Oígame. Ay, no, bueno, y con el staff completo. Ah, caray, no, ¿verdad? Me anda faltando el guapetón. Así me vio con cara de, ¿y yo qué? Ay, don Nacho, tranquilo, don Nacho, se me fue, ¿verdad? Se me olvidó.
2: Pero la otra vez.
0: Sí, la otra vez también, pero hoy también, pero ya discúlpeme, no pasa nada. Ahorita lo presentamos, ¿verdad? Con bombos y tarolas, no pasa nada. Y por supuesto, al meramente, oiga, que anda bien, pero como siempre, como DJ, ¿verdad? Haciendo mezclas, quitando y poniendo. La consola es toda suya. ¿Cómo estás, mi querido Donald? ¿A los cuántos millones? Porque descansaste ayer. A los 500 millones con actitud, eso es todo. ¿Qué es eso de que 20? No, 500 millones. Oiga. Y espero que así como mi querido Donald, usted también traiga la actitud al tope. Mientras tanto, ¿qué le parece si nos vamos con una frasecilla para que nos ponga bien, pero bien pilas?
3: No importa cómo empezó tu día, importa cómo decides vivirlo. Aquí viene la frase para que te pongas las pilas.
0: Así es, racita chula, con esta frasecilla vamos a reflexionar, oiga, ¿cuántas veces, verdad? Hasta lo que no nos comemos nos hace daño. Ay, ¿te fijas el vecino no sé qué, verdad? O la compañera o el compañero de trabajo. Ay, si te fijas que no. Ay, a mí no me gustaría, yo no me pondría eso, oiga. A mí no me gusta eso, yo no traería ese carro. Ay, ese carro está bien feo, ¿verdad? Ay, su casa, qué fea casa, oiga, de veras, no tiene gusto. Mira nomás qué feo se viste, ¿verdad? Ay, no, de veras, pésimo el gusto. Pero, ¿y el otro? ¿Verdad? Al otro, ¿quién lo analiza? ¿Cuántas veces, oiga, somos víctimas, ¿verdad? De la crítica y no constructiva, destructiva, siempre viendo, oiga, ¿qué está haciendo el de al lado? Porque si él lo hace, yo no lo haría. A mí no me gusta. Pero, ¿quién dijo que nos tiene que gustar todo lo que al otro? ¿Verdad? No hay manera, oiga. Así que, fíjese nomás lo que le traigo aquí, una reflexión. Un hombre estaba poniendo flores en la tumba de su esposa cuando vio a otro hombre chino poniendo un plato con arroz en la tumba vecina. El hombre se dirigió al chino y le preguntó: disculpe, señor, ¿de verdad cree usted que el difunto viene a comer el arroz? Sí, responde el chino, cuando el suyo venga a oler las flores. Tracas, oiga, moraleja, respetar las opiniones de otros es una de las mayores virtudes que un ser humano puede tener. Las personas son diferentes, somos diferentes. Por lo tanto, las personas que actúan diferente y piensan de distinta forma, ¿verdad? No esperemos que aquel amigo, primo, vecino, incluso los hijos, tienen que pensar como nosotros. No, no puede ser, no hay manera. Así que no hay que juzgar, oiga, solamente tratar de comprender. Y si ni eso podemos, pues entonces olvídalo, porque tampoco es tu tema, ¿verdad? Lo que pase con los demás, lo que hagan los demás, tampoco es tu tema. Así que, racita chula, cada día de nuestras vidas es un eterno reflexionar, ¿verdad? Aprender de cada una de nuestras experiencias, ¿qué estamos haciendo mal? A ver, ¿a mí qué me incumbe? ¿Estuvo bien ese comentario que le hice a la otra persona? ¿Verdad? Hay que reflexionar. Oye, acuérdese de lo que hablábamos de las palabras, ¿verdad? Lo bonito de las palabras, si son para edificar, bienvenidas, pero si no, que sea mejor el silencio. Así que, racita chula, pues con esta frasecita y con ese respeto hacia el prójimo y a todos los demás, hacia los gustos, hacia todo, hay que tener siempre muy presente, ¿verdad? Mis gustos son míos, pero no necesariamente tienen que ser los de los demás. Así que, pues bueno, ahí te dejo esa frasecita. ¿Has caído en ese error? Pues sinceramente yo sí, ¿verdad? ¿Para qué vamos a decir que yo nunca lo he hecho? Pues sí, pero ahí me queda esta para reflexionar. A usted también, si le sirve, qué bueno, y si no, deséchelo. Ya sabe, como siempre, con el mismo gusto de saludarlo, si no es que un poco más. Oye, yo soy Carla Trejo, la chula, tu amiga y servidora, la voz que te acompaña en las mañanas. Y comenzamos este This Morning cuando son las 7:07 de la mañana. Quédate con nosotros y comenzamos con todo menos con miedo. Y el que amaneció de malas, ¿qué? Pues que se vuelva a dormir. Comenzamos la mejor aquí nomás.

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0: muchas, pero muchas felicidades a todos mis paraditos que andan por ahí bien cumpleañeros en este día. ¿Cómo me les va? A ver, pásenmelo, pásenmelo. ¿Alguien quiere hablar conmigo? Ni siquiera me dejan mandar saludos. ¿Qué es eso?
1: ¡Ay,
0: galleta! ¡Hola, galleta! Igualmente.
1: Te mando un fuerte abrazo y también quiero felicitar a todos los cumpleañeros del día de hoy.
0: Okay.
1: Que la pasé bien padre y que veo bien en su cole. ¡Ay, chula, qué felicidad! ¿Qué crees? También yo voy a tener el cumpleaños de Camila.
0: ¡No!
1: ¡Ay, chula, pero tengo un poquito de dinero ahorrado y Dios, no sé ni siquiera qué le voy a regalar, chula!
0: Ah, que nos regalen joyas, carros, puede ser.
1: Ay, no, chula, yo no tengo tanto dinero. Ay, no, pero bueno, voy a seguir guardando.
0: Ajá.
1: Aunque yo le voy a comprar un chocolate, chula. Porque le gusta mucho.
0: Ok.
1: Y, chula, quiero decirle a todos los paraditos que tengan un bonito día. Y ¿me dejas contar un chiste?
0: Ay, cuéntalo, galleta, cuéntalo.
1: Chula, ¿tú sabes qué hace una vaca pensando?
0: No, no lo sé.
1: Hace leche concentrada. Bueno, chula, porque mami a veces para tocarme al cole, va, chula, te quiero ver, bye.
0: Ay, galleta, galleta, ¿verdad? Pobrecito, mi galleta. O sea, sí están así agradables sus chistes, ¿verdad? Pero no me traen tanta risa, ¿verdad? Yo creo que el chiste viene mañana, ¿verdad? Ahorita. Ay, no, pobrecita. Mi galleta, muchas gracias por esa. ¿A ustedes los paraditos les gustan los chistes de galleta? A ver, mándenme un mensaje de audio, mis paraditos que andan por ahí listos para escucharlos, y díganme si les gustan los chistes de galleta, ¿verdad? Si los encuentran así como de que muy, muy divertidos. Mientras tanto, yo me voy con más saluditos. ¿Qué dice la racita chula? Dice, buenos días, te deseo que cada día, a pesar de los obstáculos que la vida te imponga, puedas tener siempre el brillo en la mirada y firmeza en los pasos, delicadeza en los gestos, valentía al seguir adelante y adiós a tu lado. Muchas gracias, mira, qué bonita reflexión, Salvador. Mi compa, ¿es mi compa Chava o qué onda? ¿Por qué no está registrado? Saluditos para aquí, dice, hola, buenos días, mi chula, ¿podrían ponerme 5 pesos de mañanitas para Yuridia Ríos? Por favor, de parte de su amiga Rocío, gracias, chula, que tengas un excelente día. Doña Cleo, cántenos, por favor.
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0: Muchísimas felicidades, ¿verdad? Dice, muy buenos días, mi chula pechucha, que tengas un excelente día, y a todo el staff de La Mejor, por favor, podrías mandar saluditos a mi esposo, ya vamos a la trabajación, que te vaya increíble, un fuerte abrazo, mi querida Lulú, y para toda la familia y amigos también, ¿verdad? Dice Linda, buenos días, podrían ponerme la canción de, a ver, permítame, la canción de Huevo de Beli y Beto, por favor, para Isaac, Huevo de Beli y Beto, nos confirma, ¿verdad? Para que sepamos bien cuál. Dice, hola, chula Trejo, te manda besotes Mario Magaña, plomero de la empresa Catco, y también puedes mandar un saludo a todos los compañeros de Catco, al chofer Isidro, a los eléctricos Jaciel, Jairo y al cabo Marcos y su gente de plomeros. Me da gusto saber de ti, chula Trejo. Recuerda que trabajaba antes en PIP, pero todo, dice, a pesar, o sea, todo por, se acaba, es correcto, ¿verdad? Dice, no olvides la pepocumbia, pero mi compa el Barras, ay, ya me acordé, ¿verdad? De mi compa Mario, de allá del Tule. Muy bien, te mandamos un fuerte abrazo, mi chulo, y pues qué bueno que andas de regreso. Por aquí dice, buenos días, mi chula, ¿me pueden poner la canción de Como la Flor de Selena, por favor? Claro que sí, se la ponemos en un momentito más pasando nuestros paraditos. Buenos días, hermosa, ya jueves, dice, y gracias a Dios, y andamos al llavazo oyendo a la mera verdura del caldo, casi nadie, la futura alcaldesa de la estación más perrona. Por favor, podrían ponerme una rolita con Junior Clan. Y dice, bueno, mamá, gracias a la más chula del condado, bonito día, la voz privilegiada, pero qué voz, muchas gracias. Norma Mancera, bonito día, chula, le puedes mandar un saludo a Luis y a Denet que van a la escuela, y si les puedes poner la canción de Te Quiero Tanto de Onda Vaselina. Híjole, esa sí está un poquito complicado, ¿verdad? Pero vamos a ver qué podemos hacer. Buenos días, quiero mandar saludos a mi hijo Víctor y a sus amigos, que Dios los bendiga siempre, cuídense mucho, y que si por favor le pueden poner la canción, a ver qué opinas, traviesos, de parte de su mamá Maricruz y de su hermano Jorge desde Los Ángeles, California. Muchas gracias y bendiciones, muchísimas gracias a usted por estar en sintonía de La Mejor, El Soldado.
3: Buenos días, Palomilla. Reportando que hay tráfico lento, tomen sus precauciones rumbo a la secundaria 34 Santa Rosa, rumbo a la bajada del Paste. Tomen precauciones, manejen con precaución. Saludos para toda la cabina chula, buenos días, acá el buen soldado.
0: Muchísimas gracias por ese reporte. Gracias, mi querido soldado. Dice, buenos días, solo por hoy, no critique, no murmure, no se queje. Es correcto, mi chulo, así mero merito. Saludos por aquí también, que dice, saluditos para Frida y Azalea, que van en camino al Instituto San Marín, listas para estudiar con su mamita chula, Nayeli, ¿y qué es? Nayeli, así es, oiga. Queremos la canción de No Capea con Javi, gracias, se la ponemos. Mientras tanto, oiga, ahorita sigo con más saluditos, vámonos rápidamente con canción para mis paraditos, y ahorita regresando continúo con más saluditos. Vámonos, oiga, que no se le vaya a hacer tarde. ¿Qué horas son? Ya son, déjeme le digo, oiga, acuérdese de que tenemos un número de llamadas, y el número de llamadas únicamente, racita chula, es 624-104-2035. No contestamos llamadas en el número de WhatsApp. Ya son las 7:22 de la mañana, vámonos con música y regresamos, La Mejor, aquí nomás.

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Juevesito, racita chula. Jueves 8 de octubre. Ya son las 7:31 de la mañana. ¿Cómo va usted? ¿Ya va rumbo al cole? ¿Cómo va? Oiga, ¿ya va rumbo al trabajo? ¿Ya dejó la bendición? Platíquemelo todo, cuéntamelo. Oiga, mientras tanto, vámonos con saluditos. Recuerda que estamos por ahí listos para contestar tus mensajes al 624-1920-899. Y vamos a ver qué dice la racita chula que anda por aquí. A ver, veamos. Saludos para mi querida Fernanda Hernández. Un fuerte abrazo, oiga. A ver, vamos a ver. Con mucho gusto saludo por aquí. Que dice, hola, buenos días, excelente jueves. Me podrían poner la canción de La Chona. Saludos a Joali y Merly. Saluditos. Saludos por aquí para Jessy. ¿Qué dice Jessy? Buen día, comadre chula.

0: sacando adelante este municipio. Oye, chula, hay un mensajito para nuestros gobernantes. Ayer se aprobó un préstamo que no queríamos de 350 millones de pesos. 350 millones de pesos y no vemos ni una sola mejoría en nuestras calles. Ya no pedimos calles pavimentadas porque sé que no lo van a hacer. A final de la administración se está poniendo a chambear este amigo, pero por lo menos pedimos calles raspadas. Ya hablemos de pavimentación porque no se va a hacer. Ayer estuvieron aquí en el bordo interrumpiendo el flujo vehicular por la noche, pero pues nada más bacharon como 200 metros de todo lo que conlleva arreglar en la zona del Office Depot. O sea, hicieron tráfico nada más para la foto, literal. Pues, gobierno, señor alcalde, Cristian Ajuntes, hay que ponerse a trabajar, hay que sacar la casa por el municipio, aunque ya es muy tarde, pero pues póngase a chambear, que para eso fue elegido, para poder poner orden en el municipio, cosa que no se ve.
1: Ahí está, ¿verdad? Nuestro querido Ponce, saluditos de este ladito, mi querida Alma. Gracias, mi chula es hermosa. A mí me podrían poner la del llanero solitario de Banda Rodeo, pero hasta las movidas porfis, claro que sí, con mucho gusto. Saluditos por aquí, dice Chula, buenos días. Reporte vial choque en la Tamaral, en la entrada de Alteza, para que tengan precaución. Mucho tráfico, muchas gracias. Gracias por ese reporte, ¿verdad? Así las cosas en este momento. Buenos días, Chula, desde la Ley Tamaral, dice está hasta el hotel. Mi chula, que tengas un excelente día. Mire nomás el trafiquero, oiga, paciencia. Ahí está, ¿verdad? Hablando del choque, ahí nos mandan la imagen. Gracias, mi querido Tommy, por este reporte. Fernanda, un fuerte abrazo. Y dice, qué bonita canción, como mi papá. Saludos para Emanuel, que se encuentra en el Cebetis, y Kerifer, que van camino a la escuela. Un fuerte abrazo. Gaceros Belicones, ¿cómo andan? Buenos días, chula. Un saludo para Medel, de Jesús de la Pipa 39, que le manda un beso a la Trini de Gastelum, que al rato le lleve el gas. Ay, Lara, qué enamoramiento, oiga. Dice, está un choque en la entrada de Alteza Residencial. Me puede mandarle un buenos días a, que dice, a mi amor, mi esposa Fabiola, de parte de su esposo Jacob, porfa. Pues ahí está el mensajito, ¿verdad? Saludos. Dice, hola, buenos días, Chula Trejo, la más hermosa de todos los cabos, San Lucas. Dice, me pueden mandar saludos hasta Guanajuato y un saludo para mi esposa Erika Guadalupe y a mi compa Cristian, al Jimmy, al Rafa y a todos mis compañeros de trabajo. Que Dios los bendiga siempre. Saludos, un fuerte abrazo. JDM, ¿cómo andas, mis chulitos? Buen día, mi chula hermosa. Un saludo para Salomé Fuentes de Aníbal. A ver, hoy dice, se acepta la coca. Gracias, mi chula hermosa. Un fuerte abrazo. El compa, aquí dice el compa.
2: Respecto a lo que acaba de hablar el amigo que pidió el préstamo, el municipio pidió el préstamo, pero no para hacer bacheo ni nada para las colonias, pidió el préstamo para los aguinaldos y los sueldos de los trabajadores del ayuntamiento.
1: Ay, no más, Chayam, ¿verdad? ¿Qué tal, oiga? Lo que nos cuesta pagar, pero en fin. Buenos días, Chulita, dice que andamos al millón escuchando la mejor. Me podrían poner la canción Bailemos con el Tuca, por favor, y gracias. Claro que sí, mi querido JL de este lado.
3: Hola, amiga, como siempre escuchándote. Sería bueno que mejor bachen toda la transpeninsular. Las colonias, como sea, ya sabemos dónde están los hoyos. La transpeninsular es lo peligroso. Ayer se me ponchó una llanta ahí en Cabo del Sol.
1: Sí, es lo que me estaban diciendo, ¿verdad? Que ese tramo está muy feo. Dele con mucha precaución, oiga, nada de subirle ahí a la velocidad, ¿verdad? Porque imagínese caer en un bache con velocidad, ahí nos descontrolamos. ¿Y para qué quiero, oiga? Hola, bebecita, mándale un saludo a la banda de Ginax, please. Un fuerte abrazo, oiga, que les vaya muy bien. Por aquí dice, con todo mi corazón para la chula más hermosa, mándeme un beso, soy tu admirador, Temo Turbo Power. Ahí te va, mi chulo. A ver, con mucho gusto y con mucho cariño. De parte de aquí, mi compañero, que dice, saludos, buenos días. Mandar saludos a mi hijo Caleb, que va a su primaria, de parte de su mamá. Saludos, Caleb, un fuerte abrazo, ¿verdad? Que le vaya muy bien en su día de cole. ¿Quién más por aquí? Dice, hola, chula, buenos días. Saludos para mi nieto Samir, que va rumbo a la escuela. Que les vaya muy bien a mis paraditos. Dice, muy buenos días, mi chula hermosa. Saludos cordiales para ti, para mí. Excelente día. Yo también quiero un beso, Gil. Ahí está, ¿verdad? Póngale mucha actitud a este día. Saludos para mi querido Antonio. Reporte vial, chula, hay un carro negro estorbando en el semáforo, que dice frente a la tienda de la Garza. Ok, saludos y buen día. Ahí está, ¿verdad? Oiga, y nos vamos a ir con la dinámica del día de hoy. Póngase

0: bien listo puras respuestas incorrectas, ¿ok? Así que dime con quién andas y qué. A ver, puras respuestas incorrectas. Mi querido Donald, dime con quién andas. Y te doy un pan. Ahí está. Dime con quién andas y te doy un pan. Está muy buena eso, oiga. ¿Cuál es tu frase incorrecta? Mándamela. Es 2419-20899. Dice, hola chula, buen día. Le puedes mandar un saludo a Desiree que anda levantando para ir al kinder. Ok, que le vaya muy bien, ¿verdad? Dime con quién andas, dice. Este galleta como que ya sacó su INE, dice, ¿cuál, oiga, cómo? Dice por aquí, Migue, que...
1: Dime con quién andas y si está buena me la mandas.
0: ¡Ay! Esa estuvo buenísima. Dime con quién andas y si está buena me la mandas, tracas. Dice, dime con quién andas, mi Tony. Dime con quién andas y te regalo unas chelas. ¡Ay, yo te voy a decir para que me las regales! Participo. Ay, doña Cleo, déjeme hacer la lucha, hombre de veras. Dime con quién andas y la llevo a desayunar. Ay, ahí está bien espléndido. Hola, buenos días, chula hermosa. Excelente jueves. Saluditos, mi querida Dalila. Panchito, ¿qué onda con mi Panchito? ¿Anda enojado, Panchito? ¡Qué show! Excelente, dice. Y productivo día, mi chula. Mandar saludos y agradecimiento a los recolectores del camión de la basura. Pasaron hace un momento y andan con todo en su bocina escuchando la mejor. Quiero alcanzaros para ofrecerles algo de tomar, pero ya no los alcancé. Saludos. Ay, písele la chancla. Ahí sí, písele para que les lleve un refresquito, pues, ¿verdad? Sí. Sí, oiga, saludos a mis amigos, los chivos de recolección. ¿Cómo andan? Un fuerte abrazo y muchas gracias, oiga, por andar dándolo todo por este municipio. Dime con quién andas y te dedico una rolita. Ay, qué bonito, oiga. Dime con quién andas y te diré si es casado o no. ¡Traca! Eso está muy buena. Dime con quién andas y nos hacemos varios. El Ponce.
1: Dime con quién andas y si andas conmigo, no le digas a nadie.
0: ¡Ay! Amor secreto, ¿verdad? Saludos por aquí también, ¿qué dice?
2: Buenos días.
0: Buenos días, oiga.
2: Dime con quién andas para buscar a otra.
0: ¡Ah, traca! Dice por aquí, saludos a mi esposo Obed y Josué Caleb, todos los días te escuchamos por la mañana. ¿Pueden poner una canción, One Love, de Bob Marley? Ay, mi amor, esa no te la podemos poner porque estamos en el regional, ¿verdad? Dice, dime con quién andas y me caso con la chula. Ay, ay, ay, ¿verdad? ¿Cómo de que no? Oiga, Jazmín, dime con quién andas y te mando un saludo con la chula. Saluditos, mi querida Jazmín, el Meche. Y a los de Concamex, a ver, ahí está el Besuki. ¿Cómo de que no? Dice, ponme la talera del café, porfis, y gracias. Oiga, ahorita lo sigo leyendo, vámonos con musiquita. Póngame por aquí, dime con quién andas y no me borres los mensajes porque me enojo, oiga, me enojo, me emperro. Así que vámonos rápidamente con musiquita y regresando sigo con más saluditos, la mejor aquí nomás.

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0: 7:53 de la mañana, racita chula, y usted más o menos ya se da una idea con qué vamos, ándele. Ahorita le voy a decir bien con qué, oiga. Pero mientras tanto, déjeme los leo. Gracias por estar en sintonía de la mejor. Y dime con quién andas. ¿Qué dice la racita chula? Chula, le puedes mandar un saludo a mi papá, dice Tacho. Por favor, saluditos de este lado. Buenos días, ¿qué dice? Chupa, ah, caray. Primera vez que mando mensaje. Yo con la chula, ¿verdad? Ese corrector traicionero, ¿verdad? Primera vez que mando saludos, pero te escuchamos todos los días. Un saludo, por favor, para Leonardo Méndez, que es tu fan de parte de su papá. Leonardo, te mandamos un fuerte abrazo, mi rey. Gracias por escucharnos. Un paradito bien pequeño, ¿verdad? Buenos días, saludos a mi hijo Román, que le eche muchas ganas en la escuela. Ánimo, mis paraditos. Saludos por aquí. Dime, ¿con quién andas? A ver si no es el mismo, ¿verdad? Pues sí. Esa está buena, porque aquí en Los Cabos todo puede pasar, ¿verdad? Es correcto, ya. Mi chula, dime con quién andas y te digo de qué pie cojeas, ¿verdad? Ahí está. Mi chulita por aquí, Juan Ramón, dime con quién andas y te diré si te conviene, ¿verdad? Si es don Nacho, definitivamente doña Catita no le conviene, ¿verdad? Ya lo sabemos, se sabe, oiga.
1: Dime con quién andas y te digo a qué sabe.
0: ¡Ay, caray! ¡Ay, no, Los Cabos! Les digo, ¿verdad? Seguramente ya pasó por alguien de ustedes. Dime con quién andas y acúsalo con tu mamá, Kiko, dice Paco. Aquí dice, buenos días, puedes enviar un saludo para los cumpleañeros a mi hijo Manuel Alejandro, que cumple 8 añitos. Ahí está, ¿verdad? Unas felicitaciones muy especiales y que la pase increíble.
2: Hola, mi chula, muy buenos días.
0: Papi chula, el rorro, ¿cómo
2: chulo,
0: está?
2: El rorro, el cachondo de Matlán, Sinaloa, hija. Ando con todo hoy, ando al 100 porque me tocó tocar trabajar con mi amigo y compa Santiago. ¿Eso? El camopito feliz. Y con el pony, casi nadie, en un huevonazo de los huevonazos.
0: Ajá.
2: Un saludo a mi compadre Caballo, para el chivo de Larón Ruiz, para el Crespo, para el Vaquero, para el Tilín, para el Tony Torres, para el Boca Abierta de Juanito. Quiero decir, me voy a poner la canción, la del tazo dorado, para todos los güeyes y chivos de recolección de basura, en especial a Ángel Cruz y a Eduardo Flores Santos. Que tenga muy bonito día. Ánimo, bye.
0: Ánimo, papi chulo del rorro, te ponemos tu rolita con muchísimo gusto. Un saludo a mis amigos, los chivos de recolección, servicios públicos, un saludo, abrazote.
1: Un saludo para toda la cabina de la mejor.
0: Ahí.
1: Mejor programa del This Morning. Chula, buenos días.
0: Buenos días.
1: Disculpa, ¿me podrás complacer con una canción de Vicente?
0: Se le fue, ¿verdad? Se le fue. A ver, dice, un tema de Vicente Fernández titulado El Chofer, para toda la palomilla que chambea tras el volante y anda manejando todo el día. Ay, qué bonita rola, oiga, pasando las movidas con mucho gusto se la ponemos. Chula dice, está saliendo el drenaje enfrente de la UGC y en la esquina un foco de infección. Las autoridades correspondientes se les hace un llamado para que vean ese drenaje, a ver, y sobre todo porque andan los alumnos por ahí, ¿verdad? Saludos y a todos nuestros amigos de servicios públicos y a todos los que andan por ahí, ¿verdad? Arreglando siempre estas fugas que hay, pues en este caso una en la UGC, les pedimos, ¿verdad? Un atento llamado para que nos echen la manita con esa, siempre sobre todo las que están cerca de las zonas de escuela y todo eso, es importante los negocios de comida y demás. Saluditos por aquí, ¿qué dice? ¿Puedes mandar un beso a quién? Ay, ahorita se lo mandamos, oiga. Y de este lado dice, ¿puedes poner una canción de Hermanos Amaya? Se llama Baila Esta Cumbia, ahorita se la buscamos, ¿verdad? Si está, con mucho gusto. Dice, chula, hermoso día, saluditos para Berito, que va para la escuela, y Jesucito, que ya está en la escuela, Cecité 07, que tengas el mejor día de tu vida. Muchas gracias, mi reina. Un fuerte abrazo igualmente. Por aquí dice, hola, chula, hermosa, preciosa, buenos días. Puedes mandar un saludo al equipo de ISEP, que se ubica en el CT Regis, y lo mejor de lo mejor. Muchas gracias, Forky. ¿Qué dice Forky?
2: Mi chulita. Muy buenos días amigo Donald, espero que tengan un excelente juevesuki, viernes chiquito dirían los godines.
0: Es saludos correcto,
2: compa Murillo, al Yovas,
0: viernes chirri,
2: al Giovanni del Meritito Mazatlán, al compa Berna, al conde de la ballena y a toda la flota, ya se la yugno, bien parados con la mejor, aquí nomás,
0: aquí nomás, mi chulito. Y en este momento sáquese los prohibidos Don Cosme, porque nos vamos con las movidas de la mejor. Agarre pareja si puede, ¿verdad? Y si no, pues aunque se baile solo, aquí viene nada más y nada menos que Los Ángeles Azules. Mi querido Donald, súbele a ese cumbión loco. Aquí viene Cumbia del Infinito, póngase a bailar con nosotros las movidas de la mejor, aquí nomás.

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1: Sí, sí, sí,

0: Ya son las 8:15 de la mañana, racita chula. ¿Qué sucedía un día como hoy en tu vida, pero de diferente año? Cuéntamelo todo, 624-19-28-99. Lo sigo leyendo. Diga, mientras tanto, yo le cuento que un día como hoy, 8 de octubre, pero de 1940, se funda el Colegio de México, Colmex, una de las instituciones académicas y de investigación de más importancia en el país. Además, también un día como hoy, pero de 1963, muere Remedios Varo, pintora surrealista española. Ya, sí, yo sé. Ya tranquila, ¿verdad? Ya. Ahí está, la nacionalizada mexicana, considerada una figura fundamental del surrealismo en México. Además, un día como hoy, pero de 1974, Quintana Roo y Baja California Sur se convierten en estados libres y soberanos de la Federación, un acontecimiento histórico especialmente importante para Baja California Sur. Así es, oiga. Así que también, andamos felices, oiga. Porque ya somos un estado libre y soberano, ¿verdad? Claro que sí, oiga. Así mero merito, se cumplen 52 años. Imagínese de que Baja California Sur adquirió la categoría de estado libre y soberano. Uh-huh. Oiga, y también el día de hoy es el Día Internacional del Pulpo. Se celebra cada 8 de octubre en México y tiene especial relevancia porque la pesca del pulpo representa una actividad económica importante, particularmente allá en el estado de Yucatán. También el día de hoy, oiga, es el Día Internacional de la Podología, una fecha para reconocer la importancia del cuidado y la salud de los pies. Así que, ¿qué tal? También es el Día de la Dislexia, Día Internacional. Busca generar conciencia sobre la dislexia y promover una mejor comprensión de las dificultades específicas del aprendizaje. Además, racita chula, también es el Día Mundial de la Visión y esto se conmemora anualmente en octubre. Así que ahí está, ¿verdad? También hay con esos ojazos, se diga, que están ahí, pero a veces no ven, ¿verdad? A veces alguna enfermedad, alguna catarata. Bueno, pues haciendo conciencia hoy también del cuidado y la salud de la vista. Así que, racita chula, ahí te dejo estas efemérides. Cuéntame tú, ¿verdad? ¿Qué efeméride, qué fecha importante tienes el día de hoy? Vámonos rápidamente con saluditos. Tenemos varios. Dice: dime con quién andas y te digo si andas de chapulín. Lo más seguro, digo, la más seguro. Ajá, señora opinadora. Buenos días, dice, dime con quién andas y te diré qué mañas tiene. Tracas. Un saludo a doña Catita, díganle con quién anda para ver qué, ¿verdad? ¿Qué mañas tiene don Nacho? Ah, tiene varias, don Nacho, tiene varias. Un saludo para las aguas glu glu, dice, en Cinco Altos, muy ricas, naturales. Ay, ay, ay, le voy a cobrar ahora sí el spot, ¿verdad? Saluditos, Tony.
1: Ánimo, mi chula, buenos días, bueno, excelente juevesito, ya casi fin de semanita.
0: Gracias a
1: aquí Dios. Mandándote saludos para ti, para todo tu equipo, muchas bendiciones, como siempre, ya te la sabes, tu compa Tony. Oye, dime con quién andas para invitarte a ver al macuarro de Alfredito Olivas.
0: Ah, cálmate, mijo, ahora sí ya me emperré, ahora sí, ¿verdad? Ya sabe que con todos menos con Alfredo, ¿por qué no dice con los carquis? Diga con los carquis, oiga, ¿qué es eso? Ah, perdón, pásame mi omeprazol, por favor, mi querido Donald, porque me exalté, ¿verdad? Y seguro me va a arder el estómago. No, ¿qué es eso? ¿Ya qué es eso?
2: Hola, mi chula, buenos días. Me puede mandar un saludo a mi tío Benja, que anda en San José del Cabo, de parte del compa Chuy. Y me puede poner una canción de Vicente Fernández, el chofer. Saludos y bendiciones para en cabina.
0: Bendiciones, mi chulo, estoy bien emperrada, ¿verdad? No, es que eso no se va, ¿verdad? ¿Qué es? ¿Mi esposo qué les hace? ¿Por qué se meten con él, señora opinadora?
3: Solo para decir que ahorita que pasé por la Tamaral hay un choque en la salida de la colonia Altesa.
0: Ahí está, ¿verdad? Muchísimas gracias, mi querida Susi. Gracias por esos reportes, Forky. Amor de mis amores, ¿será que me puedes complacer con una rolita bien sabrosa para desempolvarnos que se intitula Dale Más Duro, Van del Recodo? ¿Cómo de que no hay? Ahorita se la ponemos, mi querido El Suave. Dice, buenos días, mi chula hermosa, dime con quién andas y chéves o qué. ¡Ay, Halloween, me da Halloween! Y a ver si me puedes complacer con una canción, la de Pichoncito de Los Ángeles Azules, por favor, para mi hermano, el tío Juan, que te escucha todos los días en Caribe y Cindy. Que tengas un hermoso día, mi chula. Un fuerte abrazo, mi querido Suave. Gracias por andar en sintonía de la mejor. Dime con quién andas y te digo si te conviene, mi chula. Me podría poner la canción de Ética, Perética, de Tigrillos. Muchas gracias y bendiciones. Con mucho gusto, mi chulito. Claro que sí, Dalila. Un fuerte abrazo. Buenos días, chula. Quiero mandar un saludo a mi esposo Manuel Ruiz. En estos momentos está cargando mercancía Ricolino. Que tengan un excelente día. Bendiciones. Un fuerte abrazo. Saludos por aquí. Dime con quién andas y te presento a la chula de la mejor. Ay, ay, ay. ¿Y quién le dijo que yo esté disponible? Ah, ¿verdad? Saludos por aquí, mi querida CR23, mi chula hermosa, diosa de diosas. Buenos días, te quiero un friego, ¿verdad? Mi profa dice, dime con quién te juntas y te diré cómo amaneces al día siguiente. La cruda, lo mismo digo, oiga, lo mismo digo, ¿verdad? Ay, no, qué cosas. Por aquí dice, mi chula, mándele decir a Doña Tortas que no venda chicharrones rancios y si me pudiera poner la canción de Quédate Conmigo Esta Noche de Chuy Vega. Saludos, chula, eso para el emperre, ¿verdad? Está muy todo que ver.
4: Chula,
0: días,
4: chula, mi chula, buenos días, mi chulito. ¿Cómo anda? Chula, guapa, hermosa. Oye,
0: gracias.
4: Mándanos un besote, besote para todos nosotros. Hoy que es huevecito de echar ballenas. Ánimo, mi chula.
0: Ánimo, mi chulito.
4: O nos escuchamos. Ánimo, bye.
0: Ahí le va a parar el cachetote, oiga. Ahí está, oiga. Ay, la palomilla, qué onda. No se enoje, oiga, no se enoje. Verá que andamos a la orden para el desorden. Oiga, quiero mandar un saludo muy especial. ¿Dónde anda mi grupo Free? Los más guapos, los más trabajadores, los que no hacen nada. Ah, no, no, ellos sí hacen todo, ¿verdad? Un fuerte abrazo a mis migajeros que andan por aquí ya. ¿Dónde anda mi policía municipal? ¿Verdad? Un fuerte abrazo a mi querido Kaiser. ¿Cómo te va, Kaiser? ¿Quién más anda por aquí? Saque la manita. El Bolillo, el Perico Belicón, la Gallina Robada, a mis comandantes, un fuerte abrazo y a toda esa racita chula que anda por ahí, mire, vigilando las calles de Los Cabos. Muchas gracias, mi querido Kaiser. El Kaiser, el negro, dice él, ¿verdad? ¿Cómo de que no? El de los músculos. Un día como hoy, en el 2010, nació mi sobrino Abraham Martínez Hernández. Ah, ok. Muchas felicidades, ¿verdad? Dime con quién andas y te diré qué estación escuchas. Pues la mejor. Ándele, ¿acaso hay otra? Pues no, pues no, señora opinadora.
5: Mi chula hermosa, muy buenos días, buenos días. Por ahí, para mandarles un saludo a los de servicios públicos o a quien corresponda, por ahí, mira, hay una maderería muy famosa de Lomas del Sol, por la entrada de la Virgencita de Caribe, enfrente, hay un tiradero de agua negra, tiene fácil, fácil una semana, que escurre y escurre el agua y huele muy feo. Un saludo para ellos, ojalá y se puedan dar una vueltita para allá. Gracias, mi chula, excelente día.
0: A la orden, mi chulito, ahí está, ¿verdad? El reporte, nuestros amigos de servicios públicos, el Tommy.
6: Dime con quién andas para que no te arrepientas.
0: Ay, ay, ay, dime con quién andas para que no te arrepientas. Dice, vamos a cambiarle, oiga. Buenos días, hermosa, ¿me pueden poner 10 pesos de mañanitas para mi hijo Emiliano? Un abrazo, hermosa. Ándele, doña Cleo, que sean 20 pesotes.
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0: Ahí está, ahorita regresamos con más saluditos. Vámonos con música, ya son las 8:23 de la mañana, oiga, y el siguiente, el que madruga, puras respuestas incorrectas, oiga, yo digo que el que madruga anda emperrado y con sueño todo el santo día. Vámonos con música, racita chula, 8:23, esto es el Desmorning de la mejor, aquí nomás. Suele, mi querido Donald, esa rolotota y a cumbia Santa María. Aquí viene Pancho Barraza y Kalimba sonando en la mejor. Aquí nomás.

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Ya son las 8:31, racita chula, y continuamos con mucho This Morning. ¿Qué dice la palomilla que anda por ahí en sintonía? La mejor a través del 89.9 FM San José del Cabo. Y a toda mi racita chula de Miraflores, de La Ribera, de Santa Anita, un fuerte, fuerte abrazo. De este ladito, 102.3 Cabo San Lucas, y también con saluditos para toda mi raza de Migriño, allá de Pescadero, Punta Lobos, y hasta donde la señal de la mejor llegue en frecuencia, ¿verdad? También a quienes nos escuchan a través de la aplicación, ahí descárguese la mejor FM en su tienda de aplicaciones, se registra, le pone Los Cabos, y en automático sonamos San José y Cabo San Lucas. Oiga, vámonos también con saluditos para la palomilla que anda reportándose al 624-1920-899. ¿Qué dice, Tony?

0: persona lo pueda recoger por mí, con una copia de mi INE. Soy Fernanda Romero, permíteme, lo checamos, ¿verdad? Es que las dinámicas son así, el día que se tiene que recoger y si no se pierde el premio, pero bueno, vamos a ver qué podemos hacer. Saludos R23, qué show, ¿cómo andas tú por allá? Saluditos.
1: El que madruga anda borracho desde temprano.
0: El que madruga aprovecha, ¿verdad? Dos que tres promos ahí, ¿verdad? El de la cajita feliz y el claro. Paquetaxo, como de quien oiga. Hola, mi chula, buenos días, soy Isabel. ¿Me pueden poner la canción de los panes, de los tucanes? Gracias y saludos a todos mis nietos. Y hola, mi chula, el que madruga, Dios lo ayuda. Acuérdense que son puras respuestas incorrectas. Saludos para aquí, para el conde.
2: Hola, mi chula hermosa. Oye, mi amor, últimamente ya no salen mis rolitas que te pido, pero no sé si me puedes complacer con la jaiba de los Carquis y te invito al baile de los Carquis, como ves, jalas o no jalas, mi reina hermosa, te amo.
0: Es que ese día tengo cosas que hacer, ¿verdad? Ese día no voy a poder, tengo un buen de trabajo, si no, sí iba, ¿verdad? Y que me vean ahí en los Carquis, riquititriqui, por los rincones. Todo puede suceder, ¿verdad? Dice, al que madruga en la tarde los ojos se le arrugan. Ahí está. Saludos por aquí, buenos días, chula. Dice, ya estamos aquí, no por madrugar, amanece más temprano. Ay, oiga, qué seriedad. Acuérdese, son respuestas incorrectas.
3: Chula, chula, el que madruga le dice al gallo, no te preocupes, carnal, esta vez yo canto por ti. Desde Santa Anita.
0: Ahí estaba, el gallo canta por él, no más bien él canta por el gallo. Dice, opcional, tengo un hijo que trabaja en la recolección de basura, no me visita, dice, menos pasar por la basura, ¿cómo le va a usted? No, yo no tengo queja de mis amigos de servicios públicos, ¿verdad? Todo bien al 100. Buenos días, mi chulita, el que madruga sale más temprano de trabajar como yo, bendiciones, a la mejor voz de la mejor y esta contagiosa risa, mi chula. Muchas gracias, Geli. Te mandamos un fuerte abrazo. Karen, el que madruga se hace pato en el trabajo. El que madruga lo agarra el tráfico en la Tamaral, dice. Ah, es correcto, oiga, ya cuando, si no madruga, ¿verdad? Está, pero con todo. Mi chula, el que madruga alcanza el mañanero. Me refiero al sol, dice. Ay, qué mal pensados son ustedes.
4: Buenos días, chula hermosa.
0: Buenos días.
4: ¿Cómo estás? Te mando muchos saludos. Que Dios te bendiga y te siga cuidando. ¿Puedes, por favor, mandarnos un saludito a Pati, mi hermana, que vamos rumbo a San José?
0: Que les vaya muy bien, mis chulas, dele con mucha precaución, un fuerte abrazo y gracias por andar escuchándonos. Dice, buen día, chula, este conde no tendrá patio para barrer. Saludos, mi querido Efren. Como que aún dice, deja que el compita conde, deja que le diga mi amor después de que le andaba poniendo los cachos con la bandida. Ya nomás lo dejó ser, ¿verdad? Ya nomás lo dejó ser, oigan. Hermosa, dice, ya la vi bailando la rolita de ya no se usa peludo con el conde. Oigan, a estos no, nada de esto, ¿verdad? El compa.
5: El que madruga, kikiriki.
0: El que madruga ya parece gallo, ¿verdad? Saludos, hola, buenos días, mi chula preciosa. El que madruga al ratito le da sueño, pregúntenme a mí, ¿verdad? Pues, ajá, señora opinadora, ¿qué dice Martín?
6: Buenos días, chula. Ese conde puro pájaro nalgón, a todas les tira. A ninguna le da.
0: Yo ya no sé quién es más verbo, si Don Nacho o el conde. ¿Usted qué dice? ¿A quién gana ahí la competencia entre uno y otro? Ya, cálmese, Don Nacho, pues cálmese. El que madruga anda como el conde de la ballena todo el día, digo, anda con sueño todo el día. Dejen a mi conde ya basta.
4: El que madruga lo asaltan los cholos.
0: Pues de dónde ande, ¿verdad? Pues en qué colonia se anda metiendo. Ya. Hola, mi chula, buenos días y bendecidos. Te pido un saludo para todos los compas de la U y a los de BC. Dice que van para el jale. Saludos, bendiciones, mi chula, un fuerte abrazo. El Solís, el que madruga, está malo del estómago. Y sí, también suele suceder. Chula, buenos días. Al que madruga le da más sueño en la tarde. Saludos. El que madruga sí o sí tiene que echarse una siestecita.
4: Pues claro.
0: Sí, doña Catita, cálmese ya. Ay, no, qué horror, qué genio. Eso pasa cuando anda con una relación así, mire, como la de Don Nacho, que le pinta el cacho. Ay, no, no, no. Ya cálmese usted también, oiga. El que madruga, mi vieja, no me echa lonche. Traca de a fuertes confesiones. El que madruga, toma el mañanero más temprano, calientito, con o sin lonche, dice. A poco sí, oiga. El que madruga se lo lleva la policía a Barandillas más temprano. ¿Es cierto eso, mi querido Kaiser?

0: ¿Qué dices tú? Lourdes, buenos días, chula. ¿Me pueden poner la canción de los salteños de la sierra, El Foco, el que madruga? Escucha a los gallos cantar, es correcto, diga. Saludos por aquí, el Vico, dice, el que madruga se emperra más temprano. Pregúntenme a mí, oiga. Chula, dice, el conde más bien madruga para tener que andar enamorando a la chula y a todas. Dice, para que le rinde el día, si no, no le rinde, oiga. El Johnny dice, al que madruga le salen ojeras y andamos como zombies, dice, ok. Saludos por este ladito.
1: Buenos días, mi chula. El que madruga es porque tiene insomnio.
0: Sí, definitivamente. El que madruga es porque tiene insomnio. Ha de ser porque está enamorado, ¿verdad? El que madruga se la cura temprano. El que madruga, oiga, en domingo alcanza a menudo, ¿verdad? Más temprano.
2: Pues,
0: Si vas tarde, ya ni birria ni menudo. Oiga, nos vamos con la otra y ahorita lo sigo saludando. Ya son las 8:39. Y esta de amor de lejos ya la dije o no, ¿no, verdad? Amor de lejos, hijos, usted completa la frase, puras respuestas incorrectas, 8:39, vámonos con más saluditos y regreso en la mejor, aquí nomás.

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0: Ya está la 9:01 de la mañana, racita chula, momento de que amarre a su perrillo, al gatillo, a quien más, y ándale Cusco, también al maridillo, como de quien, oiga, en este momento no buscamos quién no la hizo, sino quien no la pague, ¿verdad? Con los emperres, ¿qué me lo hizo emperrar? Cuéntemelo todo, por favor, oiga, traemos emperres, sí que traemos emperre, oiga, resulta y resalta, no, espérate, mi chula, espérate, primero que la racita me cuente el suyo, 624-1920-899, y cuando usted me cuente el suyo, ya yo le cuento el mío. Ah, no es cierto, ¿verdad? Dando y dando. Es que sabe que la raza ahorita ya casi ya no me quiere contar en perres, ¿verdad? No sé qué está pasando, puros chismes, también cuénteme en perres, oiga, ¿verdad? No se lo quede, porque el que se lo queda, ¿qué le pega, oiga? ¿Qué le pega, señora opinadora? Poscolitis, ¿verdad?
1: Pues sí.
0: Posgastritis, pues sí, oiga. Y todo lo que termine en itis. Así que, oiga, pues le cuento. Híjola, no, es que a veces las cosas terminan mal, oiga. Cuando uno se junta para andar haciendo fechorías, a veces las cosas no salen como uno lo planea. Resulta y resalta, oiga, que este emperre no lo manda uno de los amigos. Este es dos amigos, ¿verdad? No los de la canción de los cadetes, otros amigos, ¿verdad? Oiga, resulta que estos amigos, ¿verdad? Pues trabajaban muy bien, o sea, de esos que casi, casi compadres, de esos que casi, casi que comen en el mismo plato, haga de cuenta. Entonces, oiga, de repente, ¿verdad? Uno, pues tuvo que así como de que quedar muchos gastos, ya sabe el típico, pues que el otro le llamó mandilón, ¿verdad? A lo mejor no, porque él está poniendo en primer lugar su familia. Entonces fue, dejó el gasto y entonces se les ocurre la grandiosa idea, ¿verdad? De irse, le dijo, oye, compadre, pues si nos vamos allá, ¿verdad? Primero a los gallos, después por unas chicas traviesas y demás. Total, que el otro dijo, ay, pero es que yo ya dejé todo lo que traía en la casa. Pero si quieres, préstame y pues nos vamos. Dijo el otro, pues va. Pues ándele, oiga, que se les va, ¿verdad? Se les fue, se les descontroló el asunto y entonces empezaron a despilfarrar, ¿verdad? Ándele, que otro bailecito y vas, billete. Ahí en las apuestas también, ¿no? También le ha puesto aquel 1,000 pesos, 2,000, 3,000, oiga. El chiste fue que para la mañana, ¿verdad? Cuando va viendo la cartera, mire, la cartera estaba vacía. Entonces dijo, compadre, pues mira cómo ya ni para el desayuno nos quedó. Dijo, no, pues ya vámonos a dormir, ¿verdad? Obviamente que se les iba a armar en la casa, obviamente, ¿verdad? Claramente. Entonces, así quedó. A los días le dice, oye, compadre, pues ahorita ando, mira, de que me gasté todo el dinero, pues ando sin dinero. Es más, ni para la gasolina traigo. ¿Qué onda? ¿Cómo ves? ¿Tendrás algo que me adelante ya de lo que, pues, de lo que nos gastamos entre los dos? Dijo el otro, ay, oiga, mire, no, se acabó la amistad. Ah, no, dijo, es que, o sea, pero el que me invitó fuiste tú. Le dijo, acuérdate, o sea, yo ya te había dicho que yo dinero no traía y tú fuiste el que insististe. Entonces, pues yo ahorita la verdad no tengo, ando bien gastado y tengo cosas en que invertir, y aparte la mujer, si yo le voy y le digo que me dé dinero, no va a querer, ¿verdad? Entonces, ahí mire, este emperradísimo, ¿cómo puede ser? Dice que entre los dos no los gastamos y él quedó formalmente, ¿verdad? De regresarme algo para atrás y resulta que no, y él, dice, fue el que más le pisteó, ¿verdad? El que más le entró ahí al relajito y resulta y resalta que ahora no quiere pagar. ¿Cómo la ve, racita chula? Fin de la amistad, ¿verdad? ¿Qué opina usted, que está siendo abusivo el amigo o que realmente, pues, él por tonto, ¿verdad? Por andar invitando. ¿Qué dice usted? A ver, cuéntamelo todo, racita chula. ¿Te ha pasado algo similar? ¿Te has encontrado con un amigo golletero? Cuéntamelo todo. ¿Qué dice la racita chula, el Charlie?
2: Chula Trejo, buenos días.
0: Buenos días.
2: Para reportarte un accidente.
0: ¿En dónde?
2: Por Leona Vicario, casi esquina con Avenida de la Juventud. Un pequeño percance para que tomen precauciones los conductores. Buen día.
0: Gracias. Buenos días, mi chulo. Gracias por este reporte. Muchísimas gracias. ¿Qué dice por aquí la racita chula? Oye, ¿en qué momento se nos juntó la chamba? Vamos a tratar de darle trámite rapidito. Al que madruga, que se quede con la chula, dice. Ay, ay, ahora es penitencia, ¿ok, show? Me podrían poner la de Osadía de Den Muñoz. Se la buscamos de este ladito, dice.
3: Hola, chula. Buenos días. El que madruga es porque se cayó de la cama.
0: Es correcto, ¿verdad? El que madruga es porque se cayó de la cama. Así mero merito. El Gio dice que...
1: Oye, ahí a ver si puedes...
0: Ay, ese ni es, mija. Buenos días, mi chula. Dice, me podrían complacer con la canción de Los Carquis. Ya no me gusta pelu. Ah, caray. Vamos a ver. Esa no la tenemos, ¿verdad? Ya no la habían pedido, pero no la tenemos. Buenos días, chula. Dice, el que madruga llega el Sancho más temprano. Tracas. Mi chula, el que madruga escucha la mejor FM. Gracias, mi chulito. Muy bien por ustedes, sigan madrugando. Amor de lejos le gusta mantener al cuerno, tracas. Pues sí. Qué cosas. Saludos, mi chula, que el que madruga no me alcanza, dice el Sancho. Amor de lejos, felices los cuatro. Saludos para mi querida alma, mi chula, dice el que madruga es porque no lo quieren en su casa.
3: Quiero mandarle saludo a todos los de las juntas, que vea que me acuerdo de ellos.
0: Ah, está insinuando que los de las juntas no los quieren en su casa. Qué casualidad que nomás digo, se acordó ahorita, qué bárbara.
4: Hola, muy buenos días. Buenos días. Tengan todos ustedes aquí.
0: El Chino.
4: El original. Después de un tiempecito de ausencia, aquí estamos igual a la orden pa'l desorden.
0: Esto, mi chulo.
4: Con el dicho ese que acabas de decir, amor de lejos, es de pensarse.
0: Tracas, ¿verdad? Es de pensarse, oiga, piénselo bien, ¿verdad?
5: ¡Claro!
0: Sí, doña Catita, usted lo dice por experiencia, ¿verdad? Porque nomás se le va el conde para la ballena y amor de lejos y ya valió, ¿verdad? Ya lo vieron paseando a alguien más en la parrilla y en la bicicleta. ¡Qué cosas! Amor de lejos, amor de conejos, dice por aquí. El Pelucas, el que madruga de seguro descansa ese día. Yo los domingos, oiga, descanso y es cuando más madrugo porque soy así. Amor de lejos, felices los cuatro. Saludos, un fuerte abrazo. Amor de lejos, ya somos multitud, ¿verdad? Es correcto. Amor de lejos, más dinero para mí, dice. Ándele. Dice, a ver, el que madruga no encuentra tiendas abiertas, altamente el Chespirito. Amor de lejos, felices los cuatro, Sansón, el Doc es feliz, dice. Saludos por aquí, amor de lejos, como la luna sin esperanza alguna, dice. Tracas, eso es cierto, oiga. Amor de lejos, se le escriben cartas, ya ni esto, oiga, la raza ya no quiere batallar. Muy buenos días para la locutora más hermosa del cuadrante, oye, mi chula. Saluda a tus fans de Costa Dorada, Las Veredas y San Bernabé que te escuchan diario. Oye, mi chula, algo que madruga tiene tiempo de andar bostezando todo el día. Es correcto, oiga, más sueño todo el día. Cotorrea, chula, vales mil. Hermosa, dice, no olvides nunca. Muchas gracias, gatito. Hasta Santanita, un fuerte abrazo. Por aquí, ¿qué dice? Nos mandan, ¿verdad? La fotografía. ¿Es lo de las aguas o es un bacho? ¿Qué es esto? Oiga, a ver, descríbamelo, por favor, contexto. Saludos por aquí también, ¿qué dice? Amor de lejos, te salen los cuernos, dice, hijo de su. Buenos días, mi chula, mándale saludos, porfis, a los de chiques allá en la oficina de Shezid, Yael, Dani, Monse, Claudia, que lo andan dando todo en la costa, saluditos. Buenos días, pueden ponerme la canelera, por favor, para Rafaela Guerrero, de parte de sus nietos, un fuerte abrazo, oiga. Saluditos por aquí, dice, un saludo a Luis David, el chupa que anda en la U, que ya salga de las invasiones, se va a acabar la suspensión, dice, saluditos. Buenos días, aquí andamos, dice, para que vean el ejemplo que nos ponen los de tránsito, un tache para ellos. Ah, caray, ¿qué hicieron los de tránsito, oigan? Dice por aquí, es que trabajo acá en San y Ramos por aeropuerto y no alcanzo a llegar hasta la W. Ah, ok. Ah, lo de los boletos. Ahorita vamos a checar a ver qué se puede hacer. Déjame que llegue la muchacha de recursos. El que madruga alcanza, lo alcanza el Sancho, dice José. Una multa para José que anda eliminando los mensajes.
6: Chula, gracias por la rolita. Oye, el martes venías bien hermosa con ese saco y esos aretes. Qué mujer tan hermosa. Gracias, mi amor.
0: Gracias, mi querido conde. Ay, muchas gracias. El rural, ¿qué dice el rural?
7: Estuvo, pero muy, muy bien, porque así ya se va a dar cuenta qué tipo de amigo tiene y de verdad le salió barato.
0: Es correcto, con el emperre, ¿verdad?
7: Andar pensando que tienes una buena amistad, porque cuando ocupes dinero de verdad, nada, por mandilón. Saludos a todos los mandilones.
0: Así es, algo y hetero lo bailado, ¿quién se lo quita, verdad? Pues, dice, hagan sus preguntas, soy la de 1500, el que madruga es porque no ha dormido. Mirá, Panchito, qué bárbaro. 1500. Saludos por aquí. ¿Cuánto? 1500.
8: Buen día, mi chula, mi emperre esta mañana. Ay, no. de que yo donde rento, pues hay otra, hay una bodega abajo del dueño. Entonces, bien perra de que el trabajador llevó al amante allá en la bodega.
0: No.
8: Teniendo a su esposa y sale la muy mona. Yo estaba lavando y sale la muy mona, te da ya todo el pelo todo mojado. Eso es bien perra de que tienen esposa y le ponen los cuernos. Ahí por si tu esposo trabaja en fumigación, ya sabrás.
0: Ay, no, por eso no tenga esposos que trabajan en fumigación, ¿verdad? Bien exhibidos, dice Chula, el que madruga, apartada la Trini. A ver si no te ganan, porque los gaseros belicones desde las 5 ya nos habían dicho que iban rumbo para allá, mi querido Nico. Qué bárbaros. Buenos días, Chula. Amor de lejos es de vivir hasta Gastelum, dice. El que madruga es porque lleva a sus hijos a la escuela, es correcto. Y el Tony, amor de lejos, mejor solos, dice. Ándele, así es cierto, oiga.
5: Hola, Michelle, muy buenos días. El que madruga, el chivo te ayuda. En el servicio público todos somos una bola de chivos que ni uno pendejo ni uno te ayuda. Que tenga bonito día. Gracias, esa es la frase de hoy para todos los chivos de recolección de basura. ¡Ánimo! ¡Ay! Y la canción del chivo con Antonio Aguilar. ¡Ánimo!
0: ¡Ánimo, ánimo, mi chulito! Oiga, vámonos con más música. Ya son las 9:11. Déjeme por aquí su emperre y nosotros regresamos con más musiquita. Y, por supuesto, con más preguntas dinámicas. Regresamos con más en la mejor 9:12 de la mañana. Aquí nomás.

0: el chofer. También voy a Sonora, Sinaloa, con Aloa, Durango, Zacatecas, Nayarit, Jalisco, Guanajuato, Querétaro, Hidalgo, Colima, Tlaxcala, Oaxaca, Chiapas, Tabasco, Campeche y Quintana Roo. ¡Ay, hijo de su!
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2: Ya son las 9:18 de la mañana, racita chula, y con mucho gusto los saludo por acá en TikTok también, que ya estamos echando chismecito mañanero, y de este ladito en el WhatsApp 624-1920-899. Momento de que usted y yo hagamos colaboración con ese reporte de cómo están las avenidas principales de aquí de Los Cabos, de allá de San José, de aquí de San Lucas. Mándeme su reporte vial, por favor, a mis reporteros estrella que siempre andan ahí echándonos la mano y haciendo esa bonita colaboración. Nuevamente, 624-1920-899 para que nos mandes tu reporte. Si es en audio, mucho que mejor, para que no te me distraigas manejando. Camarón que se duerme, se lo comen en ceviche. Ándele, eso también es cierto. Camarón que se duerme, saquen el ceviche, yo diría más bien, ¿verdad?
3: Pues sí.
2: Porque ya se hambre, señora opinadora. Chula, mi amor, estoy emperrado, dice, ¿por qué ese conde te habla así, el compayaca? Ya vino a hacer sus escenas de celos acá. El compayaca anda modo tóxico. El que madruga no alcanza la pecera. Saludos, chula, amor, de lejos. Es de pensarla, es correcto. Oiga, puras respuestas incorrectas, ¿verdad? Dice... saludos, besotes en sus cachetotes. A ver si me puede poner una rola de Conjunto Primavera con Karim León. Se llama, ¿qué título le pone? Chachau, amor de lejos, hombre feliz. Yo también diría lo mismo, ¿verdad? El que madruga es porque aún no es millonario, chanfle, ¿verdad? Pero próximamente, ¿verdad? Próximamente. Saluditos a toda mi racita de este ladito en TikTok. Un fuerte abrazo. Aquí dice Panchito, se escuchó como envidioso ese emperre. ¿Cuál era emperre? ¿Era? ¿Cuál tuvimos? Ya hasta ni me acuerdo. ¿Cuál era? Oiga, mándemelo, por favor. ¡Ah! El de que se encontró con una, ¿verdad? Que traía un amante por ahí, el de la fumigadora. ¡Saludos, el rural!
4: Vieja chismosa, ¿qué le importa? Seguramente un marido va a decir lo mismo. Y eso es lo que le emperra.
2: No se me hace, mi chulo, que tú fuiste el de la fumigadora que andaba ahí con las dos. Me suena, ¿verdad? ¿A poco no hizo el reclamo así de que ¿qué se anda metiendo en mi vida, verdad? Hoy no, dice el que madruga de la cotorrea con mi compa. Se la cotorrea con mi compa el conde porque él madruga también, dice. Ándele, algo así hay de eso. Saludos por aquí para Jessy.
5: Comadre, ¿sabes cuál es mi emperra del día de hoy?
2: Cuéntemelo ya.
5: Acabo de ver a un individuo, si se le puede llamar así.
2: Traca.
5: Padre irresponsable, viene manejando, comadre, trae a su bebé. Y aparte va mensajeando. O sea, dime qué poca conciencia tiene este, si se le puede llamar persona. O sea, trae una vida de su hijo porque no es consciente.
2: Ahí está el emperre, ¿cómo no nos vamos a emperrar, verdad? El que madruga trae sueño todo el día, dice mi querida Edubina Refugio, dice, saludos a la raza del sitio Faro Viejo para el taxi 96 gris y que se ponga a trabajar, dice, oh, sí, son bien chambeadores ellos, oiga. El Rocky, ¿cómo estás, mi querido Rocky? Saluditos, ya salió por ahí tu audio. Por aquí dice, hola chula, buenos días, ¿me pueden poner la canción de la banda dominguera? Gracias, Areli, saluditos, un fuerte abrazo, mi querida Areli. Tommy, ¿qué dice el Tommy?
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2: 10:28, el Robles, ¿cómo andas, mi chulo? Saludos a toda la colegancia que anda por ahí. ¿Cuál es su 10:20 en este momento? Pásemelo, por favor, oiga, ¿qué dice de este lado el compa? Vamos a ver qué dice mi querido compa.
7: Amor de lejos, no está cerca.
2: Amor de lejos, está bien lejos, ¿verdad? Ok, tenemos regalitos, dos. Vamos a regalar al ratito, ¿verdad? Boletitos para que se vaya a Los Alegres de la Sierra. Ratito le platico cómo va a estar la dinámica. Saludos hasta Guaymas, Sonora, ¿cómo andas, mi 10:28? el Roblecito, un fuerte abrazo, 7-3 a la distancia. Saludos de este lado también, ¿qué dice el Giovanni Peraza, mi chula? El que madruga le toca hacer el desayuno, tracas, ¿verdad? Yo por eso siempre me hago la dormida, ¿verdad? Ay, no hay quien me lo haga el desayuno, ¿verdad? Ay, siempre me lo tengo que hacer yo a la hora que me levante. Ay, pero bueno, ya vámonos, dice, amor de lejos, estoy en junta con mi jefe. Ay, ay, ay, seguramente, ¿verdad? El Tony, el que madruga es porque tiene deudas. Ándele, aquí andamos, ¿verdad? A la orden para el desorden. Leona Vicario Fluido, mi chula, el reporte vial en este momento. Muchísimas gracias. Por aquí dice mi chula, saludos desde Tijuana hasta Los Cabos, mi querido David, un fuerte abrazo. El que madruga es porque se durmió temprano, dice, saluditos a la raza que duerme temprano. Saludos para Carlos y Victorio Junior de La Perla, un fuerte abrazo. El que madruga le da sueño más temprano, oiga, por eso mejor desvélese, ¿verdad? Saluditos, racita chula, José Arturo, saludos para Esme, Yasmín, de la Casa de Empeño El Dorado, que andan con todo chambeando, un fuerte abrazo, muchachones. ¿Qué dice de este lado el soldado, oiga? Camarón que se duerme, descansa todo el día, es correcto, oiga. Por aquí dice, amor de lejos es la pura perfección. Saluditos. El que madruga sale a sacar la basura, dice. Es correcto. Y a Panchito, hagan preguntas. Soy el fumigador. Madrugué para fumigar a mi compañera. El Panchito, ¿qué es eso, mi chulo? ¡Qué bárbaro! Dice, por aquí traen puro sueño, dice. ¿Quién? Oiga, el Chucky. Mira nomás, ahí está el que madruga. La foto del que madruga que se anda durmiendo en el trabajo, ¿verdad? Saluditos a esa raza, dice. Préstame 1,000 pesos, el día menos pensado te los pago. Me emperra que me digan eso, dice. Saluditos para Tony. ¿Qué dice el Tony?
3: ¿Cómo que se murió si me debía?
2: Ándele, dice, un saludo para los reyes, saluditos. ¿Cómo que le debía? ¿Quién le debía? Mi querida Rox, ese amigo sí se creyó lo del día del pulpo, dice. Imagínese, oiga, trae para todas. Ha de ser pariente de Don Nacho, ya ve que así son estos, oiga.
8: Ale, ale.
2: Cálmese, Don Nacho, por favor, de este ladito, ¿qué dice, oiga?
3: Saluda, mi chula, bendiciones. El que madruga, Dios lo ayuda, y el que no, más arruga, mi chula.
2: Es correcto.
3: ¿Me puede poner una cancioncita por ahí? Saludos para en cabina.
2: Ahí está, ¿verdad? Saludos para toda esa racita chula que me anda enviando por ahí su reporte vial.
9: ¿Cómo
2: andas, mi chulo?
9: Espero que estés teniendo un excelente día. Te mando un abrazote y muchas bendiciones. Oye, ¿me puedes regalar una canción de Juan Gabriel que se llama Todo? Dedicada para ti con mucho cariño y respeto. Te mando un abrazote, chulita, cuídate mucho.
2: Muchísimas gracias, mi chulo, un fuerte abrazo. Chula, dice saludos a los trabajadores de Esmar que están... Perdón, en la laguna. ¿Y qué dice? De parte del Cristian, saluditos, oiga. Perdón, dice de este lado, oiga, ¿qué?
10: Amor de lejos, feliz de los cuatro.
2: Amor de lejos, feliz de los cuatro. Saludos desde la Sierra Vista, Arizona. Un fuerte abrazo. Saludos, 1028, el chico sexy. ¿Qué dice?
11: Hola, hola. De este lado de Cangrejos a la Roca, todo libre.
2: Todo verde y bien regado, ¿verdad?
11: Buenos días, por la fresca mañana. Amo a Dale.
2: Ahí está, mi chulito, muchas gracias, gracias por seguirnos, mi querido Cristian Pepe, dice muy buenos días y saluditos, saludos, oiga, el Rocha, ¿qué dice el Rocha? El que madruga, come lechuga y el que trasnocha se queda dormido, ahí está, ¿verdad? Mi querido Gio dice, el que madruga es porque despertó el carro de los bolillos, oiga, no, hombre, olvídese, ¿verdad? El de las tortillas, ese del Nazario, qué bárbaro, ¿verdad? Yo en mis domingos quiero despertarme temprano y el bolillo, ¿verdad? De la mesa para... Ay, no, no, no, cálmese, por favor, ¿verdad? Ay, dice, amor de lejos es porque le dieron toloache. Ándele, ¿verdad? Si no, no aguantara la distancia. Saluditos. Dice por aquí mi amigo, dice, pregunta para el fumigador. ¿Y qué dice? Y su... ¿Qué? Ay, no, oiga, ¿cómo le voy a preguntar eso, verdad? Saluditos. El que madruga ya no encuentra dinero tirado, dice, porque alguien más madrugó más temprano. También suele ser, ¿verdad? Raulito, saludos, mi chula, bonito día. Gracias por esos reportes viales. Vámonos con más música y ahorita regresamos con mucho más. Ahí viene también ya la licuachela, ¿verdad? El día de hoy ya podemos decir que es la licuachela, así que quédate con nosotros y regresamos con más. Ya son las 9:26 de la mañana.

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0: Saludos para Sentimientos del Alma. Saludos también para la Colonia Obrera. Un fuerte abrazo. Saludos para mi querida Vane Irvin. Un fuerte abrazo. ¿Cómo andas, mi querido Irvin? Saluditos a toda la palomilla que anda de este ladito. Linet, muchas gracias. Saludos, Kenia. Un fuerte abrazo. Y a toda esa racita chula que anda de este ladito. Oiga, pues tenemos dinámica y ya nos vamos con la licua chela, ¿verdad? Comenzamos. Qué rápido se nos va la mañana, ¿verdad? Tenemos el día de hoy la rola sorpresa. Felipe de Jesús dice, saludos, hermoso día, Michula, muchas gracias igualmente. ¿Qué tenemos el día de hoy con la licuachela? Pues la rola sorpresa, ¿verdad? Hoy es jueves de rola sorpresa, así que yo le voy a decir dos rolitas, ¿verdad? Puede que se las diga correctas o puede que no, ¿verdad? El lugar en el que están. Y usted va a decir al azar, voto por la número uno o voto por la número dos. Si le atina y sale su rola, qué chido, ¿verdad? Es la rola sorpresa, ¿verdad? Así que, mi querido Donald, tenemos estas dos rolitas, ¿verdad? Ahorita nos va a sorprender el Donald con harto volumen nomás para que se den un quemón, ¿verdad? ¿Qué rolitas tenemos aquí? No sabe, oiga. Mientras tanto, saludo a mi racita de TikTok, Felipe, un fuerte abrazo, gracias por andar por aquí, saludos a toda esa palomilla, a Katia, un fuerte abrazo, Keila, saluditos. ¿Quién más anda de este ladito? El Paco, ¿verdad? Un fuerte abrazo de este ladito. Aquí tenemos también a, permítame, déjeme ver quién anda, dice... choque en el Boulevard Rosario Morales y Leona Vicario, no se puede pasar, ahí está, para que tome sus precauciones, muchísimas gracias, mi chulito. De este lado, 1028, el chico sexy.
1: Tamaral está libre, libre de culpa, va de precaución porque andan muchos tránsitos.
0: Ahí está, ¿verdad? Libre, pero cuidando nuestros tránsitos por ahí chambeando. Miguel dice, ¿se está yendo la señal en Los Cabos? Ah, buenos días, Carlita. ¿Será? No creo, ¿verdad? Ya no lo hubieran reportado. ¿Cómo escucha usted la mejor? A ver, mándeme su reporte. Dice, el de las tortillas soy yo, pero aquí en San José del Cabo. No, hombre, mi soldado, pues bájele, ¿verdad? Porque los domingos uno quiere descansar. Oigan, hasta se lucen. Ya tenemos por ahí las rolotas. Fíjese nomás, no le voy a decir en cuál número, ¿verdad? Nomás va a sonar así, oiga. Aquí viene mi querido Donald, sorpréndeme, por favor.
2: Un azul
0: traspalacedo, oiga, aquí viene. Nada más y nada menos que calibre 50. Y del otro ladito lo tenemos compitiendo contra... ¿Qué necesito?
3: Necesito unas heladas.
0: ¡Ándele! ¡Ay, nomás, diga! ¡No, hombre! Esto está bien arremangadote, oiga. A ver, vámonos rápidamente y dígame por cuál vota. ¿Por la número uno o por la número dos? Y yo con mucho gusto aquí le tomo su voto. Comenzamos en este momento. ¿Qué dice la racita? A ver, escuchemos.
4: Hola, Chinita, buenos días. Aquí en sintonía contigo, escuchando la mejor.
0: Eso es todo. Aquí está, ¿verdad? ¿Qué dice? A ver, vamos a ver qué dicen las votaciones, ¿verdad? En este momento.
5: Chula, por la número dos.
0: Por aquí le dan el voto. Acuérdense que Noam me tiene que decir uno o dos. Paquito dice que la número dos. A ver, ¿quién tenemos en la dos? Aquí está. Aquí de este lado también dice que la número dos. Esto se está poniendo bien bueno. Saludos por aquí para mi querido Gilberto.
6: ¿Qué rollo, mi chula? Por la número dos.
0: Dos.
6: La número dos con los tijuanes de Tucana.
0: ¿Y tú cómo sabes que la uno está ahí, verdad? No se sabe. Acuérdense que no se sabe. Oiga, saluditos por aquí. ¿Qué dice?
7: Por la número uno, mi chula.
0: Ahí está, voto para la número uno. ¿Qué dice de este ladito Doris? Para la número dos. De este ladito, ¿qué dice la racita chula? La número dos. Híjuela, están poniéndole una friega bien buena. La dos dice, ok, saludos. Lalo dice la número dos. Pues ya ni qué decir, oiga. ¿Qué dice de este ladito?
8: Hola, chula, soy Arely, voto por la uno.
0: Vota por la uno, mi reina. Saludos por aquí también. Isabel dice la número dos. Castro dice la número dos. Silvan, ¿qué dice mi querida Silvan?
9: La número dos.
10: Hola, buenos días, chula. Vamos por la uno.

por la 1, ¿verdad? Sin embargo, oiga, por aquí la 1, la 2 ya le pegó una frieguisisisa, oiga. 1, 2, 3, 4, 5, 1, 2, 3, 4, 5, 6, 7, 8, 9. 9 votos para las Ultra. Vámonos rápidamente. La número 2 ganó, oiga. Qué revolquista le pegó a los Tucanes de Tijuana, oiga. ¿Era su rola que usted quería? Bueno, pues ahí te la dejamos. La rola sorpresa, vámonos rápidamente. Es jueves y el cuerpo lo sabe, es correcto. Aquí viene Calibre 50, la mejor, aquí nomás.

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0: Ya son las 9:43 de la mañana, racita chula. Vámonos nuevamente, oiga, con la segunda tandita. Saludos para toda mi racita chula que anda de este ladito. Saludos para mi madre Carmen en Cangrejos, que todos los días te escucha. Saludos, chula, un fuerte abrazo. Gracias, mi querido Francisco, y a toda esa racita chula. Cómo los quiero, oiga. Saludos a todos los que andan de este ladito en TikTok. Vámonos con más. ¿Qué dice la palomilla, oiga? ¿Qué dice mi querido Luigi? El que madruga tiene vejiga fría, dice. Ah, caray. El Tony, a nosotros, los que madrugamos, nos toca sacar los frijoles de la olla, dice. Ah, caray. Saludos, padre, dice, aquí, votando por la dos. Ok, perfecto, pues comenzamos nuevamente, oiga, saludos. A ver, vamos a ver qué dice la palomilla.
1: Choque, carretera transpeninsular, Cabo San Lucas, San José, a la altura de Cabo... Punta Ballena,
0: ¿verdad? Saludos, oiga, y saludos también hasta la ballena allá en San José del Cabo. Un fuerte abrazo. ¿Quién más anda? Dice, adelante del puente de Rosanegra o puente Cola de la Ballena, como le llaman en San Lucas a San José, mucho tráfico. No se sabe si hubo un accidente, pero hay un carro ahí atravesado. Gracias por ese reporte, mi chulito. De este lado dice...
2: Por la 2.
0: Era para las votaciones ya, ¿verdad? Perfecto, pues vámonos rápidamente con las votaciones y continuamos. Fíjese bien a quién tenemos por aquí. Tenemos mi querido Donald. Ay, nomás hice cumbión. ¿Cómo dice? Déjemela cantar. Ay, ¿sí, verdad? Está para mí una, por favor, Donald. No es cierto, ¿verdad? No es cierto. Oiga. Y por esta aquí... Ay, no más, chiquitito.

0: qué bárbaro, oiga, qué bárbaro. Aquí están los varón de Apodaca. ¿Contra quién? Vamos a ver contra quién viene esta competencia, oiga, que se viene bien buena. Esto es la rola sorpresa. Vota por la 1 o por la 2, ¿verdad? ¡Ay, chiquitito! Mira nomás, qué rolota, oiga. Si yo te miro, suspiro y suspiro. ¿Cómo dice la rolita?
1: Toma este anillo que tiene mi nombre grabado. Tómalo.
0: ¡Ay, nomás, chiquitito! Aquí viene Antonio Aguilar, anillo grabado. Participa rápidamente, ¿nos vamos con la 1 o nos vamos con la 2? ¿Qué dice la palomilla? Dice por aquí mi querido Alberto que la 1. Él vota por la número 1. Perfecto, de este ladito, ¿qué dice la racita?
2: ¿Qué tal, chula? Buen día. Votamos por la 2.
0: Votamos por la 2, dice mi chulito. Ahí está, ¿verdad? De este ladito dice, votamos por la 1. Perfecto, voto para la 1. ¿Quién más? Dice, buenos días, la 1. Perfecto, vámonos con la 1. Uno de este ladito también dice que la 1. Ok, ahora qué pasó, racita chula, que todos con la 1. Oh my God. Dice por aquí la 1, voto para la 1. De este ladito dice Blanca, votamos por la número 2. ¿Quién más? ¿Quién más anda por aquí? Jan dice por la 2. Perfecto, oiga. Vámonos con la 2. De este ladito, Johnny le da voto para la número 2. Perfecto, oiga. ¿Quién más? Dice el soldado, nos vamos con la número 2. ¿Acaso será que le va a dar la vuelta al marcador, oiga? La número 1, Forky, número 2. ¿Quién más, oiga? ¿Quién más? Dice, saludos, mi chula. Un fuerte abrazo, la 1. Vámonos con la 1, oiga. Yo creo que aquí es más que evidente, ¿verdad? La 1. En este caso, oiga, nos vamos con 1, 2, 3, 4, 5, 6, 7, 8 contra 1, 2, 3, 4, 5. 5 votos para la 2, 8 para la 1. Así que, mi queridísimo Donald, vámonos a escuchar. ¡Qué rolototota! Oiga, definitivamente, ¿cuál ganó? Ahí viene aquí Antonio Aguilar, oiga. Anillo grabado sonando, la número 1, oiga, claro que sí, porque usted así lo decidió, era la rola que usted quería. Vámonos con esta, seguimos con la licuachela 9:48 de la mañana, la mejor, aquí nomás.

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0: las 10:01 a.m, racita chula, de que es momento, usted que sigue el This Morning todos los días, dígame, mándeme un mensaje y dígame, este es el momento de que, oiga, ahorita con mucho gusto los leo, 624-19-28-99, gracias Julie por compartir, gracias Luis Coatzin, un fuerte abrazo, gracias por esos regalitos, Ana Crochet, saluditos, a mi querida Chaparrita, un fuerte abrazo, también Darius, es Darius, Deuris, saluditos. Oiga, nosotros seguimos acá en el chisme en TikTok, pero también seguimos aquí en WhatsApp. Así que vamos a ver qué dice la racita chula. Nos vamos a ir con la última ya para cerrar la licuachela del día de hoy. Así que póngase bien listo para que participe. Y saluditos para mi querido Marco, un fuerte abrazo. Dice, buenos días, mi chula. Ahí andaba votando, ¿verdad? Saludos, mi querido Marquitos. Saludos para Lourdes, un fuerte abrazo. Doris, también saluditos, que andaba con sus votaciones, el soldado, saludos, Johnny, el Forky, un fuerte abrazo, mi Forky, Jesús del Zacatal, Sebastián, el Changoleón, saludos, Cris de Vista Hermosa dice, buenos días, chula, saludos a los de la ferretería Santa Ana, ya es jueves, ¿verdad? Ya es jueves, oiga. Este ladito también dice Lidia. Muy buenos días, chula. El que madruga es porque tiene un vecino que llega a las 3, 4, 5 de la mañana con el antro en el carro y para que te quedas en la cama a hacer qué hacer, terminas temprano. Ahí está mi querida Lidia. El que madruga es porque tiene un vecino bien parrandero, ¿verdad? Buenos días, saludos para Mónica Roquera y Eli. Saluditos. Miguelito, ¿qué dice mi compa Miguel?
1: Muchísimas gracias, mi chula. Como siempre, escuchando el mejor programa del mundo mundial, el This Morning. Ok, hay otro. Saluditos, mi chula. Dios te bendiga.
0: Muchísimas gracias, mi querido gatito, hasta Santanita. Un fuerte abrazo. Dice, buenos días, mi chula. Un saludo para los carroceros, en especial el Guillo, el Guillo, el Guillo. Porfa, y no digas quién soy. Ok, es anónimo, ¿verdad? Saluditos. Saludos también de este ladito, el chico sexy. Un fuerte abrazo. Saludos a mis amigos de los Piñones, ¿verdad? Un fuerte abrazo y toda esa racita chula, mis choferes que anden por ahí siempre escuchando la mejor. Es momento de destapar la serpentina bien elástica, dice el Forky. Este es el momento de irnos con la música retro, pero también finalizamos ya la licuachela, ¿verdad? Y para competir tenemos dos rolotototas. No le digo cuál en cuál número, usted nomás diga que por cuál vota. Esta es la rola sorpresa. Mi querido Donald, ¿cómo están las rolitas? ¿Quién contra quién? Chiquitito.
2: ¡Ale, José Alfredo!
0: Esa es mi rola, ¿verdad? Con dinero y sin dinero, yo hago lo que quiera.
2: Estoy afuera.
0: Pero el día en que yo me muera. Ahí está, oiga, aquí viene, este es un duelo de titanes, oiga, este es un duelo de titanes porque aquí viene José Alfredo Jiménez, oiga, con esta rolota del rey. ¿Contra quién? Vamos a escuchar contra quién va. Mira nomás qué rolota, oiga. Aquí viene el charro de Huentitán. El que madruga, ¿qué? El que madruga platica con su gallo, dice Vicente.
2: Platique con mi gallo.
0: Hoy nomás, chiquitito. Eso es todo, vámonos con las votaciones. Dice por aquí, saludos para el taller Xolo Móvil Stunts de Ciudad Obregón, Sonora. ¿Quién sabe si lo dije bien, Rosita Chula? Pero un fuerte saludo hasta Obregón, Sonora. ¿Chilaquiles rojos o verdes? Verdes, mi chulo. No, mejor rojos, ¿verdad? O sea, rojos con harto queso. Mitad, ¿cómo le llaman? Como campechanitos, ¿verdad? Campechanitos. Saludos por aquí, ¿qué dice? ¿Es el momento de destapar la serpentina, mi Forky? Yo creo que sí, oiga, en este momento, ¿qué dice por aquí, mi chulo? Sí,
3: señorita, señorita, ponme mi canción de Conjunto Primavera, esa que dice, ¿y qué título le pones si nos vemos a escondidas?
0: Ahí está, ¿verdad? Oiga, no me acordaba que me toca live, yo haciendo live acá en TikTok, ya me acabé la voz y resulta que también vamos con live para Facebook. Ahí síganos como La Mejor Los Cabos y nos vamos a ir ahorita también de aquel ladito. Saludos para mis amigos del Yonke Mesa 1 de parte del Chato, el mecánico, que lo amo mucho, dice. Chula, saludos para el Chava. Un fuerte abrazo, oiga. Saludos, dice. Ay, mi querido Guillermo, saluditos, mi chulo, saludos a los de Tres Guerras, en especial a Jesús, un fuerte abrazo. Oiga, vámonos rápidamente con las votaciones. ¿Qué dice por aquí el Mena?
4: Por Chente, por mi paisano Chente.
0: Acuérdese que es uno o dos, ¿verdad? Si es las votaciones número uno o número dos. ¿Qué dice Jessy?
5: Por la dos, comadre, por la dos.
0: Vámonos con la 2 aquí en TikTok. También ya hicieron sus votaciones. Saludos a mis amigos de Esquites Guasave. Un fuerte abrazo. Por la 2, aquí tiene. Ya llevamos 2 puntos por la 2. El Chucky.
6: La 2, mi chula. Que va a ser la del rey.
0: Dice que la 2 es la del rey. ¿Será cierto? Oiga, ¿qué dice el Dani? Saludos por la 2. Saludos hasta la ballena segunda etapa. Por aquí nos dice también que la número 2. Aquí, ay, ahora sí traes el trivia. Ok. Saludos por aquí también. ¿Qué dice Isabel? Oiga. Vámonos con la 2. Saluditos. Saludos a la banda de Concamex. ¿Cómo andan, mis chulitos? Gastón, un fuerte abrazo. Saludos por aquí. El Suave dice que voto para la 1. Sebastián, voto para la 1. ¿Quién más? Oiga, Solano. ¿Qué dice Solano? Dice, buenas. A ver, vamos a ver. Escuchamos.
7: Buen día, mi chula. Votamos por la number 1.
0: Por la number 1, dice. Ok, eso está bien reñido. Jesús del Zacatalma, mi chulis, la 2. Pues ya ni tan reñido. A lo que estoy viendo, nos vamos a ir con la 2. Saludos por la 2. Y mira nomás, para que la rematen bien bonito, Changoleón, la número 1. Saluditos. ¿Y quién más? El Lupito. ¿Qué dice Lupito?
8: ¿Qué tal, mi chula? Buenos días. Yo también voto por la 2.
0: Ahí está, ¿verdad? Vota por la número 2. Pues ni modo, oiga, nos vamos con la 2. Así que vámonos rápidamente. Voto por la 1. Nos decían aquí, de todas maneras, le ponemos el voto a la 1, pero se la llevó y por mucho. La número 2. Número 2, dice mi querido Mena, nada más para que vea que no le puse, no dejamos de ponerle su puntito. El que madruga anda emperrado todo el día, dice. Saluditos, el soldado, el que madruga le da flojera, dice, más temprano, y nos vamos con la 1. Aquí está, ¿a quién se llevó este? Ay, No, tengo que decirlo, ¿verdad? 1, 2, 3, 4, 5, 6, 7, 8, 9, 10. 1, 2, 3, 4, 5, 6, 7. Vámonos rápidamente, mi querido Donald. ¿Quién estaba en la número 2? Ah, ¿era la rolita que usted quería o no? Aquí viene el charro de Huentitán con esta rolita. Hoy platiqué con mi gallo. Nos venció al charro de allá de Guanajuato, ¿verdad? Ni modérrimo. Saluditos hasta el aeropuerto en San José del Cabo. Vámonos con esta rolita y también nos vamos en live, en vivo, en directo y a todo color allá en Facebook, La Mejor Los Cabos, aquí nomás.

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0: Abrazo. Buenos días, chulo, ya estamos aquí, dice, y no por madrugar, amanece más temprano. Amor de lejos, te salen los cuernos, tracas, ¿verdad? Dice, por aquí no se puede pasar. Chula, si me pueden poner la canción de la cita de Gali Galeano antes de que me regrese a La Paz. Ahorita se la buscamos con mucho gusto. Dice, chula, me pueden complacer con la canción Un vestido de besos de Maestro Joan Sebastián. Ya salió por ahí, ¿verdad? Gracias y saludos, un fuerte abrazo. Usted todo le queda hermoso, dice, gracias, mi querido Sebastián, ¿por qué no saludo, hermosa? Porque nada más la quiero ver. ¡Ah, caray! ¿Qué es eso? Oiga, qué modales, ¿verdad? Saludos para mi querido soldado. ¿Qué dice el soldado?
1: Buenos días, buenos días. Y aquí seguimos reportándonos con la chula y toda la cabina y toda la palomía de San José y Cabo San Lucas, Los Cabos. Chula, será muy amable en complacerme en la música retro, la de Rosas, del grupo La Oreja de Van Gogh.
0: Esa no la tenemos, sí. Mi chulito.
1: Buenos días.
0: Acuérdense que pura música del regional.
1: En la trabajación, con el volumen bajo de la.
0: Ahí está, ¿verdad? ¿Cuándo nos volamos las trancas? Los sábados, ¿verdad? Los sábados en Tú la pides, tú la cantas, puede pedir esas rolitas, no importa, claro. Si es pop. Usted cállese, don Nacho, estoy bien enojada con usted todavía, no creo que ya se me pasó el coraje. ¿No te acuerdas de que andaba enojada, mi Donald? Ya no me acuerdo, pero me acuerdo que estaba enojada, ¿verdad? Pues sí. Algo me acuerdo que le hizo a doña Catita, ¿verdad? Ahorita voy a investigar para acordarme bien. Mi chula, ¿me podría poner la de Diego Verdaguer? Invítame un cigarro, dice, invítamelo tú. Ah, no, el nombre de la rola, ¿verdad? Ahorita se la buscamos con todo gusto, dice, me manda saludos a los compañeros de Prisma, bonito día, mi chula, atentamente el pipero Miguel, saludos a todos mis piperos, domperos, concreteros, ¿verdad? Y todos los que terminen en eros, ay, no, tanto no, tanto
2: chula,
0: no, ella.
2: Día, me puedes poner la de Leonardo Flavio, ella ya me olvidó.
0: Esa.
2: Hoy
0: se está muy.
2: Saludos.
0: Está muy migajera esta rola, ¿verdad? Pero se la buscamos con todo gusto. De ese ladito dice, muchas gracias, no, hombre, las que te adornan, ¿verdad? Bonito día, saludos igualmente. Game Over, ¿qué dice? Jalo, ándele pues, sáquenlo, siga. Un fuerte abrazo y gracias a toda esta racita chula que también está en contacto con nosotros a través de nuestra aplicación. Recuerda que estamos como La Mejor FM, ahí nos escucha.
3: Por la uno,
0: ahí está el. Ay, ¿cómo le dicen al bebé, verdad? El bebé de Concamex, un fuerte saludo que andaba haciendo ahí las votaciones, pero pues no salió, ¿verdad? Le ganaron a nuestro querido José Alfredo. ¿Qué pasó ahí? Oiga, no hubo apoyo. Dice, por la que sea, mi chula, las dos estaban buenas, sí, estaban muy buenas, muy todo que ver, Sach. Saludos por aquí también, ¿qué dice el Meche Rivas? ¿Cómo andan mis concreteros de Concamex? Un fuerte saludito. Oiga, vámonos rápidamente en este momento, fíjese bien lo que le voy a decir. Tengo un pase doble en este momento para que se vaya a este bailazazazo en el Auditorio Municipal que vienen los Alegres de la Sierra. Únicamente necesito que me marque 624-104-2035, pase sencillo y me diga cuándo se van a presentar. Vámonos rápidamente, ya tenemos llamaditas y bueno. ¿Bueno? Ah, caray, ¿verdad? ¿Está o no está? Sí, bueno. Vámonos con la siguiente llamadita, vámonos rápidamente, participa 624-104-2035 y dime, ¿cuándo va a celebrarse este bailazazazo, verdad? ¿Quiénes vienen? Los Alegres, ahí tenemos la llamadita, sí, bueno. A ver, veamos. Hola.
4: Hola, buenas tardes.
0: Buenas tardes.
4: Saludando a la Palomilla. Quería invitar al evento.
0: Espérate, hijo, espérate tantito. A ver, mucho gusto. ¿Con quién tengo el gusto? ¿De qué le edito a quién?
4: Con el famoso Chicken Barber de la 624 y a la Chicken House.
0: Ah, caray, el chicken le vamos a poner, ¿verdad? ¿En qué colonia nos escuchas, mi chulo?
4: Arenal. Del Arenal.
0: ¿Quién te anda soplando ahí? Oiga, el Arenal, dile, el chicken, dile. Que no. ¿Con quién estás ahí?
4: Con nadie, yo solito.
0: Ah, caray.
5: Ya.
0: Si escuchaste tú que eres, ¿verdad? O este el eco, no, qué show.
4: Es el eco.
0: Ok, mi chulito. A ver, ¿cuándo va a ser este baile de los Alegres de la Sierra?
4: 30 de octubre.
0: No, ya nos dimos cuenta que sí es el eco. El 30 de octubre, perfecto. Es correcto, es correctísimo, ¿verdad? Bájale poquito tu radio, mi chulo, para que no se escuche ese eco. Ahí está, ¿verdad? En

0: Entonces, este próximo 30 de octubre dice que se lleva a cabo este baile de los alegres. Es correcto. Así que muchas felicidades. Ya tienes tu pase. No me cuelgues para que Donald te tome tus datos, ¿ok?
1: Ok.
0: Ahí está. Ahí está. Muchísimas gracias y muchas felicidades. Voy a tener otro pase para que se vaya. Ahorita le voy a decir cómo se lo va a ganar. Oiga, ¿quiere participar? Ahorita que tengamos libre la línea, le digo cómo se lo puede ganar. Mientras tanto, quiero mandar saluditos muy especiales para mi querido Camarillo allá en la esquina amarilla donde la bocina suena y resuena bien machín. Un fuerte saludito para todo el equipo de Tazos Dorados también que andan a la escucha sintonizando el 102.3. Oiga, muchísimas gracias. Saludos también por ahí para toda la pipoliza, oiga, nuestra policía municipal, estatal, ministerial. Un fuerte saludito y saludos en especial para mis migajeros, como siempre, también que andan a la escucha. Saludos para mi querido Javi Paranormal Estrada, un fuerte abrazo y a toda esa racita chula que nos anda escuchando mediante la aplicación aquí mismo en Los Cabos o en diferentes estados o también allá en Estados Unidos. Gracias, gracias a todos ustedes por escucharnos, seguirnos en redes sociales. Les recuerdo nuevamente que estamos como La Mejor Los Cabos en Facebook, en TikTok y también en Insta. Y tu servidora Carla Trejo La Chula también. Así nos puedes encontrar, Carla Trejo La Chula o Carla Divine. Así que, recita chula, vámonos rápidamente con más música. Participa con nosotros en nuestras dos líneas de comunicación 624-1920-899, nuestro número de WhatsApp. Tenemos un boleto más. Vamos a darlo de una vez. ¿Qué te parece, mi querido Donald? Que suene esa línea 624-104-2035 y que nos cante una rolita de los alegres para que se lleve este pase. Vámonos rápidamente. Sí, bueno, bueno.
2: ¿Qué tal, chula? Buenos días.
0: Hola, buenos días. ¿Con quién tengo el gusto, oiga?
2: Con el soldado. Con el soldado.
0: ¿El soldado? ¿Vas a venir desde San José del Cabo por tu pase hasta acá?
2: Claro.
0: Ok, entonces cántame un pedacito de una rolita de los alegres, mi chulo, para que te lleves este pase sencillo.
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0: Ahí está, ¿verdad? Muchísimas gracias, mi chulo. ¿Qué falta, oiga? ¿Hay apoyo o solo falta talento? Ah, no, ¿verdad? Es al revés, es al revés. Gracias, gracias, mi chulito, por participar. ¿Mande?
2: Y hacemos la lucha, no queremos perdernos ese...
0: Acuérdate pues, que feo, pero con sentimiento, ¿verdad? ¿Qué es eso, oiga?
2: Claro, claro.
0: Muchas felicidades, mi querido soldado. No me cuelgues, ya tienes tu pase sencillo para que te vayas este próximo 30 a ver a Los Alegres de la Sierra. Bailen bien machín por mí, oiga, si no es que allá les caigo. Vámonos con más música. Ya son las 10:42 de la mañana. Regresamos con más en La Mejor. Aquí nomás.

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1: Ya son las 10:53 de la mañana, racita chula. No me quiero ir, no me voy, me llevan. Oigan, este es el momento de despedirme. No sin antes mandar estos últimos saluditos. Dice por aquí, buenos días, chula. Le puedes mandar un saludo al Wallace, al Rocha, al Oscar y a toda la palomilla del Cerezo de San José que todos los días te escuchan de parte del Pollo Díaz. Un fuerte abrazo, mi querido Pollo. Saluditos. Dice Sebastián Hermosa que tenga una excelente tarde. Bendiciones. Solo me gusta ver su contenido en Facebook. Oh my God, no, espérese que habla la página azul, ¿verdad? Ah, es la de Facebook, no vea usted a creer que otra, estamos hablando de la de Facebook.
2: Pues sí.
1: Dice, señora opinadora, ¿quién es el autor de Suerte Tenido? Que nos ayude la palomilla, pues díganos usted, ¿verdad? Si ya anda haciendo la pregunta, aviéntenos la respuesta de una vez. Dice, buenos días, mi chula, te encargo saludos para todos los que trabajamos en paquetería AMPM y servicios Campa, gracias y excelente día, un fuerte abrazo, saluditos, mi Forky. ¿Qué dice el Forky?
3: Hermosa amigo Donald, que tengan una excelente tardecita, cuídense mucho, échenle muchas ganas, nunca se rindan y jamás dejen de intentarlo hasta que consigan acariciar su sueño. No olviden que los amo, ya se la saben, bien parados con la mejor, aquí nomás.
1: Aquí nomás, gracias mi querido Forky, también te amamos mucho. El Potrillo dice, chula, antes de que te vayas, salúdame a Bambán, un fuerte abrazo y saluditos también para ti, mi querido Potrillo. Gracias a toda esa racita chula que el día de hoy participó con nosotros en este This Morning. Muchas gracias por abrirme las puertas de su casa, de su oficina, de su trabajo, pero sobre todo las de su corazón. Yo me despido, no sin antes agradecerle que nos haya sintonizado en la mejor a través del 102.3 Cabo San Lucas, 89.9 San José del Cabo. Quédese porque ahí viene mi compa, el re chulo, el regio de la mejor, para seguir con este This Morning, ¿verdad? Que traemos para todos ustedes. Pásela bien bonito, Dios mediante. Mañana nos escuchamos en punto de las 7. Gracias, mi querido Donald, por allá. Gracias a nuestra visita, mi querido Noé, próximamente también, que se integra aquí a La Mejor. Así que bienvenido. Y pues pásela bien bonito. Yo soy Carla Trejo, la chula, tu amiga y servidora. La voz que te acompaña en las mañanas. Que tengan un excelente día. Los quiero mucho. Besotes. Bye bye.

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0: muy buenos días. Muy buenos días. Un placer enorme saludarles. Oye, qué bárbaro. Los jueves, pues, es de mucha alegría porque ahí viene ya el fin de semana. El jueves dice la chula que es el viernes chiquito. Es el viernes chiquito, ¿verdad, chula? Muchas gracias, precisamente, a mi querida compañera Carlita Trejo, la resonza, no, la rechula de verdad, que todos los días, en punto de las 7 de la mañana, tiene su onda del This Morning, ¿verdad? Usted no la ha escuchado, no la ha escuchado de verdad, pues de lo que se pierde. Porque además los sábados también tiene su programa que se llama Bien y de Buenas. De buenas, buenísimas, ¿verdad? Mi querida Carlita Trejo, la chula que siempre nos cede los micrófonos más encendidos de toda la FM en Los Cabos, Baja California Sur. ¡Di nombre! Mi nombre no importa, de todas maneras se los voy a decir. Soy Ángel El Regio y estaré con ustedes hasta por ahí de las... ¿Qué te gustan? ¿10 de la noche? Hasta por ahí de las 5 de la tarde, eso sí, con muy buena programación, con muy buena vibra, eso no es negociable, con buena vibra y con muchos saludos, felicitaciones, atínale al Regio, las rucas del Regio, más norteño imposible, muchas gracias. Ya se ve. 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Ahorita va a haber sorpresas, con Sani Ramos, buzos caperuzos. 11 de la mañana y ya con 3 minutos, 11 con 3 minutos. Completa la frase, ese es el cotorreo regio. Completa la frase, lo más bonito de Los Cabos es... Lo más bonito de Los Cabos es... ¿Qué, Carlita? Lo más bonito de Los Cabos es...
1: Lo más bonito de Los Cabos soy yo, bebé.
0: Puro sueño que trae. Qué mugrero trajo el agua, ¿verdad? Dice Carla que lo más bonito de Los Cabos es ella. Completa la frase. Lo más bonito de Los Cabos es... Dímelo al 624-1920-899. Es el WhatsApp de la mejor, el doble impacto de la mejor, 89.9 en San José del Cabo, 102.3 en Cabo San Lucas. El teléfono aquí en cabina, 624-104-2035. Nada me daría más gusto que tener la oportunidad de saludarte. Gracias a mi compadre Donald. ¿Qué tendrán mis ojos que puras cosas hermosas estoy viendo? ¡Hazela! 11 de la mañana con 5 minutos, gracias a mi compadre Donald Castro Obregón, ¿verdad? ¿Y tú, compadre, cómo te llamas? Noé Armenta, tiene nombre de pitcher, ¿verdad? De beisbolista, que anda aquí de testigo ocular, mi compadre, ¿verdad? Son las 11 de la mañana con 5 minutos, arrancamos. Lo más bonito de Los Cabos es, completa la frase, pues las playas, la comida, la chula es lo más bonito. Ay, no, puro sueño traes tú, Carlita. Quiero verte. Vámonos con Pancho Barraza, se llama que... ¿Qué?
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0: Que me maten las penas, se llama la rola, 11 con 5.

Esto se llama Hay amor, son Los Ángeles Azules. Lo más bonito de Los Cabos es... Completa la frase. Dime cosas bonitas de Los Cabos. 624-1920-80.

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6: Vámonos con la banda Cuisillo, se llama Mis Mejores Deseos, 32 grados es lo que marca la barra mercurial, 11 con 22, estás escuchando La Mejor FM, aquí nomás.

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Vámonos rápidamente con el Coyote y su banda Tierra Santa, el ranchero enamorado. Lo que más me gusta de Los Cabos es... Completa la frase.

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0: Muy bien, ya estamos de regreso y estamos precisamente en el momento de original contra copia, presentado por Mariscos y Aguachiles El Johnny, ahí en la colonia Rosarito, que precisamente hoy jueves tiene 3x2 en ceviches de pescado y camarón cocido. 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Señoras y señores, ya estamos listos aquí para nuestra acostumbrada competencia original contra copia. Para la gente que nunca ha escuchado esta sección, se los digo con mucho cariño. Proyectamos, ponemos a su consideración una rolita éxito y lo ponemos a competir con la misma rolita, pero en su versión copia, también éxito. Y al día de hoy tenemos una competencia muy chida, donde tú participas de manera bastante activa y puedes emitir tu sufragio al 624-1920-899, que es nuestra vía de WhatsApp. Y el teléfono aquí en cabina, 624-104-2035, para que suene el ring ring de la mejor. ¡Ya estamos listos! Por el lado de la original, por el lado de la original, tenemos...
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0: Esta es la versión original, que es a cargo de Marzo 1, pero el cantautor quien hizo esta canción se llama Benito Miranda. ¿Es correcto? ¡Ay, mi compadre! Benito Miranda, se oye como que yo me sé él, pero no, mi compadre Noé Armenta fue el que me dijo cómo se la onda. Es Marzo 1, se llama Suerte Tenido. Aquí está la original. Y esta va.

0: Esta agrupación que son por allá oriundos de Che Ríos, ¿verdad? En el meritito Sinaloa, por ahí cerquita de Mochis, ¿no? Ah, son de San Blas del Fuerte. Ándale, compadre. Dame, dame un trancazo, compadre, para que... Son de San Blas del Fuerte. Estaba triste conmigo. Y que el próximo 30 de octubre estarán en vivo aquí en Los Cabos, Baja California Sur, y en el auditorio. Son los Alegres de la Sierra, se llama Suerte Tenido. ¿Por cuál votas? Dímelo rápidamente. 624-1920-899. Y el 624-104-2035, atendemos reportes. Bueno, buenos días.
1: Buenos días.
0: ¿Quién habla?
1: Mi nombre no importa.
0: Tu nombre no importa, mi amor. Ya sé que eres América, ¿eh? Oye, Juanada, ¿por quién vas a votar?
1: Por la copia, pero también quiero participar en tu cotorreo.
0: Ah, por la copia. Y también quieres participar en el cotorreo. ¿Qué es lo que más te gusta de Los Cabos, Ameriquita?
1: La comida, los mariscos.
0: La comida, los mariscos, ¿verdad? A mí también me gustan los mariscos.
1: Oye.
0: ¿Qué onda?
1: Un día me gustaría hablar contigo fuera del aire para decirte un anuncio.
0: ¿Pero para qué fuera del aire? ¿Un anuncio? ¿Te vas a casar, América?
1: Sí, no es cierto.
0: ¿Eh?
1: No es cierto, otra cosa.
0: Ah, ¿pero por qué fuera del aire? Aquí dímelo, al aire.
1: No.
0: Ah, bueno, ahorita me marca, ¿sí?
1: Como en cuanto.
0: Ay, pues como a las, no sé, al ratito que no está el aire, ¿sí?
1: Ok,
0: ok. Vale, entonces, ¿por quién votas, América?
1: Por la copia.
0: Por la copia, apúntale ahí. Aquí está mi compadre Noé Armenta. Vienen sorpresas con mi compadre Noé Armenta. El algodonero de Guasave, Sinaloa. Atendemos otro reporte, pero antes también están llegando aquí mensajitos. Vamos a ver qué dice la raza, porque están llegando votos aquí al WhatsApp de La Mejor.
2: Buenas tardes, Regio.
0: Buenos días.
2: Buenas tardes.
0: Buenos días.
2: Voto por la copia.
0: La copia. 2 para Los Alegres de la Sierra. 0 para Marzo 1, que es de las Rucas del Regio. A ver, por acá. ¿Por acá qué dice mi compadre? Va a votar por las Rucas, mira, mira.
3: Buenos días, Regio. Buenos días. Bueno, por la original.
0: ¿Qué ole, eh? 2-1, compadre. Vámonos con reportes telefónicos. Bueno, buenos días.
4: Buenos días.
0: ¿Quién habla?
4: Kimberly.
0: Kimberly, ¿cómo estás, mi amor?
4: Muy bien.
0: Kimberly Casarrubias, ¿verdad?
4: Sí.
0: Mi amor, ¿por quién vas a votar?
4: Voto por la copia.
0: Por la copia, sacala la copia. Mi querida Kimberly, muchas gracias. Vamos a escucharla completita porque tú así lo decidiste. Son del Fuerte de San Blas, ¿verdad? Son las 11 de la mañana con 50 minutos, en 10 serán las 12. Vamos a escuchar a Los Alegres de la Sierra, se llama Suerte Tenido. Oigan, la copia, raza, para sorpresa de todos. 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

0: Cuando las manecillas del reloj se juntan. Cuando el reloj de catedral indica que son las 12 del mediodía, la hora del Ángelus, es el momento también de proyectarte lo mejor y simplemente lo mejor de la onda norteña. Esta música que es muy nuestra, compadre, porque dice mi compadre Noé Armenta, oye, pero pues estamos en Baja California Sur. Bueno, estamos en Baja California Sur, pero no dejamos de estar en el norte de México, compadre. ¿Estás de acuerdo? Entonces somos norteños, compadre, somos norteños, eso que ni qué. Dice por acá, saludos a todos los choferes de la mera proteína. ¿Qué? Los machocos, ánimo, raza. Saludos, compa Regio. Dice, mi Regio, bonito jueves, que tengas un excelente día. Me puede complacer con la canción de Intocable, la del perdedor. Oye, Lidia, ya me di cuenta que te gusta mucho Intocable, ¿verdad? Dice, ay, mundo hediondo, anda con todo mi compa Regio. Anda levantando pasión el vato. Por lo que dijo América, que quería hablar conmigo fuera del aire. Nada, es que me quiere saludar, compadre. Nada más que le da mucha vergüenza, ¿verdad? A ver, por acá, ¿qué dice la raza?
1: Buenas tardes, Regio, vota por...
0: Ah, era para votar, era para votar. Dice por acá, mi amiga, dice, hola, Regio Bello, excelente jueves. Tengo una sugerencia para copia y original. La canción de Perfecta, original con Miranda y la copia con Los Alameños. Ándale, compadre. Los Alameños, ponme esa canción, la de Perfecta. Gracias, guapo. Guapa tú, Dice por acá. ¿Los familiares de qué? Muy bien, eso ahorita lo revisamos. Dice, lo más bonito de Los Cabos son los capeados, mi Regio. ¿Cuántos y pa' dónde? Dijo, con el hambre que traigo yo, con el rezongadero de tripas que traigo, ¿verdad, compadre? Lo más bonito son los capeados. Los capeados, o sea que son como que bañados en aceite, ¿verdad? Oh, ¡ah, qué rico! ¡Qué rico! ¡Ay, qué rico, amor! ¿Quién quiere su qué rico amor? Díganmelo. Oigan, dicen por acá. Buenos días, Regio. Tus ojos tienen lagañas. ¿Por qué? Cotorrea, saludos y bendiciones. ¿Cheves o qué? ¿Cheves o qué, compadre? Ya es jueves, ya. Y ya pasa del mediodía. Ya es legal, compadre. Lo más bonito de Los Cabos, aparte de las playas y el arco, son... No seas grosero, soldado. Lo más bonito de Los Cabos es, dice, aquí en San José del Cabo, en la colonia Vistahermosa. Saludos y bendiciones, claro, saludos. Dice por acá, a ver qué dice por acá.
2: Lo más bonito de Los Cabos son las calles, mi compadre.
0: ¡Claro, compadre! ¡Claro, están bien bonitas! Dice, lo más bonito de Los Cabos ahorita...
3: Ah, pues es que ahorita las calles tienen poquitos baches, hombre, ni aguantan nada. ¡Eh! Están poquito más.
0: Ya los están, hay que lograr los baches porque ya los van a quitar. ¿Qué tal? Buenos días. Mi esposa es locutora igual y anda. Ándale, compadre. Órale, pues que se deje venir, compadre. ¿Verdad? Son las 12:06. Atendemos reportes telefónicos. Bueno.
4: Mi amigo Regio, ¿cómo está?
0: Ay, bendito sea Dios, muy bien. ¿Y usted?
4: Muy bien, mi amigo. Gracias a Dios.
0: Bendito sea Dios. ¿Qué onda, doña Magdita? ¿Ya comió? ¿Ya comió?
4: Que sí, ya comió. Comí.
0: Sí.
4: Desayuné. Todavía no como, voy a hacer la comida.
0: ¿Y qué va a hacer de comer? Hasta acá soy en las cacerolas. ¿Qué va a hacer de comer?
4: Voy a hacer chicharrón en salsa verde con rajas de calabacita.
0: Y lo malo es que no me invita, doña Magdita. Usted nomás dice que me quiere mucho, pero no me lo demuestra.
4: Cuando guste, mi amigo. Cuando guste, yo lo invito.
0: Ahí voy para allá, doña Magdita, ahorita por el chicharroncito en salsa verde.
4: Y frijoles de la olla.
0: Ay, qué rico. Qué rico, doña Magdita. Oiga, doña Magdita, ¿y cuál canción quiere?
4: Para mi tóxico, Amor Platónico.
0: Ah, Amor Platónico de los Tucanes de Tijuana.
4: De los Tucanes de Tijuana.
0: ¿Para su tóxico?
4: Para mi tóxico.
0: Ok, ¿y para quién manda saludos?
4: Para mi familia, bueno, en especial, mire, para mi hijo que está trabajando Alfredo, que está trabajando en este...
0: Para Alfredillo, ahí, para Alfredillo.
4: En el mercado.
0: Ah, muy bien.
4: En el mercado donde está su papá.
0: Ah, muy bien. Oiga, doña Magdita, ¿y cuál rolita me pidió, doña Magdita?
4: Amor platónico con los Tucanes de Tijuana.
0: Y que no se oiga muy acá, doña Magdita. Nada más dígame quién es su locutor favorito, doña Magdita.
4: El Regio.

Vámonos con Don Juan Villarreal y los Cachorros. El pequeño gigante del acordeón se llama Sabiendo Quién Era Yo. Las 12 del mediodía con 11 minutos. ¿Qué es lo que más te gusta de los Cabos? Dímelo, cuéntamelo.

Hoy nomás, compadre, ¿cuál rolita se le antoja? Son las 12:15, 12:15. Y aquí están los hijos de don Eduardo y doña Consuelo desde Rosa Morada, Mocorito, Sinaloa. Los hermanos Hernández, los Tigres del Norte, las flores de mi país. ¿Bailamos o qué, señora? ¿Sí o qué? ¿Sí o qué?

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1: ¿A qué cosa, papá? ¡Vámonos con más música! Esta canción que es un ícono dentro del movimiento norteño. Y que pues fue un éxito en todo México, la Unión Americana. Aquí está Ramón Ayala Covarrubias y su grupo Los Bravos del Norte. Se llama El Rinconcito en el Cielo, en la voz. El gran Eliseo Robles, la voz de oro, 12:17. 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
0: Continuamos con nuestro programa.

12 ya con 26 minutos, 12 con 26. Vámonos con esta rolota. Para mi comadre Dalilita ahí en la tortillería, en la 4 de marzo. Dalilita, ¿quién la quiere? Princesa tibetana. Es la música de Sergio Vega, el Chaca, se llama Con Olor a Hierba. 12 con 26, más norteño imposible.

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0: En el cotorreo regio del día de hoy, ¿qué es lo que más te gusta de Los Cabos? ¿Qué es lo que más te gusta? Dímelo. Dice por acá la raza, fíjate, dice por acá. Dice la raza, lo más bonito, fíjate, me gustó mucho este mensaje. Dice, lo más bonito de Los Cabos es su gente. Amables, los cholleros como ningunos. Los cholleros oriundos de, que al llegar a su casa te ofrecen un cafecito, un vasito de agua, si te ven asoleado y te preguntan, ¿ya tomaste café? ¿Ya comiste? Te ofrecen su amistad y acobijo. Confirmo, mi amor, confirmo completamente. Yo creo que incluso coincido contigo. Lo que más me gusta y para mí lo más bonito de Los Cabos es su gente. Confirmo. Y es que, por ejemplo, yo que vengo de otra idiosincrasia, de otra cultura, llegas a las tiendas aquí, a las tienditas, y te atienden súper bien todo mundo. Llegas a dependencias así como el ISSSTE, el seguro, súper bien, te atienden súper bien, súper bien. De verdad. A mí me ha tocado aquí pura gente linda, pura gente amable, pura gente buena onda. De veras, Yasmín, es verdad. Dice, un saludo para mi esposa Itzel y su esposo Víctor Carrillo, que nos tocó descansar hoy. Gracias, saludos. Atendemos reportes telefónicos con mucho cariño. Bueno.
1: Yo, bueno.
0: ¿Qué onda, compadre? ¿Cómo andas o qué?
1: Aquí andamos en la trabajación.
0: Trabajando, compadre. ¿A quién le vas a mandar saludos, compadre Murillo?
1: Mande.
0: ¿A quién le vas a mandar saludos, papá?
1: A la Maya Carpintería Ramírez, allá en San José Viejo, con la pura clica del compa Shui, que me pidieron un saludo desde ayer.
0: Órale, compadre, ya está, Murillo. Gracias, compadrito.
1: ¿Sabes qué me gusta de Los Cabos?
0: ¿Qué es lo que más te gusta de Los Cabos?
1: Las diferentes culturas alimenticias que encontramos aquí. Si un día se te antoja unos pambazos chilangones, ahí se encuentran. Estilo comida Oaxaca, estilo que unas gorditas de estilo guerrero, un pozole, un menudo, de todas las etnias que le puedes decir o culturas alimenticias. En la única parte que lo vas a encontrar en México es aquí en Los Cabos.
0: Variedad gastronómica.
1: Pero soy chollero y te lo digo así.
0: Ya está, compadre. Le mando un abrazo a mi compa Murillo, como siempre, haciéndose presente. Dice, es correcto, Regio. Así somos los cholleros. Confirmo, súper confirmo, de verdad. A ver, vamos a ver por acá qué dice. Nos mandan mensajitos.
2: Hola, Regio, buenas tardes.
0: Hola, mi amor.
2: ¿Cómo estás?
0: Muy bien, mi amor, ¿y tú?
2: A mí lo que me gusta de Los Cabos,
0: ¿qué?,
2: son sus piallas. Y por favor, le puedes mandar saludos a mi papá que trabaja en la por favor. Claro. Gracias.
0: Gracias a ti, mi amor. Gracias por escucharnos. A mí también, tienes razón, a mí también me gustan mucho sus piallas. Cositas hermosas.
3: Hola, Regio, buenos días.
0: Buenos días, buenas tardes, compadre.
3: Compláceme con la melodía Rafita Polcas.
0: Órale, compadre, ahorita se la pongo, cómo no. Con mucho gusto, dice por acá. A ver qué
4: buenas
0: dice.
4: Buenas tardes, Regio, ¿me puedes poner?
0: ¿Cuál?
4: Bonita finca de adobe con Ramón Ayala.
0: Ah, qué chida rola. Y lo más bonito de Los Cabos es el mar. Ah, yo también, confirmo.
5: Mi querido Regio, lo que más me gusta de Los Cabos,
0: ajá,
5: es la mejor.
0: ¿La mejor FM?
5: La mejor, aquí nomás.
0: Eso, compadre, muchas
5: estuve
0: gracias.
5: Estuve un mes fuera de aquí y cómo extrañaba esta emisora yo.
0: Pues nos extrañaste por ajuanado, porque quisiste, compadre, porque nos puedes bajar en la aplicación ahí en tu celular.

que dice que ella es súper fanática de la frescura de Zapata, Texas, intocable. Se llama El Perdedor cuando el reloj marca que son las 12:36, 32 grados de temperatura.

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1: Vámonos rápidamente con los ídolos de la música norteña, los Invasores de Nuevo León. Salud para mi compadre JR, para mi compadre Irales, para toda la raza, saluditos.

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0: Hola, muy buenas tardes. Me da mucho gusto darles la bienvenida a MBS Noticias Los Cabos, ya la antesala del fin de semana, ya en jueves, y el cuerpo como que ya quiere reconocerlo, ya estamos como que relajándose uno para recibir el viernes y luego el fin de semana. Bueno, para aquellos quienes disfrutan el fin de semana o descansan el domingo, yo soy Ligia Romero Gutiérrez y estaré con ustedes a lo largo de esta hora, su mensajera del aire, para llevarles la información en este jueves. Recuerde que está en el 103.9 de su FM en Exa Los Cabos y en el 2x1 de la mejor en el 89.9 y en el 102.3 en Cabo San Lucas. Estamos en la aplicación digital desde su teléfono celular, vía internet o en Facebook, en MVS Noticias Los Cabos. Ahí nos puede seguir, le puede dar like a la página, puede compartirla con sus amistades, con su familia, desde luego. Darnos sus mensajes es muy importante para nosotros, conocer todas sus impresiones, dar voz a sus inquietudes. Recuerde que incluso los miércoles tenemos el segmento de Ciudadanos al Aire con nuestro compañero Jaime León, que está listo para dar expresión a todas sus ideas. También nos puede encontrar en Facebook, en MVS Noticias Los Cabos, como lo dije, ahí, pero también en la vía de WhatsApp 624-192-1039 en Exa y en la mejor, donde está nuestro compañero Regio, 624-192-0899. Ya estamos en el día 281 de este 2026, escasos 84 días para cerrar este periodo anual. Me acuerdo cuando decían, vamos en el día número 84, faltan 281 días para cerrar este periodo anual. Y ya estamos inverso, ¿no? Las actividades marítimas están operando con normalidad, pero están invitando a todos los prestadores de servicio de turismo náutico a que por favor, estén informado por la situación climatológica. Hay un fenómeno en el centro del Pacífico mexicano y otro al norte, incluso Raquel, que pasó días atrás cerca, paralela a las costas sudcalifornianas y que se iba abriendo, pues resulta de que se va regresando. Por ahí los expertos en clima decían que en el norte del Pacífico hay una franja, un muro que genera que las lluvias o que los vientos o las nubosidades se concentren o se regresen, y eso genera que Raquel pueda virar y regresar a las costas mexicanas. Igual está en desarrollo ciclónico el fenómeno que está en el centro del Pacífico mexicano. Las autoridades están muy alerta. Las playas, el día de hoy, ¿cómo se encuentran las playas en el municipio de Los Cabos? No están disponibles en San José ni en la zona norte. En el caso de Cabo San Lucas, está disponible las playas que están en la bahía de Cabo San Lucas, que por cierto tengo información sobre la zona costera de Los Cabos, una importante recuperación, pero que le tardó años poderlo lograr. Toda la información nos la proporcionó nuestra amiga Marijose de CONAM, que le mandamos un saludo, igual a Conchita Cabrera, les mandamos un saludo, y sí nos dieron información muy interesante en materia de la recuperación de la fauna marina. Eso aquí se lo tenemos en MBS Noticias Los Cabos. Pero vamos con el clima, las máximas para hoy serán 38 grados en la zona de Loreto, las mínimas 19 grados en San Bartolo. La capital tendrá máximas de 36, mínimas de 27 grados centígrados. San José tendrá máximas de 35, mínimas de 25. Cabo San Lucas tendrá máximas de 36, mínimas de 27. Santiago tendrá máximas de 37 y mínimas de 25. Miraflores máximas de 34 y mínimas de 26. En el famoso tandeo del agua potable, y que yo sé que todos estamos esperando con ansia loca, las zonas beneficiadas el día de hoy, y déjeme pongo mis lupas porque me hacen falta para poder ver mejor, dijo la abuelita de la Caperucita Roja. Es zona beneficiada el día de hoy: Ojacén, Reforma, Caracoles, Lomas del Pacífico, Gastelum, Quinta Etapa, Camino del Mar, Cabo del Mar, Cima del Tesal, Villas del Tesal, Colinas de Cabo Baja, Arcos de Arcoíris 2, Coral Baja, Bugambilias, Arcoiris 1, Palmar de Bugambilias, Ampliación 4 de Marzo, Acuario, Jardines del Sol, Magisterial Celeste, Hemisferia, Centro Juárez y su ampliación, El Tesal, Crispín Ceseña, Coto San Diego, Villas La Paloma, Villas San Jerónimo y San Judas Tadeo. Estas son las zonas beneficiadas para el día de hoy con el famoso tandeo del agua potable. Y sin tanto preámbulo, vámonos como liebres de galgódromo con las voces de la expresión.
1: Reprobado Congreso del Estado a nivel nacional en cuanto a transparencia. Karina Olivas.
2: Entendemos que se debe a que no tenemos, que tenemos una plataforma como pues aletargada, no actualizada en términos de información de transparencia cuando alguien solicita información acerca.
1: Más de una década le tomó a las costas de Los Cabos recuperar su fauna marina. Josué Navarro Sánchez.
3: Parte del ecosistema marino costero, lo que nosotros no vemos porque está debajo del mar, podemos decir que está en un estado saludable medio alto, ¿no? Después de lo que ocurrió en Odil, ¿no? Que Odil ya tiene bastante tiempo y nos tiene un paisaje, una visión.
1: En casi dos años, Baja California Sur detecta 448 casos de cáncer en la mujer. 60 han fallecido en Los Cabos. Miriam Salgado.
4: Se sigue apareciendo un aumento de estos cánceres, pero sobre todo un hermano incómodo, el cáncer de cuello uterino. Es por eso que este mes, nivel nacional ha homologado por la gran visibilidad que tenemos en octubre sobre el cáncer de mama.
1: Celestino Atienzo se registró en el PAN a la Alcaldía de Los Cabos y por una diputación local. Señaló que en Baja California Sur, Acción Nacional está más vivo que nunca y es el momento de volver a gobernar en la entidad.
5: Sí, el PAN está más vivo que nunca. Hoy creo que hay una gran oportunidad y hay que reconocer que no va a ser fácil, porque hay que defender esa lucha del voto en las urnas, que hay que defenderlo el día de la elección.
1: Movimiento Laborista en alianza con Morena y en espera de obtener la representatividad. Carlos Humberto Rodríguez.
6: Vamos teniendo esa apertura para nosotros encontrar las coincidencias y tener, por supuesto, no solamente una suma, sino que nuestros compañeras y compañeros que tenemos dentro de nuestro partido.
0: Y ahora sí, vámonos como hilo de media con toda la información y me voy a apurar porque ya llegó nuestro invitado el día de hoy y ya es parte, yo pienso, ya de la edición informativa de MBS Noticias, experto en el tema político. También sería importante que por ahí nos hablara algún político de la izquierda y nos dijeran, Ligia, yo también quiero participar, dar la opinión. Por ahí aceptamos propuestas. Porque luego me dicen, ay, es que pura derecha, pero pues también invitamos a los de izquierda si quieren sumarse a las colaboraciones y participaciones de MBS, con todo gusto, claro que sí. Pero nos vamos a ir a información de nuestra compañera Rocío Casas, nuestra colaboradora especial y que agradecemos su aportación a esta edición informativa. Y fíjese que en días atrás nuestra amiga y compañera dio a conocer de cuentas claras, el Congreso está haciendo observaciones a las cuentas de varios, bueno, de todos los municipios del estado, no de varios, de todos los municipios, porque hay observaciones de diversa índole, pero están siendo observados, y uno de ellos, el municipio de Los Cabos, sobre todo Omzapa, con una observación de más de 1,000,000,000 de pesos. Y ya dio declaración las autoridades del Congreso, Lupita Saldaña, posteriormente los representantes del Consejo Ciudadano de la Fiscalía Anticorrupción. Y de nueva cuenta, nuestra compañera obtiene información, pero de otra índole, porque resulta que no nada más los municipios están reprobados, también el Congreso del Estado, pero esto a nivel nacional. ¿En qué? En lo relacionado a la transparencia. Vayamos a la información.
7: El Congreso de Baja California Sur reprobó nuevamente en transparencia y se ubicó en el último lugar nacional entre las 32 legislaturas evaluadas por el colectivo Cimtra. La evaluación 2026 le otorgó apenas 16.8% de cumplimiento, nivel considerado crítico. Además, representa una caída de 20.3 puntos porcentuales respecto a 2022, cuando obtuvo 37.1%. Baja California Sur fue, además, el único congreso del país que pasó de un nivel bajo a uno crítico entre ambas mediciones. La presidenta de la Comisión de Transparencia y Anticorrupción, Karina Olivas, atribuyó parte del resultado a la falta de actualización de la plataforma digital del Poder Legislativo.
2: Entendemos que se debe a que no tenemos, una plataforma como pues aletargada, no actualizada, en términos de información de transparencia cuando alguien solicita información acerca pues del trabajo, del rendimiento legislativo de cada uno de los diputados, ¿no?
7: En los indicadores relacionados con el trabajo legislativo, el Congreso obtuvo 26.7% en desempeño legislativo y apenas 7.3% en documentación legislativa. El resultado también evidencia rezagos en el manejo de recursos y la vigilancia interna, en 0% en los apartados de gastos, administración y control interno. En vinculación ciudadana obtuvo 13% y en acceso a la información pública apenas 6.3%. Cimtra señala que entre los principales retos para los congresos con resultados críticos están fortalecer el control interno, transparentar el gasto, mejorar el acceso a la información y ampliar la vinculación con la ciudadanía. Reportó para MBS Noticias Los Cabos, Rocío Casas.
0: Y en otro orden de ideas, nos vamos a ir a la pieza informativa de nuestro compañero Ignacio Martínez de Jesús. Como decía, más de una década le tomó a las costas de Los Cabos recuperar su fauna marina. Después del huracán Odil, hace más de 10 años, 12 exactamente, pues hubo una devastación, no nada más en lo que refiere aquí en las zonas urbanas del municipio, sino también en lo que refiere a la vida marina y su ecosistema. Fíjese, más de 10 años le tomó recuperarse. Vayamos a la pieza informativa.
8: Aunque el huracán Odil dejó un panorama catastrófico, sus efectos sirvieron para limpiar el fondo de la bahía de Cabo San Lucas y el ecosistema marino costero está saludable, medio alto. Directora del Área Natural Protegida de la CONAC María, Josué Navarro Sánchez, reveló que ahora hay presencia de depredadores topes que se habían dejado de ver, como son diversas especies de tiburones. Navarro Sánchez precisó que el ecosistema marino costero, que no lo vemos porque está debajo del mar, está recuperado al 100%.
9: Parte del ecosistema marino costero, lo que nosotros no vemos porque está debajo del mar, podemos decir que está en un estado saludable medio alto, ¿no? Después de lo que ocurrió en Odil, ¿no? Que Odil ya tiene bastante tiempo y nos tiene un paisaje, una visión en el entorno social catastrófico, pero para el ecosistema fue benéfico porque vino, limpió, ¿no? Y permitió precisamente una sucesión recuperándose el ecosistema marino al 100%, ¿no? Ahorita tenemos presencia de depredadores tope que habíamos dejado de ver, depredadores topes, hablando en algunas especies de tiburones, ¿no? Que hemos estado observando con mayor número, mayor presencia de ellos en nuestro ecosistema marino. Y eso nos indica precisamente que la cadena trófica, lo que ellos comen, también está recuperada, ¿no? Y lo podemos ver.
8: La directora del Área Natural Protegida de la CONAN, María Josué, enfatizó que incluso ahora también hay presencia de diversas aves marinas que se refugian en la zona de la bahía de Cabo San Lucas. Hizo que realiza monitoreos mensuales que permite conocer cómo va esa sucesión ecológica, de cómo ha estado crítico o bajo hasta recuperado actualmente.
9: De la presencia, ¿no? Ahora, con mayor abundancia de especies de aves, ¿no? Ahorita marcaba y comentaba el doctor Ever de Bordobán, pero tenemos otros sitios también dentro de todo este corredor costero, dentro de la bahía, donde precisamente hay escuelas
10: de juveniles de diferentes especies marinas, ¿no? Que se resguardan ahí y que después cuando ya toman una edad, una biomasa más grande, pues migran hacia otros lados, ¿no? Entonces, ¿cómo sabemos eso? Porque realizamos junto con la academia monitoreos, ¿no? Mensuales que nos permiten conocer cómo va esa sucesión ecológica, ¿no? Y cómo el estado ha pasado de estar hasta en cierto momento crítico o bajo a estar recuperado.
8: En el mes de septiembre del año 2014, Odil afectó a Los Cabos como un poderoso huracán de categoría 3, pero al menos sus efectos también sirvieron para limpiar el fondo marino de la bahía de Cabo San Lucas. Para MBS Noticias Los Cabos, Ignacio Martínez de Jesús.
0: Fíjese que el día de ayer las autoridades del municipio de Los Cabos llevaron ahí en la explanada de Palacio Municipal el encendido de las instalaciones de este edificio institucional de color rosa. Esto en conmemoración al Día Internacional para la Prevención del Cáncer de Mama, pero también aprovecharon para dar a conocer la homologación también de otro reconocimiento, otro día para relacionarlo con este padecimiento que es también el color turquesa. Así es que además de rosa, también se pinta el mes de turquesa ante la prevención del cáncer cérvico-uterino porque se ha tenido un aumento en este padecimiento. En lo que va de 2 años ya van más de 400 casos de cáncer en la mujer. 60 de estos casos ya desafortunadamente tuvieron un desenlace triste aquí en el municipio de Los Cabos. Miriam Salgado, jefa de la jurisdicción sanitaria de Los Cabos, dijo que no solo, como digo, octubre es el mes rosa, sino también turquesa debido al aumento de casos de cáncer cérvico-uterino, ya que en 2 años, como lo digo, se detectaron 49 casos en la entidad, cobrando la vida de 11 personas cabeñas. Y en 2025 fueron 6 las defunciones aquí en el sur de la entidad. Escuchemos lo que dijo Miriam Salgado.
4: Se sigue apareciendo un aumento de estos cánceres, pero sobre todo un hermano incómodo, el cáncer de cuello uterino. Es por eso que este mes, nivel nacional, ha homologado por la gran visibilidad que tenemos en octubre sobre el cáncer de mama. Por ello, el Centro Nacional de Equidad de Género y Salud Reproductiva, este mes, octubre, ha implementado estrategia Octubre también es turquesa, juntos y juntas contra el cáncer de mama y del cuello de útero.
0: De igual manera dio a conocer estos datos estadísticos a nivel nacional y dijo que el año pasado en cáncer de mama tan solo en Baja California Sur fueron 330 casos en Baja California Sur y 192 en 2025 con 58 defunciones en Los Cabos, y en lo que va de este 2026 se tienen contabilizados 138 padecimientos ya con 60 personas fallecidas aquí en el municipio. Vayamos a escuchar.
4: En Baja California Sur, de estos 29.130 del 2025, 192 mujeres fueron diagnosticadas. En 2026, de esos 16.941, 138 ya han sido diagnosticadas. De este tumor maligno de cuello de útero, 8.547 mujeres, de las cuales 58 pertenecen a Baja California Sur. En el 2026, hasta el 22 de agosto, solamente a nivel nacional van 5.060 y de esas en Baja California Sur suman 60. Con ello, Los Cabos, nuevos cánceres.
0: Cabe hacer mención en esta en este evento, destacó la importancia de la autoexploración, la consulta y visita periódica al médico para de esta manera evitar situaciones de riesgo. Estas fueron las declaraciones que dio en este encendido de las luces rosas del Palacio Municipal. También es importante que las mujeres de todas las edades se revisen, porque estaban refiriendo que del año pasado a este ya se tuvo un caso de cáncer de una adolescente de 15 años con padecimientos de cáncer de mama. Es por ello que hay que autoexplorarse y revisarnos periódicamente y visitar al médico. Ya es la 1:20 p.m. aquí en MBS Noticias Los Cabos. No se vaya, porque regreso con más.

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1: Y ya estamos de vuelta, regresamos muy pronto de este breve espacio de patrocinadores, ya siendo la 1:22 p.m. Recuerde que nos sintoniza en el 103.9 de su FM en EXA y en la doble frecuencia de la mejor en el 89.9 en San José del Cabo y en el 102.3 en Cabo San Lucas o en la aplicación digital desde su teléfono celular, vía internet o en el Facebook. Ahí nos pueden encontrar en vivo y a todo color. Ahí nos puede dejar sus mensajes. Nos vamos a la entrevista del día de hoy. Para ello le pedí a nuestro amigo Jesús Flores Romero, activista político y social, además de empresario, exfuncionario, nos platique cómo ve la situación política. Ya tenemos coordinador en Baja California Sur, ya después de varios meses de campañas anticipadas, y tenemos, porque pues finalmente todos los ciudadanos nos vimos envueltos en esta campaña precoz y anticipada por parte de los integrantes de la Cuarta Transformación, y que me disculpará, pero quien empezó todo este merequetengue fue el gobernador del estado. Que no me digan que no, porque sí es cierto, sino que me lo nieguen. Muy buenas tardes, Jesús.
2: Hoy se debe estar lamentando, ¿no?
1: Sí, ¿no? Muy, ya, después de tanto alboroto.
2: Bueno, muy buenas tardes, estimada Ligia, como siempre, gracias a ti, a tu equipo, a EXA. Estamos casualmente en un escenario atípico, totalmente fuera de todo orden legal, y donde se demostró pues que lo importante para quienes aspiren a un cargo de elección popular es su interés personal y de grupo, y no el respeto a la ley ni a las instituciones. Creo que es lamentable, pero antes de todo quisiera, si me permites, recordar la fecha que estamos hoy. Hoy cumple 52 años el gobierno de Baja California Sur como Estado libre y soberano. Hace 52 años fue la reconversión que se publicó en el Diario Oficial de la Federación, la reconversión de territorio-estado, y son 52 años que a lo mejor habría que reconocer al diputado constituyente, a los diputados constituyentes que hoy todavía nos viven, gracias a Dios, la maestra María Luisa Salcedo y el ingeniero Eligio Soto, y el oficial mayor de esa legislatura constituyente, el maestro Eligio Moisés Coronado. Creo que reconocerles a ellos esa gran labor, ese gran trabajo que tuvieron, y obviamente en ese transcurso de esos 52 años y de gobiernos tras gobiernos, donde ha habido cambios ideológicos para gobernar.
1: Y hasta mordidas de oreja.
2: Ha habido de todo, desgraciadamente, y a eso voy. ¿Cómo se ha convertido en la política de Sur California, la historia tan engendrada en la identidad subcaliforniana, en el FUS de Loreto, por ejemplo, en quienes los integraron, y cómo el Congreso, por decirte algo, se ha venido ocupando por gente totalmente alejada de la idiosincrasia del subcaliforniano, donde la representación de los 21 espacios mayormente es gente no nacida en Baja California Sur, que eso no es ningún mérito, pero no han privilegiado la esencia de ser subcaliforniano y de ser chollero y de cuidar y querer a su tierra, ¿no? Prueba de ello, te digo, es lo que hemos venido padeciendo. Tú hablabas de uno de los episodios cuando hubo mordidas, patadas y jalones de pelo, ¿no? Que quedó para la historia. Como mucha gente lo dice, y también un constituyente, que la historia de Baja California Sur en el 99 dejó de ser historia para convertirse en historieta, ¿no? Habrá que ver. Pero en fin, nos metemos al tema, por supuesto. Te digo, desgraciadamente estamos celebrando, estamos celebrando también 15 años de Morena, que se constituyó como partido político, pero lo estamos celebrando en medio de baches, de aguas negras, de insalubridad, de falta de medicamentos, de inseguridad, y con un referente el día de ayer, casualmente en el Congreso del Estado, donde la Auditoría Superior del Estado detecta un desfalco por más de 1.025 millones de pesos, observaciones que no han sido atendidas, que no han sido observadas, pero también está un préstamo de 350 millones de pesos, donde se supone que hay un presupuesto para el municipio de alrededor de 9.000 millones de pesos, donde están consideradas las partidas para algo sagrado que tiene que tener todo gobierno, que son las nóminas. Y se está pidiendo 350 millones para saldar los escenarios de pagos de nóminas de fin de año. Entonces, yo creo que es una mala forma de celebrar pidiendo dinero, y obviamente donde el que lo va a pagar va a ser el pueblo, ¿no?
1: Estabas refiriendo de todo un poco lo que estás hablando, de la falta de representación. Sabemos que la cuarta transformación, eso ha generado una transformación, pero más allá de mejoras, va como que en retroceso, ¿no? Hablan de representaciones para las comunidades, la participación ciudadana, que realmente yo no la veo reflejada, y hablas de la representación que no se ve reflejada, por ejemplo, con las personas no indígenas, que no hay legisladores indígenas realmente, no hay tampoco, como dices tú, legisladores que sean netamente nacidos aquí, o que sean nativos, o que tengan alguna discapacidad. Todo se va envuelto en una simulación. ¿Y qué genera todo esto? Legisladores que son observados al final y al cabo, igual los servidores públicos, tanto en sus municipios como en el mismo Congreso del Estado, donde actualmente están siendo reprobados a nivel nacional, ocupando uno de los últimos lugares en materia de transparencia. ¿Dónde está esa transformación?
2: Y curiosamente, fíjate, ese es el otro dato que faltó, que quedamos en último lugar en transparencia en los congresos de los 32 estados de la República.
1: ¿Y dónde queda esa?
2: Te digo, a eso voy. Entonces, y es lamentable, a ver, sí tenemos representantes subcalifornianos, y yo hacía un reconocimiento justo, merecido, válido y necesario a Eligio Soto y a María Luisa Salcedo. Ejemplo de la subcalifornidad.
1: Pero ahorita.
2: Pero ahorita, a eso voy, en esos 52 años se ha deformado mucho el servicio público, se ha deformado mucho la forma de hacer política. Antes era el estar cerca de la gente, el salir de la gente, entender a la gente, estar con ellos, y hoy no. Hoy son los intereses personales y de grupo. Y prueba de ello están los apellidos. Los apellidos que hoy están buscando cargos de elección popular al nivel que quieras son los mismos que tienen 30 años gobernando el Estado. Y ese es el tema, pues. Ese es el tema. ¿Qué es lo que se tiene que hacer y buscar aquí? Uh-huh. Que la decepción de hoy sea el voto de mañana. Que no digas, ya estoy harto, por eso no voy a votar. No, que esa sea la razón por la que vas a ir a votar. Buscar las caras y los personajes de gente que esté preparada, de gente que tenga trayectoria, de gente que sea congruente y consciente de lo que significa tener una responsabilidad en un cabildo, en un congreso del estado, en una alcaldía, en una diputación federal, en todos los espacios.
1: La cosa, Jesús, y a lo mejor la audiencia puede coincidir conmigo, no, hay muchos que se abstienen a votar porque pues ven a los mismos personajes, las mismas familias, el cómo se van brincando de colores, cómo los personajes van pasando de organismo en organismo, y al final de cuentas la idea es la misma, se conforman políticos, y aquellos que fueron renegados o que fueron relegados o reciclados se van a esos partidos nuevos que al final de cuentas son las mismas caras.
2: Casualmente, por eso lo decía, lo que se tiene que hacer es un llamado a cambiar de actitud, sobre todo a los jóvenes. Los jóvenes dicen, todos son iguales. El vecino que esquiva el mismo bache hace años, la mamá que ya no deja salir sola a la niña porque le da miedo, toda esa actitud debemos de cambiarla.
1: Pero si y, no hay,
2: bueno,
1: hay son que, los mismos,
2: hay que esperar las opciones de lo que va a ser que la actitud de una toma de decisión sea la diferencia que se presente en un proceso electoral. Como tú dices, son los mismos y es el hartazgo. Pero en Los Cabos, por ejemplo, ahora con el intercenso, tú dabas los datos hace una semana más o menos, somos ya más de 150 mil habitantes más que La Paz, y vamos a ser alrededor de 40 mil votantes más. Que nos quede claro, la gubernatura se va a decidir en Los Cabos. La gubernatura de Baja California Sur se va a decidir en Los Cabos, electoralmente hablando. Estamos cerca del 50-51% de la votación en Los Cabos. Entonces, ¿qué es lo que tenemos que hacer? Buscar esos personajes, aunque se cambien de color, aunque se cambien de camiseta, lo reptiliano de cada quien no lo pueden cambiar. Y creo que ahí es donde tenemos que hacer trabajo como ciudadanos de exhibir a quienes pretenden cargos de elección popular. De decirle, a ver, tú de verde decías esto y de morado y de guinda ahora me estás diciendo lo mismo, pero no me lo resolviste vestido de verde, ni me lo estás resolviendo vestido de guinda. Creo que ese es el tema. Y ese cambio de actitud, repito, que la decepción de hoy, que la decepción de hoy sea el voto que tengamos que ejercer el día de mañana, hablando del próximo domingo, primer domingo de junio del 27, ¿no? Y obviamente analizar, como tú dices, todos los rostros, todos los personajes, pero sobre todo sus trayectorias, sobre todo su congruencia, sobre todo su ética, sobre todo su honradez.
3: Y los que están a su alrededor.
2: Para desempeñar el cargo y quienes los rodean como equipo. Ese es el tema. Y ejemplos nos sobran. Te repito, en Los Cabos tenemos un presupuesto de alrededor de 9 mil millones de pesos. Y si Pitágoras no se equivoca, pues gastamos 20 millones de pesos diarios. Y estamos pidiendo dinero para pagar una nómina de un presupuesto que ya estaba marcado y autorizado para que ese recurso no se moviera, porque ahí está, hay que ver dónde está ese dinero, ¿no?
3: Correcto. ¿Algo más que quieras agregar?
2: No, pues muchas
3: para
2: cosas.
3: Para cerrar con la entrevista, es que tengo más información, porque fíjate que...
2: No es cierto.
3: Tengo aquí más datos políticos de aspirantes que están alzando la mano por el municipio de Los Cabos, pero la siguiente pieza informativa que tengo, Jesús, es de que si no va por la alcaldía, va por la Diputación Federal. Y tú lo conoces muy bien.
2: Por ejemplo, son 13 aspirantes a la alcaldía. Leía la nota ayer de Morena y Aliados. Hay un aspirante, y repito otra vez, violando la ley, les ponen coordinadores. Hay 13 aspirantes a coordinadores municipales. Un aspirante ya, un coordinador ya estatal para Baja California Sur de Morena y Aliados. Un coordinador de la Fuerza de la Familia y la Libertad de Pancho Pelayo. Una cara visible que ha dado la cara y que ha dicho que va por Movimiento Ciudadano, que es Ricardo Barroso. Esos tres ya están. Y ahora viene lo municipal y luego viene lo distrital.
3: ¿Y todavía no llega diciembre?
2: No. Y todavía no llega diciembre. Las campañas empiezan en marzo. En marzo. Las campañas electorales empiezan en marzo. Las precampañas legales y constitucionales empiezan en febrero. Por eso, ¿cómo vas a confiar en alguien que te dice que va a respetar la ley si la está violando para poder llegar a decir que va a respetar la ley? O sea, son incongruencias. Y creo que el ciudadano, repito,

0: en la plataforma del Partido Acción Nacional como aspirante a la Alcaldía de Los Cabos y por una diputación local para participar en las elecciones del próximo año. Destacó que no se sabe qué va a pasar con la situación de género y en caso de que se acuerde que quien vaya a la presidencia municipal sea una mujer, no podría participar y por ello también se inscribió para contender por algún distrito electoral de este municipio.
1: Se realizó la reforma de estatutos de nuestro partido, el Partido Acción Nacional, donde ahora por medio de una plataforma se permite poder registrarse a las aspiraciones que tú tengas como político. Yo me he registrado, y lo dije, para la presidencia municipal de Los Cabos, como aspirante, y también me registré para aspirante a diputado de un distrito local. ¿Por qué a esas dos? ¿Sí? Porque no sabemos cuál es la situación que van a pasar con el género. En el caso de que el género en el tema de la presidencia municipal sea mujer, pues no voy a poder participar, aunque yo ya esté registrado. En el caso, entonces tendría como alternativa buscar una diputación local.
0: Celestino Atienzo aseveró que el Partido Acción Nacional está más vivo que nunca en Baja California Sur, pero hay que reconocer que no va a ser fácil porque hay que cuidar los votos en las urnas, modo que incluso hay que defender el día de la contienda electoral, pues ya les ha pasado en otras ocasiones, pero no van a permitir que les saquen la elección de la bolsa.
1: Siempre, sí, el PAN está más vivo que nunca, hoy creo que hay una gran oportunidad y hay que reconocer que no va a ser fácil, porque hay que defender esa lucha del voto en las urnas, que hay que defenderlo el día de la elección. Ya nos ha pasado en otras ocasiones, porque la sacaron de la bolsa, yo creo que esta vez no lo vamos a permitir.
0: Mente dijo que es el momento para que Acción Nacional regrese a gobernar a Baja California Sur.
1: Yo creo que este es el momento indicado para poderles competir en regresar el Partido Acción Nacional a gobernar el Estado. Hemos tenido un gobierno del Estado que ha sido de los peores calificados en la historia de Baja California Sur. Digo, no son palabras mías, son números reales, ahí están los resultados de este gobernador. Y es él, ha sido pésimo y lo marcan pues las propias encuestas que lo posicionan en ese lugar. Pues yo creo que se abre una gran oportunidad para el Partido Acción Nacional para poder competir y lograr este gobernador.
0: Para MBS Noticias Los Cabos, Ignacio Martínez de Jesús.

0: Y vamos con más información, ya que estamos en el tema político. Fíjese que Gaby Montoya va por la coordinación de la defensa también del municipio de Los Cabos, de la mano con Manuel Cota. Después de haber apoyado a Milena Quiroga, ella siempre dijo que le apostaba la unidad ante todo, el trabajo coordinado y en conjunto por la Cuarta Transformación. No ganó su simpatizante y ahora tendrá que trabajar como lo había acordado, como lo que es una política profesional y conocedora de lo que es el activismo político. Va por el municipio de Los Cabos. Vayamos a la información.
1: La etapa interna, la contienda interna, que es muy propia donde podemos levantar la mano para participar en los partidos, ya quedó atrás. Darle la vuelta a la página, continuar, porque como lo decía la semana pasada antes de la definición, me preguntaba precisamente Elías, ¿y si no, qué va a pasar? Pues sumarnos a la unidad y trabajar juntos y remar, ¿no? A favor de quien quede al frente, y eso sucedió, pues quedó el compañero Manuel Cota, a quien felicito, y hay que trabajar de ese lado, hay que echarle las ganas, hay que trabajar en equipo por el movimiento, por la Cuarta Transformación, eso es lo que estamos haciendo, y es el deber ser. Entonces, contenta, porque hay que seguir, digo, no somos nuevas en esto, ya hemos vivido varias etapas parecidas, a veces toca ser favorecido, a veces no, y hay que apechugar, y hay que darle para adelante, ya lo hemos demostrado, yo creo que ustedes han sido testigos de que cuando no nos ha tocado ser, pues nosotros nos sumamos siempre a los esfuerzos, ¿no? Y eso es bueno, entonces, invitar a todas y a todos a esto, a la unidad, lo más importante es el movimiento, hay que echarle ganas, hay que construir, voy a hacer lo propio en la apertura, estoy esperando que se abra la apertura ya de los registros para la coordinación municipales, me voy a registrar en esa coordinación con la aspiración de coordinar la 4T en Los Cabos y a seguir luchando y hacer las cosas cada día mejor. Yo respeto mucho a Milena, una gran mujer con quien hice una campaña interna.

0: O sea, eso, el valor que ella tiene, yo lo voy a decir siempre. Fue una gran mujer, luchó, trabajó como todas y como muchos también hombres que se quedaron ahí en el camino. ¿Y qué les puedo decir? No he estado yo presente y no me consta ningún diálogo, desconozco totalmente, no puedo hablar de algo que no, pero sé que es una mujer capaz, inteligente, y sé también de la buena apertura de Manuel, una persona también sencilla, humilde y con ánimos de sumar, así es de que estoy segura que van a llegar a buenos acuerdos.
1: Pues ahí está la información de Gabriela Montoya, ya que estamos en el tema político. Fíjese que el movimiento laborista en alianza con Morena y en espera de obtener una representatividad, así lo dijo Carlos Humberto Rodríguez, dirigente municipal del partido Movimiento Laborista en la capital del estado. Dijo que son un organismo fuerte y con la confianza de que en la alianza que obtengan con Morena, PT y Verde Ecologista van a lograr de nuevo el posicionamiento en la función pública. Escuchemos.
2: Vamos teniendo esa apertura para nosotros encontrar las coincidencias y tener, por supuesto, no solamente una suma, sino que nuestros compañeras y compañeros que tenemos dentro de nuestro partido puedan también tener una representación y ser tomados en cuenta. Antes de la designación que hubo por parte de Morena, nosotros como dirigentes tuvimos plática con la presidenta estatal del partido de Morena y en esa vía estamos platicando, estamos construyendo acuerdos y estamos también encontrando las coincidencias, que es lo más importante para nuestro partido.
1: Ahí están las declaraciones del dirigente, quien aseveró que tienen gente para mostrar el músculo político, ya que no solo cuentan con la fuerza laboral de los croquistas, sino también con otros simpatizantes, siendo en el estado alrededor de 15,000 ciudadanos que están siendo avalados por las autoridades electorales. Escuchemos.
2: Nosotros tenemos ahorita en proceso un número de afiliados superior a cualquier partido local. Tenemos en proceso alrededor de 15,000 afiliados. El proceso es que el instituto está en las validaciones para que el instituto te tome a una persona como afiliación válida. Pues es un proceso de depuración, de revisión, y ya el instituto está haciendo cortes. Pero no solo es eso, nosotros tenemos una estructura como partido en los 5 municipios.
1: Les invitó a la ciudadanía a conocer las normativas y la ideología del movimiento, ya que tienen una estructura muy fuerte, a lo que indica el dirigente municipal en los 5 municipios de la entidad. Esta es la información que tenemos hasta ahorita en materia política aquí en MBS Noticias Los Cabos, y nos vamos a ir a algo más amable, y para ello vámonos corriendo con Chilapa.
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5: Hola, hola familia, muy buenas tardes. Hoy en Arte, Cultura y Espectáculos te tengo los mejores eventos para ti. Arrancamos con los espectáculos. Los premios Emmy dejan la televisión abierta y se mudan al streaming. A partir del 2027, los Emmy se transmitirán exclusivamente por Prime Video, luego de que la Academia de Televisión y Amazon anunciaran un acuerdo por 6 años. El cambio pone fin al tradicional sistema de rotación entre ABC, CBS, Fox y NBC, vigente durante décadas. La ceremonia continuará realizándose en septiembre y, en una importante novedad, será gratuita para el público, sin necesidad de contar con una suscripción de Prime Video. La transmisión estará disponible en más de 240 países y territorios, marcando una nueva era para una de las premiaciones más importantes de la televisión. En más información, la edición número 18 de Sabor a Cabo 2026 está más cerca que nunca. 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Y para cerrar con broche de oro, la presentación estelar de la única e internacional Sonora Santanera. Allá nos vemos, aparta la fecha, 5 de diciembre, la edición número 18 de Sabor a Cabo 2026. Vámonos a Arte y Cultura. Premio Nobel de Literatura para la canadiense Anne Carson. La Academia Sueca reconoció a la poeta, ensayista y traductora de 76 años. Fue galardonada por su obra audaz e inventiva, en diálogo con la tradición clásica. Uno de sus libros más conocidos, Autobiografía de Rojo, reinterpreta un antiguo mito griego para contar una historia de amor, deseo y pasión a la adultez en forma de novela en verso. Muchas felicidades para Anne Carson. Vámonos con más información. El Ayuntamiento de Los Cabos, a través del Instituto de la Cultura y las Artes de Los Cabos, en colaboración con el Sistema DIF Municipal y la Coordinación de Centros de Desarrollo Comunitario, invita a niñas, niños y adolescentes al taller de Art Attract. Edición Halloween y Día de Muertos. Parte de los talleres de creación y arte, expresa, crea y comparte, imparte Abigail Vera del Ángel, un espacio para explorar tu imaginación, crear y compartir con arte alusivo a estas fechas tan especiales. Tres clases, 26, 27 y 28 de octubre. Niños de 5 a 6 de la tarde. Adolescentes de 6 a 7 de la tarde noche. Lugar Centro de Desarrollo Lomas del Rosarito en San José del Cabo. Gran cierre con fiesta especial sábado 31 de octubre de 10 de la mañana a 2 de la tarde. Recuerda, cupo limitado. Para más información e inscripciones, comunícate al 624-109-5029. No faltes. Recuerda, Taller de Art Attack, Halloween y Día de Muertos. Vámonos con más, porque el Ayuntamiento de Los Cabos, a través del Instituto de la Cultura y las Artes, la Crónica Municipal de Los Cabos y la Casa de Cultura Profa Nieves Trasviña de Ceseña, te invitan al conversatorio y exposición de arte Galeón de Manila, legado de una ruta histórica bajo el lema Cultura y Memoria que enlazaron dos mundos. Ponentes: Abigail Amador Castro, Gustavo de la Peña Vilés y Sealtiel Enciso Pérez. Expositores de arte: Mauricio Casares, Gustavo de la Peña, Dani Abelul, Gibrana Nemer, Pablo Méndez, Antonio III e Irina Mora. La cita es el día de hoy, jueves 8 de octubre a las 6 de la tarde noche, y lugar será Galería de Arte Cerrito del Timbre de la Casa de Cultura Profa Nieves Trasviña de Ceseña. Duración de la exposición: del 8 al 10 de octubre, en un horario de atención de 12 a 8 de la noche. Esto es todo en Arte, Cultura y Espectáculos. Yo soy Chilapa y continúa informado con MBS Noticias Los Cabos.
1: Muchísimas gracias a nuestro compañero Chilapa. Ya es la 1:50 p.m. No se vaya y regreso con más.
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2: Y ya estamos de vuelta aquí en MBS Noticias Los Cabos. Fíjese que me llegaron unos mensajitos, uno relacionado a una fuga de agua en la colonia Gastelum, que le estoy dando seguimiento. De igual manera, a otra serie de inconformidades. Incluso me hizo llegar un mensajito muy extenso que tiene que ver con una queja ciudadana contra servicios públicos. Le vamos a dar seguimiento, pero sí es importante darle investigación. Y claro que sí, vamos a ver en qué vamos a acabar con esta inquietud que nos hace llegar nuestra audiencia. Nos vamos a ir a información de nuestro compañero Ignacio Martínez de Jesús. Centro Regulador de Urgencias Médicas de Los Cabos atiende 378 llamadas de auxilio, pero en 144 casos no se requirió la movilización de ambulancia. Vayamos a la información.
3: Con una inversión de más de 3 millones de pesos, comenzó a funcionar el Centro Regulador de Urgencias Médicas de Los Cabos para fortalecer la capacidad de respuesta. Su directora de atención hospitalaria y de especialidad de la Secretaría de Salud en la entidad, Janet Yasmín López Guerra, recalcó que la inversión total fue de 3.600.000 pesos. Recalcó que se contó con el apoyo del Ayuntamiento de Los Cabos para hacer realidad ese proyecto y para la compra de mobiliario y equipo para contar con espacio adecuado para el Centro Regulador de Urgencias Médicas de Los Cabos.
4: En este proyecto se ha destinado una inversión de 3.6 millones de pesos para fortalecer la capacidad de respuesta y coordinación de los servicios de emergencia de Los Cabos. Asimismo, queremos expresar un especial agradecimiento al Gobierno Municipal de Los Cabos por su disposición y colaboración para hacer realidad este proyecto, particularmente por la inversión realizada en mobiliario y equipo que permite contar con un espacio adecuado y las condiciones necesarias para la operación del Centro Regulador de Urgencias Médicas.
3: Precisó que del 8 de septiembre a la fecha han atendido 378 llamadas, de las cuales 144 no requirieron el despacho o salida de ambulancia, y mediante la orientación médica correspondiente fue posible brindar la atención.
4: Desde el día del arranque del club, el día 8 de septiembre del presente año, y hasta el día realizado el corte del día de hoy, se han atendido un total de 378 llamadas. De este total, 144 llamadas no requirieron el despacho o salida de una unidad de ambulancia, ya que mediante la orientación y regulación médica correspondiente fue posible brindar la atención sin necesidad de realizar un traslado a una unidad hospitalaria. Esto representa el 38.1% del total de las llamadas atendidas, lo que refleja la importancia de contar con un mecanismo de regulación que permita identificar oportunamente qué pacientes requieren una ambulancia y cuáles pueden recibir orientación, seguimiento y atención por otras vías. De igual manera, el CRUM contribuye a optimizar el uso de las unidades de emergencia, evitar traslados innecesarios.
3: A su directora de atención hospitalaria y de especialidad de la Secretaría de Salud, la entidad, Janet Yasmín López Guerra, precisó que se cuenta con una atención más organizada y oportuna y eficiente ante las situaciones de emergencias.
4: El día de hoy damos un paso importante en el fortalecimiento de la atención prehospitalaria y de la coordinación de los servicios de emergencia en el municipio de Los Cabos, con el arranque del Centro Regulador de Urgencias Médicas en Los Cabos. La puesta en marcha de este centro representa un avance significativo para contar con una atención más organizada, oportuna y eficiente ante las situaciones de emergencia, permitiendo realizar una valoración y regulación médica de las solicitudes de atención, así como determinar, de acuerdo con las necesidades de cada paciente, el tipo de respuesta que requiere.
3: Para MBS Noticias Los Cabos, Ignacio Martínez de Jesús.
2: Fíjese que en otro orden de ideas, Mayra Cisneros, director de Inclusión y Diversidad en la capital del estado, del municipio de La Paz, dijo que ya están listas las convocatorias. ¿Para qué cree usted? Para seleccionar a las candidatas a reina de las fiestas del Carnaval 2027, así como a los artistas locales. Así es que para aquellas jovencitas que aspiran ser la reina del Carnaval de La Paz, es el momento para cubrir las bases de la convocatoria, tanto para las señoritas que aspiran ser la reina de las fiestas, así como también los artistas locales. Ahorita pueden consultar las bases de dichas convocatorias, ya sea en las páginas oficiales del ayuntamiento o ir a las instalaciones del municipio. Dijo que las expectativas será superar las dos ediciones anteriores. Escuchemos.
5: Esta administración y la pasada han hecho del carnaval unas excelentes fiestas. Hemos subido el nivel de artistas, la participación del talento local, sobre todo pues la organización, la seguridad, la inclusión que hemos tenido en el Carnaval de La Paz.
2: ¿Qué cree? Pues que ya están listas las festividades, los preparativos para los festejos del carnaval. Ya se nos acabó el 20, ya se acabó la cuerda de esta edición informativa, como las pianolas que le echaban los 20 centavos y que ya se acababa la cuerda, así también. Nos vemos mañana en punto de las 13 horas aquí en MBS Noticias Los Cabos. Yo soy Ligia Romero Gutiérrez, su mensajera del aire. Le deseo que pase usted una muy buena tarde y muy buen provecho.
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0: Ya son exactamente las 2 de la tarde con un minuto. Muchas gracias, como siempre, a mi compañera y amiga Ligia Romero Gutiérrez. Nuestra mensajera del aire. Todos los días el servicio informativo de 1 a 2 de la tarde a través del doble impacto de la mejor 89.9 en San José del Cabo, 102.3 en Cabo San Lucas, aquí nomás la mejor FM. Y ahorita es el momento de jugar Atínale al Regio, papá. Vamos a jugar Atínale al Regio. ¿Quién quiere ganar? Fíjate que este próximo 30, viernes 30 de octubre, se presenta los Alegres de la Sierra, hombre. Tremenda agrupación ahí en el auditorio municipal. Y tenemos boletos para la gente que me marque al 624-104-2035. Aquí están, mire. ¿Sí se escuchan o no se escuchan? ¿Se escuchan o no se escuchan? Los boletuquis. Atendemos reportes telefónicos de Mil Amores. Bueno.
1: Sí, bueno.
0: ¿Quién habla?
1: El Perrón.
0: Ah, el Perrón. ¿Por qué te dicen así, compadre, el Perrón?
1: Quién sabe, así me empezaron a decir desde hace mucho.
0: ¿Qué onda, Perrón?
1: Aquí andamos, aguantando calor.
0: ¿Chéves o qué, Perrón?
1: Algo bien.
0: Ya está, compadre. Oye. ¿Y de qué raza eres, Perrón? ¿Chihuahueño?
1: Oh, pitbull.
0: Pitbull, eres pastor alemán. Oye, compadrito, ¿te quieres ganar un boleto para ir a ver a los Alegres de la Sierra?
1: A ver si se hace.
0: Sí, a ver, compadre. Dame un número del 1 al 10, papá.
1: Ok, vamos a querer el 5.
0: El número 5, la mejor de la suerte. Mi querido Perrón, suerte, papá, para que te lleves el boleto.
2: Este es el número 1. Sigue participando,
0: compadre. 2:03, 2:03. Bueno.
3: ¿Qué huele?
0: ¿Qué onda, compadre? ¿Quién habla? ¿Cómo estás, Juanado? ¿Quién habla?
3: César.
0: ¿Qué onda, Cesarín? A tus órdenes, compadre. ¿Andas trabajando en la U?
3: Simón.
0: ¿En qué colonia nos escuchas tú, Cesarín?
3: En Palmas, Homet.
0: Oye, compadre, ¿te quieres ir a ver a los Alegres de la Sierra?
3: Yeah.
0: De rodillas te pino, te... ¿Ah? ¿Cuál? Dame un número del 1 al 10, compadre.
3: El 8.
0: ¿El qué?
3: 8.
0: El 8, compadre, la mejor de las suertes, papá. Para que se lleve, mi compadre, boleto para ir a ver a los Alegres de la Sierra.
2: Es el turno del número 4. Sigue participando.
0: Sigue participando. 2:04. Marca. ¿Quién dijo yo? Levante la mano el que quiere boleto. Levántalo. ¿Tú quieres boleto? Pues marca. Bueno. Sí, ¿quién habla?
4: Max.
0: Max, ¿qué onda, Max? ¿De qué colonia, Max?
4: De Zacatala,
0: allá en San José del Cabo. ¿A qué te dedicas tú, Max? ¿A qué te dedicas, compadre?
4: No, pues, al estudio machín.
0: Al estudio machín, como debe ser. Bájale tantito mientras, compadre. Mientras, bájale tantito al radio, porque se oye muy feo, mi querido Max. Dame un número del 1 al 10, compita.
4: El 3, compadre.
0: El número 3 para mi querido Max. La mejor de las suertes. Vamos a ver qué dice la diosa Fortuna para ti el día de hoy.
2: Ahora nos vamos con el 9.
0: Compadre Max, sigue participando. 2:05. Son boletos, compadre. De verdad, están bien. Es un evento 100% confirmado. Y están súper codiciados esos boletos porque es cupo limitado, papá. Bueno, buenas tardes.
5: Buenas tardes.
0: De rodillas te pido, te ruego, te pido. ¿Quién habla, compadre?
5: Eliseo.
0: Eliseo. ¿Qué onda, Cheo? A tus órdenes, papá.
5: Vamos a participar, Ana, para el boleto.
0: A ver, compadre. ¿A quién te vas a llevar, Cheo? ¿A la tóxica, verdad?
5: Mínimo.
0: Dame un número del 1 al 10, Cheo.
5: El 7.
0: El número 7 de la suerte. Ese que nunca falla. Suerte, papá. Para que se lleve su boleto.
2: Es el turno del número 4.
0: ¡Ay, compadre!
2: Sigue participando.
0: Sigue participando. Sigue participando, mi querido Cheo. Vámonos con música. Ahorita regresamos para seguir jugando. Atínale al regio, por supuesto. Aquí a través de la mejor FM. Música, papá.
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0: Son los Cumbia Kings.

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0: márquenme, márquenme en este momento, porque tenemos boletos, papá. 624-104-2035. De hecho, saludos a mi compadre Jerry, que acaba de llegar por su boleto que se ganó ayer y toda la onda. Aquí nos tomamos fotografía del Remember y toda la cuestión. Son las 2 de la tarde con 31 minutos. Atendemos reportes telefónicos. Bueno.
1: Bueno.
0: ¿Quién habla?
1: El Cesarino.
0: ¿El qué?
1: El Cesarino Pan y Vino.
0: El Cesarino Pan y Vino. Oye, Cesarino, ajuanado, bájale al radio, compadre. Escúchame nada más por el auricular. ¿Qué onda?
1: ¿Qué show, qué show?
0: ¿Cómo andas, compadrito?
1: Necesito un boleto para los alegres de la tierra.
0: Necesito un boleto, te pido. A ver, compadre, dame un número del 1 al 10, Cesarín.
1: Chelas, ok.
0: ¿Eh?
1: El número 2, nos vamos por el número 2.
0: ¿Cheves o qué, compadre?
1: ¡Qué rico amor!
0: ¡Ay, qué rico amor! A ver, vámonos, compadre.
1: Dale, dale. Número 2.
0: Con el número 2, mi querido Checharine.
2: Aquí está el número 5. Sigue participando.
0: Ser hijo de su. ¡Hijo de su! 2 de la tarde con 33. 2 con 33 minutos. Atendemos reportes. Bueno, buenas tardes.
3: Hola.
0: Hola, ¿quién habla?
3: Quique.
0: ¿Quién?
3: Quique.
0: ¿Quique?
3: Sí.
0: ¿Qué onda, Quique? ¿De qué colonia me marcas?
3: De Cactus.
0: De Cactus. A ver, dame un número del 1 al 10, Quique.
3: 5.
0: El número 5 para mi compadre, Quique. ¿Quique o Iker?
3: Iker.
0: Iker. Ya te estoy diciendo, Iker. Suerte, compadrito. ¿Qué número me dijiste?
3: 5.
0: El número 5.
2: Este es el número 2. Sigue participando.
0: Sigue participando, compadrito. Atendemos reportes. Bueno, buenas tardes.
4: Bueno.
0: Sí, ¿quién habla?
4: Para un boleto de Los Alegres.
0: Sí, ¿quién habla?
4: Rocío.
0: Rocío, ¿de dónde, Rocío?
4: De la Colina del Caribe.
0: ¿De la Colonia Caribe?
4: Sí.
0: Órale, muy bien, mi amor. Dame un número del 1 al 10, Rocío.
4: El 8.
0: El número 8, Rocío, la mejor de la suerte. Para que te lleves ese boleto, ¿ok?
4: Ok.
0: Ok. Suerte.
2: Número 8.
0: ¡Ándale!
2: ¡Felicidades! ¡Ya ganaste!
0: ¡Ya ganaste, Rocío!
4: ¡Gracias!
0: ¿Estás contenta, Rocío?
4: Sí.
0: ¡Muy contenta!
4: Sí.
0: Ya te ganaste el boleto, ¿eh?
4: Ok.
0: Muchas gracias, mi amor. No me cuelgues para decirte cómo va a ser la cuestión, ¿ok?
4: Ok. Gracias. Ándele
0: gracias a usted, corazón santo. Vámonos mientras tanto con música. Mi querida Rocío, que ya se ganó boleto sencillo para ver a Los Alegres de la Sierra, que serán próximo 30.

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1: Ya estamos listos para las rucas del regio. Ahorita de regreso, para que me vayas mandando tu notita de audio. Recuerda que es sumamente importante. 624-1920-899.

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0: Muy buenas, Palomilla. Bienvenidos a Las Rucas del Regio. El espacio que desempolva los éxitos que siguen sonando igual que ayer. 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Comenzamos con Las Rucas del Regio.

0: Muchas gracias a toda la gente que nos sintoniza a través del Doble Impacto de la Mejor FM todos los días, de lunes a viernes a las 3 de la tarde, y los sábados es a las 4 de la tarde en la emisión sabatina de Las Rucas del Regio. De verdad que me da mucha alegría saludarlos. Ya saben de qué se trata este espacio. Para mí es de suma valía que me manden su notita de audio al 624-1920-899 y márcame. ¿Quieres la complacencia de Bolón Pimpón? Pues márcame. Márcame así como si fuera un caballo, un becerro, ¿verdad? Márcame. 624-104-2035. Nada me daría más gusto que tener la oportunidad de saludarte. Así es que si usted quiere una ruquita, la trae ahí en el pensamiento. Ah, tengo ganas de esta canción de Los Terrícolas, de Los Ángeles Negros. Márqueme. 624-104-2035. 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Bueno. Bueno, buenas tardes. Bueno, buenas tardes. Se nos fueron. Se arrepintió el mudito, ¿verdad? El mudito. Bueno, buenas tardes.
1: Buenas tardes.
0: Ay, qué bonita voz. ¿Quién habla?
1: Caro.
0: Carito, mi amor. ¿De qué colonia me marca, Carito?
1: La Esperanza.
0: De la colonia La Esperanza. Aquí en San Lucas, mi amor.
1: Sí.
0: ¿Y cuál canción se le antoja, Carito, chula?
1: La de Mientras Llueve.
0: Mientras.
1: Con José José.
0: Mientras Llueve.
1: Sí.
0: ¿Dedicada para quién?
1: Para ti.
0: Para mí.
1: Ay, sí.
0: Carito. Voy,
1: ¿sí?
0: voy a dormir con el Firulais por su culpa.
1: ¿Mande?
0: Voy a dormir con el perro por su culpa.
1: No le hace, también yo.
0: Oiga, a ver, Carito, a ver, no se me ponga nerviosa, mi Carito. Bájale el radio, Carito, no se me ponga nerviosa. Dígame qué estación de radio escucha y cuál es su programa favorito.
1: El 102.3, La Mejor, con el Regio.
0: Ahí está su cancioncita.
1: Ay, gracias.
0: Era Las Rucas del Regio, Carito, pero la perdono porque la quiero mucho.

Vamos con más de las rucas del regio, las ruquitas del regio. Qué bonitas canciones esas, ¿no? Oigan, algo con lo que me encuentro muy a menudo con las complacencias es que no me pasan a veces el título correcto. Luego no me salen en el sistema, muchachos. Si me ayudan con el título correcto, por ejemplo, ahorita me pidieron Corazón de Piedra con Los Felinos y no me sale así. No me sale así, entonces ayúdenme para, sobre todo para que salga la versión que ustedes quieren escuchar, que eso es de lo que se trata, de complacerlos. ¿Verdad? Me ayudan bastante con que me pasen el título correcto y el cantante que ustedes quieren escuchar, ¿verdad? ¿Para qué? Pues para que la pasemos increíble, todo mundo. ¡Vámonos con más música! Más de lo que nos estaban solicitando, por supuesto. Aquí a través de las rucas del regio. Se llama A Tu Recuerdo, son Los Ángeles Negros. Aquí nomás en la Mejor FM.

0: más de los terrícolas. Luto en mi alma.
1: Terrícolas de Néstor Daniel, aquí nomás en la mejor, en las rucas del regio.

0: Seguimos complaciéndote. Vamos a ver qué dice. ¿Qué dice la gente por acá?
1: ¿Me puedes complacer con la canción de Muchachita de Ojos Tristes con Miguel Gallardo? Quiero decirle un gran saludo, don Alejandro. Bendiciones.
0: Bendiciones para ti también. Las rucas del regio.
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0: Hola Regio, buena tarde. ¿Me puedes complacer con la canción de Muchachita de Ojos Tristes con...
1: Ya la pusimos, la muchachita de los ojos tristes. Vámonos con más de lo que nos estaban solicitando, por supuesto, en las Rucas del Regio. Aquí nomás en la Mejor FM.

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13: Buenas tardes, Rocío. ¿Me puedes poner la canción de Palabras Tristes con los Johnnys, por favor?

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1: Ya estamos de vuelta aquí en las Rucas del Regio, en este paseo por los recuerdos, por la nostalgia. 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Bueno, buenas tardes. Bueno, buenas tardes. ¿Quién habla?
2: Carmen.
1: Se me perdió la cadenita. Carmelita. ¿De dónde me marcas, Carmelita?
2: De San José Viejo.
1: De San José Viejo, mi amor. Muy bien. A sus órdenes, ¿en qué le puedo servir?
2: Lágrimas de cristal con Leo Dan.
1: ¿Lágrimas de cristal con Leo Dan?
2: Sí.
1: ¿Segura que la canta Leo Dan?
2: No.
1: Segura, no estoy segura. La tengo con los hermanos Carrión. ¿No será con los hermanos Carrión?
2: Sí.
1: Es con los hermanos Carrión, ¿verdad, mi amor?
2: Sí.
1: Claro, se la pongo con mucho gusto, ¿sí?
2: Sí, gracias.
1: Gracias a usted por escucharnos.
2: Sí, gracias.
1: Son los hermanos Carrión en las Rucas del Regio.

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0: Vámonos rápidamente con más peticiones, ¿va? De lo que la gente nos está enviando a través del 624-1920-899.
1: Amiguis, ¿me podrías complacer con la canción de Amanda Miguel? La de Castillos, por favor.
0: Vámonos con la gran Argentina desde la Patagonia.

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8: Hola, Regio, buenas tardes. ¿Me podrías complacer con la canción Dime, de José Luis Perales?

0: Hola, quisiera la de Cada Día Más con los Tinos, por favor.
1: Continuamos con las rucas del regio, son los Tinos, se llama Cada Día Más. ¿Cuál quieres? ¿Cuál rolita quieres? Dímelo, estoy a tus órdenes.

Un saludo aquí a las rucas del Regio. Me gustaría mandar saludos para Melina, que está cumpliendo años, de parte de toda su familia, que estamos juntos ahorita por aquí comiendo, y dedicarle la canción de Melina también. Buenas tardes.

0: Compa Regio, buenas tardes. El camionero, con Roberto Carlos, por favor.
1: Y con esta despedimos las Rucas del Regio. Ahorita regreso para el ring de la mejor FM. Hay sorpresas para que pongan mucha atención.

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0: estamos listos, señoras y señores, en el cuadrilátero de los éxitos. Estamos a punto de subirnos a pelear, a luchar, a agarrarnos a moquetazos de manera musical con la gente que nos marca al 624-104-2035. El día de hoy pongan atención, ¿ok? Pongan atención porque la persona que al final del programa me llame y me diga las cuatro canciones ganadoras de los cuatro rounds del ring de la mejor va a tener boleto, compadre, para los Alegres de la Sierra. Boletuki, tuki, tuki, papá. Así es que eso es al final del programa. Mientras tanto, vamos a ver quién va a tener la osadía de retar al regio. Bueno.
1: Sí, buenas tardes, compa regio.
0: Buenas tardes. ¿Quién habla, compadre?
1: Juan Diego.
0: Juan Diego, te oigo con ganas de pelear conmigo.
1: Pues ahí te voy con Árboles de la Barranca del Coyote.
0: Si pa' eso me andas buscando, vamos le entrando, ¿verdad?
1: Pobre Cifar.
0: A ver, ¿cuál, compadre? ¿Cuál me dijiste?
1: Árboles de la Barranca con el Coyote.
0: Ándale, compadre. Entonces usted me va a retar con esta canción, compadre.
1: Así es, afírmale.
0: ¡Correcto!
1: ¡Correcto!
0: ¿Cómo te llamas tú, Juanado?
1: Juan Diego.
0: Ah, Juan Diego.
1: Un saludo para la raza de Higuera Ingeniería.
0: ¡Órale, compadre! ¡Salud para todos ellos!
2: Árboles de la Barranca.
0: Árboles de la Barranca del Coyote y su banda Tierra Santa. Oye, por cierto, saludos a mi compadre Irales Tornero allá en por el panteón de San José Viejo, ¿verdad? Sí, es correcto, compadre. Ya está cumpliendo años mi compadre Irales Tornerazo allá en San José Viejo. Le mando un abrazo a mi compadre Irales de parte del JR y de todos sus camaradas. ¿Chéves o qué, Irales? ¿Chéves o qué, compadre? Árboles de la Barranca por parte de mi compadre Juan Diego. Ay, no me dijo de qué colonia era el vato, ¿verdad? Bueno, y esa rola va contra...

0: Oye, saludos para Doña Adela también. Doña Adela, saludos, Doña Adela. Mañana le pongo su rolita.
1: Amor, amor, amor. 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
0: Tienes que votar en estos momentos al 624-1920-899, que es el teléfono del WhatsApp. Y el 624-104-2035 que está sonando. Y lo atendemos ahora. Bueno, buenas tardes.
2: ¿Qué onda, compadre?
0: ¿Quién habla?
2: Al soldado del amor.
0: Oye, soldado, ¿por quién vas a votar?
2: Puta camarada. Por árboles de la barranca.
0: Sacarráquese de aquí. A Juanado. Uno para Juan Diego, cero para el regio. Nos están llegando más mensajes. Vamos a darles por acá. A ver.
3: Árboles de la barranca.
0: Se me hace que ya caminé.
4: Hola, Regio. Buenas tardes. Soy Jackie. Y voto por ti, Regio. Voto por ti.
0: Ay, mi amor, qué linda, Jackie. Yo tengo una yaquecita. Ah, no, esa no, ¿verdad? Esa no. A ver, vamos a ver. Jackie, ¿tú eres la que se ganó el boleto, Jackie, sí? Dímelo, cuéntamelo. Cuéntamelo todo, a ver qué dice por acá.
4: Nos vamos contigo, mi región, Los Ángeles Azules.
0: Ya se empató. Está empatada la contienda. Este primer asalto está empatado. Vamos a ver, para que sea lo más legal posible, con llamada telefónica. Bueno.
5: No.
0: ¿Quién habla?
5: Raúl.
0: ¿Quién?
5: Raúl.
0: Raúl, ¿por quién vota, Raúl?
5: Por el coyote.
0: Ay, Raúl. Qué feo, Raúl. Señoras y señores, se queda. Me arrimó una arrastrada, Juan Diego. Anota las canciones, yo sé lo que te digo, anota las canciones. Ahorita vamos a tener una sorpresa para que no se despeguen. Se lo llevó Juan Diego. Árboles de la barranca.

0: Vámonos, señoras y señores, con el siguiente round en este cuadrilátero de los éxitos en este jueves 8 de octubre del 2026. Ahorita vamos a tener una sorpresita al aire para que no pierdan ustedes la oreja, ¿verdad? Bueno, buenas tardes. Bueno, buenas tardes. Buenas
1: tardes. ¿Cómo andas?
0: ¿Qué onda, compadre? Pues, ¿qué o qué? ¿Qué o qué?
1: Aquí, aquí para darte una restia.
0: Porque acuérdate que nos vamos a pelear, o sea, me tienes que decir
1: mínimo
0: ¿qué de qué o qué o qué, güey?
1: Pues como veas, como quiera quiero y como se ponga, ya sabe.
0: A ver, compadre, ¿con
1: oiga,
0: cuál?
1: Compadre Regio,
0: ¿con cuál rolito?
1: Espero y se pueda poner el noble de los M&M, ¿cómo ve?
0: El noble de los... Ay, se me hace que no, compadre. No, dice este...
1: No, no dice nada malo.
0: ¿Seguro?
1: Todo bien. Sí, todo bien.
0: A ver, compadre, el noble...
1: De los M&M de Martín y Manuel.
0: Claro, mi compadre Gastón, compadre, por supuesto. Entonces tú me quieres retar, tú me quieres retar con esa rola, ¿verdad, compadre? Con esta rolita, papá, con esta, papá.
1: Tamero, mi compadre Regio.
0: Ándale, ¿cómo te llamas tú, compadre?
1: Chucky, compadre Regio, el Chucky.
0: ¡Chucky!
1: Ya te la sabes.
0: ¿De qué colonia, Chucky?
1: Acá de La Ballena.
0: De La Ballena, en San José del Cabo.
1: Fraccionamiento.
0: Ya está, compadre, fraccionamiento internacional.
2: Una buena en la tarde.
0: Órale, compadrito, ya está, sobres.
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0: eso, compadrito. Se me hace queño, ¿verdad? A ver, otro retador, ocupo otro retador de manera urgente. A ver, bueno. Bueno.
1: Hola, bueno, compadre.
0: Cambio de retador, cambio de retador. ¿Cómo te llamas, compadre?
1: Raúl, otra vez.
0: ¿Qué onda, Raúl?
1: Oye, es que hace rato te quería retar, pero no alcancé.
0: Pues de una vez, pero tienes que retarme así, broncudón, Raúl.
1: No, pues, déjate venir, pues.
0: ¿Qué, qué, qué?
1: ¿Qué, o qué?
0: Oye, Raúl, oye. ¿Y con cuál rolita me vas a retar, compadre?
1: Con una de los Tigres del Norte.
0: ¿Cuál?
1: De los Tigres del Norte, el hijo del pueblo.
0: El hijo del pueblo.
1: Simón.
0: El hijo del pueblo con los Tigres del Norte, compadre.
1: A ver cómo nos toca.
0: A ver, ya cómo nos toca. ¿De dónde me marcas tú, compadre?
1: Aquí vengo en carretera.
0: Ah, con mucho cuidado, compadre. Con mucho cuidado,
1: compadre. Con manos libres, ya te la sabes.
0: ¿Eh?
1: Con manos libres, ya te la sabes.
0: Órale, compadre. Ya dijo, compadrito, ya dijo. Entonces usted me va a retar con esta rolita. Correcto, ¿verdad? Es correcto. Por el lado de mi compadre Raúl. ¿De qué colonia me dijiste, Raúl?
1: De Monterreal.
0: De Monterreal. Ah, mi vecino.
1: Ah, sí, man, ahí te vi, a ver, cenando por ahí.
0: ¿Dónde me viste? ¿Dónde me cenando por ahí? Yo por ahí no tengo dientes, güey.
1: Come todos.
0: Ya está, compadre. Dice que me vio cenando por ahí.
2: Esa sociedad.
0: Por ahí yo no puedo, compadre. Imagínate tú.
2: Yo no tengo la desgracia de no ser hijo del pueblo.
0: El hijo del pueblo con los Tigres del Norte por el lado de mi compadre Raúl de Monterreal.
2: Entre la gente.

0: es Bronco, Bronco, Bronco. Rápidamente, ¿por cuál votas? Atendemos reportes telefónicos. Bueno.
1: Por los Tigres del Norte.
0: Por uno para los Tigres del Norte, cero para el Regio. Ya está, compadre. Vota rápidamente, atendemos otro reporte. Bueno.
1: Bueno.
0: ¿Sí? ¿Quién habla?
1: Habla Manuel.
0: ¿Qué onda, Manuel? ¿Cómo estás, Manuel?
1: Bien, bien, un poco triste por las cosas que me dicen.
0: Por las que, ya sé. Oye, ¿por quién votas, Manuel?
1: Voto por la de Bronco.
0: ¡Por la de Bronco! A mi compadre Manuel le gusta la de Lupe, la de Bronco. A ver, por acá, bueno. Oh. Bueno, bueno.
2: Sí, bueno, bueno.
0: ¿Por quién? ¿Por quién votas?
2: Por ti, Regio, ya está, la sabes.
0: Órale, compadre, ya está. Dos para Bronco, uno para los Tigres del Norte. Bueno, buenas tardes.
3: Hola, hola.
0: ¿Por quién vota, mi amor?
3: Por ti, mi Regio, ya sabes.
0: Mi amor, te mando un beso, mi amor.
3: Gracias, igualmente, y, bonita tarde.
0: Y un qué rico, amor, ¿verdad? Ya está, mi amor. Muchas gracias. Porque tú así lo decidiste. ¡Gana Bronco! Ahorita vamos a regresar con una super sorpresa, muchachos, para que estén al pendiente.

0: Vamos a un corte comercial.
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0: con esta rolita que se llama El Foco, porque tengo el placer, tengo el honor de entrevistar vía telefónica a mi compadre Clemente García, vocalista de Los Salteños de la Sierra.
1: Compadre, hola, Clemente. Hola, mi gente, ¿cómo estamos?
0: ¿Cómo estás, Clemente? Me da mucho gusto saludarte y sobre todo me da muchísimo gusto que vamos a tener la oportunidad de escuchar la música de ustedes el próximo 30 de octubre aquí en Cabo San Lucas, pero quiero que seas tú el que salude a la raza y que nos platique, mi querido Clemente.
1: ¿Qué tal, mi gente de Baja California Sur? Nosotros somos sus amigos, Los Salteños de la Sierra, y soy el vocalista y la primera voz del grupo Los Salteños de la Sierra y guitarrista. Mi querido Regio, gracias por la invitación. A todos los radioescuchas de la mejor en la FM, les mandamos un fuerte saludo y un fuerte abrazo a todos. Y haciendo la invitación para el día 30, viernes 30 de allí en el auditorio de Cabo San Lucas.
0: En el auditorio municipal de Cabo San Lucas. Ok, oye, Clemente, ¿y qué es lo que espera la gente que va a ir ese día al concierto baile, verdad, compadre?
1: Con nosotros la gente va a esperar buena música, bien movido, todo el repertorio de Alteño de la Sierra. Ya desde el 2005 para acá, todo lo que he escuchado de Alteño de la Sierra es lo que va a escuchar y va a ver a la gente allí, se va a divertir y la va a pasar a lo grande en el auditorio este 30.
0: Oye, compadre Clemente, y no vienen solo los salteños, porque vienen los Alegres de la Sierra, papá.
1: Ni más ni menos, viene encabezando todo este evento, lo viene encabezando los Alegres de la Sierra, paisanos aquí de nosotros. Entonces, también sus amigos Los Salteños de la Sierra, hacemos la alternativa, y dos agrupaciones de ahí, de la Baja California Sur, una de La Paz y una representando Los Cabos, como está en los spots.
0: Oye, Clemente, pues era lo que te iba a decir, o sea, ¿qué significa compartir el escenario? Digo, pues con los señorones de Los Alegres de la Sierra sabemos que es un gran orgullo, pero también con talento local, porque se estará presentando Giro 612 de La Paz y además representando aquí a nuestra tierra, a Los Cabos, Baja California Sur, banda La Curiosa, compadre. ¿Qué significa para ustedes tener esa mezcla de gente de experiencia y de talento de aquí local, que de verdad tocan bien padre, eh?
1: Eso significa que el baile es 100% calificándolo como lo mejor que hay, y representando cada quien a su ciudad. Y para nosotros es un orgullo representar a la de nosotros, a la institución Alteño de la Sierra, institución de Salera de la Sierra, como la banda La Curiosa y los otros compañeros de la música. A todos les mandamos un fuerte al giro, les mandamos un fuerte abrazo, y el baile será fenomenal, créanlo que sí. Y es la invitación para todo el público, que no se va a arrepentir, y va a valer cada minuto que estén ahí, cada minuto que pasen ahí en el evento, se la van a pasar de lo mejor y a lo grande.
0: Oye, Clemente, me están informando que además, fíjate bien, vamos a bailar. Vamos a disfrutar con Los Salteños. Vamos a bailar esta rolita que tenemos de fondo, compadre. Pero todavía, después de todo eso, vamos a bailar y nos vamos a echar unas bien heladas y toda la onda, Clemente. Pero también vamos a tener la oportunidad de ayudar, porque es un evento con causa.
1: Claro que sí, por eso es la invitación a que asistan a este gran evento y que nos apoye la gente al 100%, porque es un evento con causa, y créame que se van a divertir, la van a pasar lo grande, y va a valer la pena, porque es por causa, y aparte porque las grandes agrupaciones que van a hacer acto de presencia ese día allá en Los Cabos. Y a todos los esperamos en el auditorio, con el favor de Dios, ahí nos queremos mirar el día 30 y...
0: Oye, y recalcar, mi querido Clemente, recalcarle a la gente que es un evento... Aquí usted está escuchando al vocalista de Los Salteños de la Sierra, Clemente García, y él de viva voz le está diciendo que es un evento 100% confirmado, ¿es correcto?
1: Claro que sí, el evento está 100% confirmado, amigos, Los Salteños de la Sierra, Los Alegres de la Sierra y las agrupaciones locales, y Banda La Curiosa y el grupo Giro. Es un evento 100% confirmado, la gente debe estar allí en ese día en el evento ahí, porque nosotros ahí vamos a estar, no vamos a fallar y vamos a cumplir, y se van a llevar una gran sorpresa.
0: ¡Una gran sorpresa! Y es cupo limitado, así es que compren sus boletos de una vez. Aquí tenemos boletos de cortesía, pero si la gente de repente no gana aquí en el radio, que se lance de una vez a los puntos de venta oficiales, mi querido Clemente, ¿verdad?
1: así en cualquier promoción de volada, si se dan cuenta de volar, láncense por los boletos, porque yo sé que el cupo es limitado. Y lo que van a, y los que estén ahí ese día en el evento, no se van a arrepentir, se van a llevar buenas sorpresas. Créanme que van a disfrutar de este gran evento.
0: Oye, Clemente, compadre, pues algo que quieras agregar para finalizar esta entrevista, este funer, que ojalá que Dios me dé la oportunidad de estar ese día ahí y poderte saludar completamente en persona, compadre.
1: Primero que nada, saludar a todos tus radioescuchas, a todos lo de la mejor. Y mi querido Regio, enviarte un fuerte abrazo y todas las bendiciones y todo el éxito para ti y para tu familia, para todos tus seguidores y para todos los radioescuchas de la Baja California Sur.
0: Oye, Clemente, muchas gracias, compadre. Gracias por este foner, por esta entrevista. Clemente, yo sé que tú siempre has querido ser locutor, así es que este es tu momento. Y presenta la rolita del foco, compadre, con hora y temperatura y toda la onda, compadre, para que la gente la escuche. Y además reiterar la invitación para este próximo viernes 30 de octubre en el Auditorio Municipal de Cabo San Lucas.
1: Claro que sí, mi gente, sus amigos, los salteños de la sierra, les enviamos este tema muy sonado a tus amigos de siempre, salteños de la sierra, el foco es la mejor. Saludos, Mercedes, y saludos a todos, tú nos escuchas. Fuerte abrazo.
0: Gracias, mi querido Clemente, muchas gracias, Sombarito. Vamos a escucharla completita, aquí está el foco de lo que vas a tener oportunidad de escuchar y bailar en vivo próximo 30 de octubre aquí en Cabo.

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6: Estamos de regreso rápidamente para el tercer round del ring de la mejor. Atendemos reportes telefónicos. A ver quién es el retador. Bueno, buenas tardes.
7: ¿Qué onda, mi compa?
6: ¿Qué onda, compadre? ¿Nos aventamos unos tiros o qué?
7: De una vez, compa. Y te voy a bloquear con esta rolita.
6: ¿Quién habla, compadre?
7: Daniel, habla Daniel, tu compa Daniel.
6: Daniel el travieso, ¿verdad? El travieso.
7: Afírmale.
6: Compadre, ¿con cuál rolita me vas a retar, Dani?
7: Mi enemigo, el amor de Pancho Barraza.
6: Ándale, compa. No, pues ya mejor de una vez, ya me ganaste, compadre.
7: Te digo que te voy a noquear con esta.
6: Con esa rolita me vas a noquear, ¿verdad, compadre?
7: Afírmale.
6: Bueno, entonces usted me va a retar con esta rolita. Es correcto, con esta rolita, ¿verdad? Correcto, compadre.
7: Es correcto, compadre. Con esa mira te voy a ganar.
6: Con esa rolita, mi Dani.

0: Laura León por el lado del regio. Laura León, muy guapa, ¿cómo no? Laura León todavía tiene pedacitos chidos, ¿verdad? A ver, vamos a ver quién está con nosotros. Bueno.
1: ¿Qué onda, compadre?
0: ¿Qué onda, compadre? ¿Quién habla?
1: Jerry.
0: ¿Quién?
1: Jerry.
0: ¿Qué onda, Jerry? ¿Por quién votas, compadre?
1: Vamos a votar por Daniel el Travieso.
0: Por Daniel el Travieso. Uno para Daniel el Travieso, cero para el regio. Cero para el regio. Están llegando ya también mensajes. Vamos a escucharlos.
2: Por la de y por amor.
0: Ay, compadre, ¿por qué, compadre? No la cantes, compadre.
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0: Ay, Chuy, oye. Pero nomás vota, no la cantes, güey. A ver, por acá tenemos otro.
3: Compa Regio, nos vamos por Mi Enemigo Es el Amor.
0: No, pues ya, ya caminé. Ni un voto para Laurita León, hombre, tan guapa que está. A ver, por acá.
4: Voto por Dani.
0: Qué traicionera, Lulu, ¿eh? Qué traicionera. Vámonos entonces, porque ustedes así lo quisieron. Se llama Mi Enemigo El Amor. Pancho Barraza.

0: vas en corto con el último round para que me marques, para que me retes. Oye, hoy ya me arrimaron una arrastrada, pero buena, compadre, pero de aquellas. Márcame 624-104-2035 y dime con cuál rolita le quieres ganar al regio. Que suene el ring, ring de la mejor. 624-104-2035. Es el teléfono para que me marque. Oye, va a haber premios. Ahorita va a haber premio para el que haya anotado todas las canciones. Bueno, buenas tardes.
1: Buenas tardes.
0: ¿Quién habla?
1: Habla Susi.
0: Susi, tienes voz de ganadora, voz de que me vas a noquear, Susi.
1: Ay, pues, ojalá.
0: Ay, qué mala. Ay, qué fea, Susi. Oye, Susi, pero házmela de pleito, así como se la haces de pleito a tu marido. ¿Qué anda, regio? ¿Qué? Házmela de acá.
1: Ay, no.
0: Porque nos vamos a pelear, Susi.
1: Oye, no, Susi, pero con mucho cariño.
0: Nos vamos a pelear, pero con mucho cariño, mi amor, ¿verdad?
1: Sí.
0: Oye, ¿y con cuál rolita nos vamos a pelear, Susi, con mucho cariño?
1: Con una de Alfredo Oliva.
0: Ah, ándale, ¿con cuál?
1: El sillón.
0: El sillón de Alfredito Olivas.
1: Sí, de Alfredo Olivas.
0: Ah, bueno. Entonces usted me reta con esta canción, Susi. Con esa rolita.
1: Esa mera.
0: Bueno, vamos a ver, mi amor. Vamos a ver, Susi. ¿Qué tanto traes ahí en el morral?
1: Vamos a ver.
0: Vamos a ver. Pero con cariño dijiste, ¿verdad?
1: Sí, con mucho amor, mucho cariño.
0: Ay, mi amor. ¿De qué colonia eres, Susi?
1: De Altamira.
0: Ay, gente, pura gente guapa ahí, ¿verdad?
1: Claro. Y chollera.
0: ¡Oh! Es todo.
2: Te lo digo de corazón.
0: Se llama El Sillón esta rolita, que va por el lado de Susi. Chollera de corazón de Altamira. Esta rolita se llama El Sillón y esta rola va contra. ¡Va contra!

0: Tienes que votar rápidamente, rápidamente. Esa va por el lado del regio. La boda del huitlacoche contra el sillón. Rápidamente vota, vota. 624-1920-899 y el 624-1042035. Bueno. Bueno, buenas tardes. ¿Por quién votas, compadre?
1: Vamos por la
0: del
1: sillón, compa Regio, soy Juan Diego, te vamos a ganar.
0: ¡Hombre, cállate! A Juan Lado, puro sueño traes tú, a ver, por acá. Vámonos rápidamente por acá con los mensajes que está mandando la raza a través del WhatsApp. A ver, ¿qué dice?
2: El sillón, Regio, el sillón.
0: Ándale, compadre, dos para el sillón. Y se me hace que ya me convertí yo, pero en el chillón, ¿verdad?
3: Bueno, mi regio, por la boda de huitlacoche.
0: Ándale, compadre, me resucitó mi compadre, dos contra uno. Bueno.
4: Bueno.
0: ¿Quién habla?
4: Kevin.
0: ¿Qué onda, Kevin? ¿Por cuál votas?
4: Por ti, regio.
0: ¡Eso, Kevin! ¡Gracias! La niñez haciéndose presente y resucitando a su tío, el regio. A ver, vamos por acá, a ver qué dice la raza.
5: ¡Vota por el regio!
0: ¡Eso, compadre! ¡Vota por el regio! Se queda, oye, resurgida entre las cenizas, ¿verdad? ¡Se queda esta rolita! ¡Anótalas todas! ¡Esta es la última! En la boda del huitlacoche. Karim León. La persona que me dé el título de las cuatro ganadoras tiene boleto para el baile de los alegres de la sierra.

0: Vamos a despedirnos, pero antes de atendemos reportes. Bueno, buenas tardes.
1: Buenas tardes.
0: ¿Quién habla?
1: Payola.
0: ¿Quién?
1: Payola, Paola.
0: Payola. No, hombre, no digas eso, no digas eso. Ni sabes qué significa eso, ¿verdad?
1: No, es que así me dicen acá en el trabajo.
0: ¿Cómo te dicen?
1: Payola.
0: A ver, dame. A ver, tus órdenes, Paulita. Tus órdenes, mi amor.
1: Ah, me anoté como me dijiste hasta dejé de trabajar.
0: A ver,
1: número uno, ajá. Tuvo árboles de la barranca.
0: Ajá.
1: Con el conduje.
0: Ajá.
1: En el segundo, te quise una vez de bronco.
0: Ajá.
1: En el tercer lugar, mi enemigo el amor de Pancho Barraza.
0: Ajá.
1: Y ahorita, la boda del Huitlacoche de Karim León. Y en todas te ganaron.
0: ¿Qué? En todas me ganaron, ¿verdad?
1: ¿Qué?
0: Eso no había necesidad de decirlo, Paola. No había necesidad. No te pregunté eso.
1: Yo voy a bailar contigo ese día toda la noche.
0: Ya dijo, Paola, ¿eh? Ya dijo. Paola, ¿sabes qué, Paola?
2: ¡Felicidades! ¡Ya ganaste!
0: ¡Felicidades, Paulita!
1: Muchas gracias.
0: No me cuelgues para decirte cómo va a estar la onda, ¿sí?
1: Muy bien, gracias.
0: Órale, mi amor, gracias. Ahí tenemos a la ganadora de boleto para el baile de los alegres de la sierra, Alteños, que hoy tuvimos entrevista con el cantante Clemente García, Giro 612 y la banda La Curiosa. Me voy a despedir, se van a quedar en la excelente compañía de Carito Moreno, la bandida de la mejor FM. Regreso mañana a las 11 de la mañana. Por favor, no enfríes tu corazón, porque ese es el único lugar cálido que Dios tiene para descansar. Cuídense mucho. Nos escuchamos mañana.

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hermosos! Muy buenas tardes, tengan todos ustedes. Ya es jueves 8 de octubre y son las 5:01 de la tarde. Puntualito, corazón bello, no llego ni tan temprano a misa como al Guateque, como no, con mucho gusto, mi amor. Ya quería que fuera la hora para venir, para platicar con ustedes, para escucharlos, para cotorrear, porque te recuerdo que vamos a estar por acá desde las 5 hasta las 7 de la tarde. Me presento, yo soy Carolina Moreno, la bandida. Y oye, mi corazón hermoso, hoy juevesito, nada más y nada menos, de desembuche, de doble tentación, de las netas. ¡Áyale! ¡Uy! Y tenemos por acá un invitado especial en los controles. ¿Cómo te dicen aquí, corazón? ¿Cómo? ¿Qué? ¿El camaleón? ¡Ah! Porque cambio de color para cada situación. Yo tengo un color mejor. Bueno, acá en los controles está el camaleón que me va a estar apoyando el día de hoy en este bonito, bello, hermoso programa que se hace con todo el amor y con todo el gusto y placer para todos ustedes. Mando un saludito bien especial a mis queridos radioescucha, preciosos, hermosos de San José del Cabo, que nos oyen a través del 89.9, por supuesto, y también a la gente bonita que nos escucha en Cabo San Lucas en el 102.3. Yo no me les voy a decir, mis bandidos, que se queden por acá, que se queden al pendiente, porque hoy la bandida trae muchas, pero muchas sorpresas para ustedes. Así que les recomiendo que no se vayan y que se comiencen a comunicar a través de nuestra línea de WhatsApp, 624-192-0899, por supuesto, y también nuestra línea de llamada, 624-104-2035. Vamos dándole con todo, corazón bello, así que vamos arrancando con unas rolitas, pero agarrando un vientito para ir entrando en calorcito. Y ahorita regresamos. Estamos en el Guateque de la Mejor. Aquí nomás. ¡Uy!